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espectacular junto a los Pony. El tema se llama A Mil Kilómetros de Ti. Esta canción nosotros ya estamos arrancando el programa para ponerle buena música, buen ritmo. Noche del lunes, hoy es lunes 28 de septiembre del 2026. Excelente jornada, bastante calor a estas horas de la noche aquí en la capital del trabajo. Más de 40 grados. Sí, la temperatura en la tarde-noche de hoy. ¿Cómo están? Espero que bien, ya estamos en vivo hasta las 20:30 con buena música tropical. Bueno, como siempre, me acompañan los controles mi querido amigo Wilfrido Mendoza, poniendo buenos temas aquí en Puesta al Aire, Joel Junior. Bueno, mucha gente ya se pone en contacto con nosotros aquí en el programa. Pedí tu música al 0984-98-97-08. Contacto directo 0521-20-23-59. 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Bueno, arrancamos esto que es la movida 101, ¿no?

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1: Ahí está la canción junto a los Roller, un clásico para recordar. Tenemos 13 minutitos para que sea las 9 en todo el país. Segundo bloque del programa. 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

0: 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Escuchando buenos clásicos junto a los Roller. Éxito que nunca pasan de moda.
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Qué lindo clásico junto a los Rollers. Mi bella flor. 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Saludos al amigo Néstor Muñoz, escuchando el programa que nos pidió el tema de Humbertín Urbano, de ese Simón Bolívar, así que un apretón en mano. Estamos en vivo a través del Titón también. Muchísimas gracias a todo lo que me sigue también. Gracias por la buena onda. 22 minutitos de la hora 9 en Paraguay. Seguimos avanzando de más canciones.

Que aguantaba junto a los chinos, escuchando buena música. Pasaron ya 34 y la hora 9 en Paraguay. Me gusta tú, que buen tema. 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

Andrés Alvarenca, saluda Ricardo Puigosú, dice tal, saludos a los amigos de Autoeléctrica San Fernando, de parte del amigo Aldo Andrés. ¿Qué metiste? Te lo hace Julio César y los Mágicos de Amor. Juan Diego, un minutito de la hora 9 en Paraguay. Seguimos avanzando, además canciones.

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1: Qué buen tema, Jorge Darío y su grupo Duranco, bloque de música tropical. 51 minutitos de la hora 9 en toda la geografía nacional. 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

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Bueno, saludamos a la gente hermosa de la ciudad de Villarrica, gente de Villarrica que siempre prendido con nosotros. A ver, hola, ¿qué tal, amigazo? Buenísimo el programa. Pasamos la música hoy de Onda Latina, dice. Bueno, amigazo, genial el programa. Ni anduvo tema de refugio o de amor, dice, sin problemas, soy de Caaguazú. Bueno, saludamos a la gente de la ciudad de Caaguazú City.

La música Mío de Ti de los Mier, un super clásico. Te estamos escuchando desde San José de los Arroyos. Abrazo grande a la gente maravillosa de San José de los Arroyos. Salud para Cari, escuchando el programa, así que un saludo grande. Hola, ídolo, saludos de Buenos Aires. Pasamos la música Ego Amor de Rolo, dice. Bueno, enviamos saludos a toda la colectiva paraguaya, gente que nos sintoniza en los distintos puntos del país a través de la plataforma dcparaguay.com Radio Capital FM. 57 minutitos de la hora 9 en toda la geografía nacional.

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Ahí está Comando Clásico para recordar 14 minutitos de la hora 10 en Paraguay. 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

0: 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Te lo hace. Estaba ahí con amor. Bloque de bandita, dice.
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0: ¿Qué pasa? 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
0: Dice, ¿lo contamos?
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Estaba y con amor. 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Dice...

Sí o sí. Partido en dos se llama esta canción de la banda Tabay. 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

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Fue a la basura. 22 minutitos para que sea la 10 en Paraguay. Seguimos complaciendo los pedidos.

Ahí está la canción junto a Los Ángeles de Charlie, clásico de clásico, parte final del programa. Gracias por la sintonía. Será hasta mañana.

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Coarape, martes 29 de septiembre del 2026. Batalla de Boquerón. Batalla de Boquerón y San Miguel Arcángel. San Miguel Arcángel. Moscue acontecimiento. Coarape, ñemumba de Guazú y Nací Moncuea. Para los herederos del combatiente del Chaco. Y para todos los paraguayos de bien, están ahí Juá, con árabe la feria nacional. Con este día, con ahí. Este día la feria nacional. Veapé, hay fecha inamovible, cuy, fecha respetable, cuy. Por lastimosamente, en la autoridad escuela, lo llevarán en serio con la fecha. Ya, Ray, en serio, porque son antipatriotas. Son antipatriotas, si no, güey. Pues es un bozazal, lunes, pero. O adelantado, voy a dejar este pucú para los araganes. Para los araganes. Ñambapo, Ñambapo, lo mismo. Orena, después arete. Esta bicha, pues al día, o ganada, jina, después arete. La aretejina solamente para los funcionarios públicos. Vean los temas, señores. Y bueno, ¿qué vamos a hacer? Ya elegí esa autoridad, ya. Antipatriotas son. En todos los sentidos. Todos los sentidos. Felicidades a todos los heredero del combatiente de la guerra del Chaco. 94 años. La ñan de Guerrero Paz, pues. 94 años. Va a ser felicidad a la gente del barrio San Miguel. Hoy de fiesta en el barrio San Miguel. De Coronel Oviedo, barrio San Miguel de Villa Rica. Muchas felicidades. Ya el coico es una vez en Nanagua, o en Chaco de Escuela, Pemana. José Filemoña. Llamó cortina mi hija.

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La Unión Pechaco, Unión Paraguaya de Veteranos de la Guerra del Chaco, filial Coronel Oviedo, Don Leiva, o preparar algún auto y alguna recordación con este día. Don Leiva, me van a cara ahí. 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Va a ser comisión de heredero del combatiente de la guerra del Chaco, filial Coronel Oviedo. Albertano era Grey, Albertano Leiva. O sea, entrevista a Yepé y mal a Albertano. Mongueta Yepé se envía. Bueno, ya sabes, folclore y noticias, la hora de los camioneros. 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Éramos miércoles en 2 de mayo, está ahí. 20 a 25. 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Jueves. 16, 23. Clima agradable. Pero no quimos a ver más jueves. Bueno. 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

Bueno, pues ahora voy a manejar la era sin Radio Capital, la radio del pueblo. Sí, señor. Bueno, ya de ir en Bacuea, en Bagapu, ya de ya en Baba, ya que es culpa de todo. Rompe ya, ya no más. Saburón. De vaca con un mañuyo y no me ocupa de mi sapuya ya así. Ven, ve y cuida así. El basú. Ahora no hay basura así, Leo. Por tu bebé, va. Ya no hay un vaco de cuida, ve y te va a por mí, vaya a sacar de cuida. Ya de ahí va a fumar tu. Ya me cago más. Está ahí por años. Como atas en acá. Está rompe, sí. Van a este llevo y tía acá. Sacando relinza más, sí. Ya me voy a sacar el mural para una cosita linda. Va a poner un baño en el coño más con ahora, vejina. Voy a ver mi pesado. Ay, toma, pues ya estaba por hacer un carrerito o jinete hoy. Y va. Bueno, pues que tú ya vas a caminar. Ahí te ya, mi ya, una la cambia a gumi, ya va a cochoy. Cocido con leche, pues a panadería, el trigal, pues a panificado, el mercado uno. Ya pongo a pan dulce, a ver. Es una cuando calla por tu pechino, ay, también, pechino. Ya, una Navidad, ya, una ni pues jugar, ya, baile. Cambuyan de la cajina, ya, una cambuyi, wea, saché. 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

0: 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Gracias, Señor Jesús. Gracias, mi buen Jesús, por brindarme agua viva. Linda, fresca, cristalina, sana y limpia que tomar. Que sirve para curar enfermedades bravías. Con prodigiosa divina. Por milagro celestial. Gracias, mi buen Jesús, tolerante, compasivo. Perdona mi pecado que cometo día a día. Hoy prometo fidelidades, ya soy redimido. No seré más un cautivo del Edén infernal. Gracias, mi buen Jesús, por darme plena vida. Rico pan para comida con dulcísimo manjar. Por mi paz espiritual con mi ruego conseguida. Plenitud y alegría son regalo celestial. Dios Padre, su Hijo Jesús y Espíritu Santo, líbranos del pecado de la mala tentación. Escucha mi oración y mi ruego le imploro. Líbranos del infierno, Dios Hijo y Salvador. Amén. 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
2: 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Estoy de regreso del viaje, don Idelín. Y mi saludo a vos y a don Philly Morris. Quiero. Ayer fue San Miguel Arcángel, don Ideli.
0: ¿Ayer? ¿Este día hago?
2: Ayer, hoy pico es 30, Ideli.
0: 29 este día.
2: Sí, me gusta tu expresión, don Ideli.

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1: Compatriotas, Paraguay de Jujada, y me adentro de la Asociación de Héroes Combatientes de la Guerra del Chaco. Muy buen día. Hoy hace 94 años. Que nuestros padres calaron bayoneta para el ataque final de la recuperación del fortín más importante que tenía Bolivia dentro de nuestro territorio. La recuperación se hizo gracias al arrojo y valentía, coraje de nuestros padres. Se recuperó Boquerón, se amigó a costa de muchas vidas, ¿verdad? Podemos olvidar a los cadetes de Pando, Sisa y Otazo y muchos otros jóvenes cadetes también, ¿verdad? Se perdieron muchas vidas jóvenes en Boquerón. Eso me añade Saraita. Hoy entonces, un día muy importante, tal vez inclusive al amparo de San Miguel, se recuperó ese fortín. Puchamba de pedalo, mitad. Ya le mandó a Miquena. Lastimosamente, nuestras autoridades mudaron el calendario. Por lo visto, no importa eso de que era la patria, no importa eso de que era lo que representó el sacrificio de nuestros padres. Por eso que no podemos, inclusive, callarnos y tenemos que manifestar respeto a nuestro repudio por estos hechos, ¿verdad? Aparentemente sencillo, pero es muy representativo, pues desconocen el valor del sacrificio que han pasado nuestros padres. En la memoria de los mismos, hoy vamos a conmemorar con los compañeros, el coronel Oviedo, un acto muy importante, y para luego continuar en la casa del compañero Benigno Alderete, camarada, heredero legítimo también de otro combatiente de la fatídica guerra del Chaco Ayepa. Tu chama de Aina Ñamón, usted ya festejada, ya le mandó a mita, ya es Aina Ayepa, entonces, y por antes lo que te haya, mi atentos allá, ya expresa a mí, ya de informe. Ya expresa mía, ya para ese baño niña Dumba, ese baño de Sañaina, para ese mañana en el estado original ya. Ya yo reporté a mí que no lo mira, gracias RPM. A todos los compañeros y compañeras de los distintos comités de la República. Espero entonces sus correspondientes reportes. Buen día para todos, feliz día de San Miguel. Batalla de Boquerón y la recuperación de ese fortín.
0: Presidente de la Asociación de Combatientes de la Guerra del Chaco. A nivel departamental, Gina, don Vidal, don Juvencio Leiva Catu, a nivel distrital, a Coronel Oviedo. 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

0: Boquerón. Boquerón, la batalla que marcó una primera etapa de la Guerra del Chaco. El ministro de Defensa, Óscar González, destacó la importancia de la batalla de Boquerón, desarrollada entre el 9 y el 29 de septiembre, como parte de la primera campaña denominada Boquerón-Saavedra. González explicó que el objetivo del mariscal José Félix Estigarribia era enfrentar al ejército boliviano sobre el eje Boquerón, Arce, Alihuatá y Saavedra. La campaña también incluyó la recuperación de los fortines Castillo, Ramírez, Lara, Herrera y Tatamillo. El ministro señaló que Boquerón fue la primera gran batalla de esta etapa y contó con unos 5.000 soldados paraguayos, marcando un punto importante en el desarrollo posterior de la Guerra del Chaco. Acá calcula minas en Chile. Esa batucha, la batalla de Boquerón. 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

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Otra temorita de autoridades. 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Las 5:54. 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

0: las 5:32. 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
1: Buen día, Luis. Buen día. Hijo de Beba y por la Beba. 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
0: Sí.
1: Pues tengo ya Osama. Jacoeno, que está en Yicuay.
0: La
1: Yicuay. Entonces, hoy es el día más importante. 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
0: Sí, señor.
1: De Yicuay, ya se ningo la campaña electoral, ningo a Bello de Cola y periodo ahí de calma, su periodo de tranquilidad, su periodo de sosiego, de reflexión, a pesar de la veda electoral. 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
1: ¿Y en plena ciudad?
0: A Peténico. A Petén, en Pedrajo Pan. ¿Un mes, amigo? Y esas cosas ya son intolerables. Ha unido mis cosas en Gorela durante este periodo electoral de 60, 90 días. Hemos también sacado a relucir y que a todas la gente oje ya, a ojentú. Porque, ni en ya ya ponga la contraste y la comparación. Que a todas la gente oje ya, la diferencia. Gracias a Dios, eso prendió. Gracias a Dios, ese mensaje llegó. A lo más importante, la gente de Boije Ima, Ani, Pellepuyaputi. Y ella pota la cambio. Sí. Si bien es cierto, yepa, sabemos que ese día domingo, ni de ella ya ponga ya sea la cancha, ¿ve? Ya ñanía, ayer va ñanía, ¿no? 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Esta vez ni de participación, ¿verdad? Ni de flojos. 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Pea, pero yo cuá. Pea, venía a comparar, ¿por qué? Porque la pueblo, o sea, adelante, y no, y peor mañana, deja, no interesa eso. Japea, no hay por ahí. Pea, se ha topado ahí. Allá, hay por suita, madre, lo metan sentido. Pero se ha eta. Alguna vez tiene que haber justicia para esa gente, porque pea, culpa de ellos, sufrir para el pueblo. Pea, culpa. No sufrir porque.
1: ¿No participáis?
0: Claro, no participáis. Si amigos y amigos van a parte organizativa, pe, el proyecto de la lista 123, encabezado por Rosana Abogado, entonces, a ver, y. Oro, última detalle, Gina, para el próximo domingo, lo concerniente a la logística. Nos faltamos a de la transporte mi. Nos faltamos a de la sistema milla y coaja, una mopa ya botata. Sí. Local, mesa. Tampoco va a faltar los amigos, las amigas, los jóvenes que nos ayuden para llegar hasta nuestras mesas. Ja, ya cuñe, y que tomas yo pediape, ya yo serví paite, como corresponde. Quiero decirle al ciudadano, a todos, que a las 7 de la mañana, oye, ahorita más los locales electorales, ya votas agua. O pues ya lo vi, a las 6 de la mañana puntualmente, las mesas oye constituidas. Pero antes, a las 5 de la mañana, ya invitamos a los miembros de mesa en el local electoral. Cada uno
1: o,
0: ya.
1: O cubrir pateta la mesa.
0: Vamos a cubrir totalmente las mesas, vamos a tener también veedores apoderados.
1: Dos contra uno.
0: A la alianza, oye, y cuajaisha, y partido proyecto. Es la unidad de 5 partidos políticos, donde el Encuentro Nacional, Cruzada Nacional, Yo Creo, Partido Tecoyoyá y el PLRA se unen para decirle al pueblo otense, al pueblo paraguayo, ave ore doñe un invite.
1: Cada uno recota la control.
0: Cada uno recota la control, inclusive los 12 candidatos a ir a recoger la ore mini control. Y que a tu jamás se añade garantiza a la ciudadanía y decisión. Pez en viazá, pez en bipotá, pez urna, pez jota, jina o marca, upea o hija asegurado.
1: Exacto.
0: Dai poli upea o pocoa. Por eso, hemos también desde el primer momento acompañado la decisión institucional del Tribunal Superior de Justicia Electoral de hacer cumplir en esta ocasión las disposiciones de la Constitución Nacional y las leyes que iba a jina pez votos aja secreto. El voto es secreto.
1: Ya no puedo controlar, no puedo controlar.
0: No hay pori, no hay pori manera, no hay pori forma.
1: Porque hoy amenaza.
0: Hoy amenaza porque la bandido cuero manejar la ñane está ya o que se llama ojo. Ya pueblo ahí. Entonces hoy en ventaja ahí hay poco R, hay poco escaneado. No, Janiri.
1: Funcionario público mía, o votaseamos, el voto es secreto.
0: El voto es secreto, inclusive. Ni a un jefe de local, o cuando un de periodista, o lo que sea, alguno, pueblo de juventud, ya puedes ir al trabajo. Oye, voy a ir de buen día, señor. Mare, votata, el voto es secreto. Secret. De cuadro, güey. Da, indica tú y donde va, Ede. Porque veas, hay Constitución Nacional.

0: Tengo apoyar, yo creo.
1: Sí.
0: Ya pillamos, hermano.
1: Así mismo, atentado.
0: Atentado, ya.
1: Sí. Así estamos, Idelín. Naipon, situación ha. Inclusive se acuerda cuando Angué ay, no es amigo. Angué un agente de inmaterial de la pastoral social.
0: Sí.
1: O de la iglesia,
0: La
1: gente.
0: iglesia.
1: Un agente de inmaterial por Ambayepeba, yo.
0: Ve a tus grupos de gente importante manejando.
1: Ha. Y poná peña y cumbú, pe ahí poná ya reflexiona a mí porque si bien es cierto allá la iglesia ando, no tomáis partido, porque ando valen allá tomar partido por tal o cual candidato allá
0: Claro.
1: va, la, y
0: Sí.
1: mensaje es contundente. Ya en tu camita a la audiencia, a ver la y a ti video de 1 minuto. Que tu mamá sea lo mitad en tu mija o reflexiona a mi hija, porque vea lo mitad de deseo, ve calle de Jaro, ando allí y de limpe, güey.
0: Ah, tú.
1: Ya.
0: Sí.
1: Ah.
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1: Pese entonces ñeja en duda lleva coaco material de la Pastoral Social Nacional.
0: Exacto.
1: La bandera de la Pastoral Social Nacional, justamente ajena, Pella Eva Cueña Pumbure lleva esa participación. Justamente la participación.
0: Sí.
1: La participación.
0: Exacto.
1: De nadie interesa y la política, es Jóvota.
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0: la gente y ahí según haya afiliado
1: no
0: tengo que tener ya afiliado vamos a votar
1: no cuáles elecciones generales
0: padrón nacional
1: padrón nacional de basta que dime padrón nacional bro. A pay de link ya muy llegada, añan de número de teléfono a disposición y que toma la gente haga un mensaje, añan de por su mesa y por su local. Porque coja es la semana del patriotismo. Coja es la semana en que tenemos que servirnos. A pesar, tú anota cuál, mira, 0981-377-415. 0981-377-415. Tomo, Pepe, y número de cédula de Bundota. Haya enseguida, inmediatamente, ya contestado en menos de 1 minuto su local y su mesa. Y que tomen ese lo mismo. Oye, preparamos. Voy pona, haga domingo. Antes que cuadra, yo no sé. Local, peñandeña y mema, la ya vota. Peñandeña de obligación.
0: Exacto.
1: A más ve de que tú y dos incidiéramos a ver de que tú y pearen de yo. Vamos a hacer ese saludo al amigo Silvio Barreto del Territorio Social Fortaleza, de vecino del barrio Costa Alegre. Silvio.
0: Sí.
1: Se saluda en Guaya, todos los amigos ya en Dúa y Delín. Muy contento finalmente ayer para ir cerrando, Gina. Agradecer una vez más a todos los amigos, a las amigas que estuvieron acompañando este periodo de tiempo. Luis Portillo, Bigote al Poder, Ningo Hugo Pita Janguá, Pende Apitepe, Pende Servi Janguá, Jaikatu Janguá, Chape, Nere Miandú, Nere Enviasá, Pende Comunidad Pegua, y Katu Janguá, se llamó Jepe Junta. Btepe, a Toikoshubi propuesta, Toikoshubi solución, Toikoshubi vete y motivo de interés para esta junta municipal que también necesita un poco levantarse, desempolvarse, volver a instalar el debate, volver a hablar de los grandes asuntos que interesan a la ciudad de Coronel Oviedo. Este treimba es, oíla y captúa, ginaya ya, pojañay cote ve, Por ejemplo, has agueteado el tema de los jóvenes.

0: qué vamos a hacer con nuestros jóvenes, aquellos que están en la adicción, aquellos jóvenes que prácticamente están perdiendo la oportunidad de formarse, la oportunidad de trabajar en el periodo más bello, porque va, eres la juventud, es la etapa más bella de la vida, porque pedas a veces periódica, tú ya te preparas para el futuro. Ya con tiempo de sobra, energía, ya con inteligencia. Allá. Pero, ¿cómo estamos aprovechando? Pero el flagelo de las drogas les ha convertido en víctimas de ataduras, en víctimas de una esclavitud. A lleva que nosotros estamos llamados también como autoridades a buscar una solución. ¿Qué vamos a hacer con los jóvenes que quieren estudiar? ¿Qué vamos a hacer con los jóvenes que quieren trabajar? ¿Qué haremos con sus padres que se preocupan por ellos? Tiene compromiso allá, se golpea, se agenduma, eso para la gente, y de ahí color copata. Se habla de membrilla, ojo para lento mala España, ojo para lento mala Argentina. De ahí color añade, estámelo de copata, así es, empezó a ver sonar de esjo, ebota. Jairé y su pecuera, o peyo, lado tañan de ayuda. ¿Cómo? Animándole a la gente a ir a votar. Y de un año te contiene, ya te estaban vuelve. Y en deuda, apetece de cuál es el desarrollo, basta con la buena utilización de nuestros recursos. A las políticas públicas, a Eva y a la acción del gobierno, tomamos en baitelo, mitad. Entonces, mitad y delín, se me desea bien de agradecimiento por todo este tiempo en que estuvimos trabajando. ¿Por qué? Porque llegar físicamente a todas las casas, a todos los hogares, es sencillamente imposible.
1: Imposible.
0: De Urubibé, Radio Capital Urubibé, Coaco Espacio Urubibé. Gracias a la gente que lleva adelante este hermoso trabajo que es la radio, ayer para oré y que a tú lo mitas coste tepe. Pero vamos a ver vehículo, ve oficina, ve. Haro emisio, ve. El próximo 4 de octubre, ningo, y al cobete y gran compromiso con el presente y el futuro de Coronel Oviedo.
1: Juega apenas el pedido barrera con radio. Ay, medio comunicación.
0: Medio comunicación.
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0: Anicere, patrocinio es Pato. Un saludo para nuestro amigo Pato del barrio Azucena, gran líder. Su amigo Ayure BM, la pendevoto de confianza por la lista 123, opción 11. Caraí, cuña, caraí, mi tanosu, cuña, tan dice en duda, gina. Tenio, se cuá. Mova, señor, ya cae. Mova, se acá, va, vaya, po. Apeago suficiente. Más las ideas que hemos expuesto en este tiempo y delín. Es la oportunidad y que a tu familia, niño, acompaña. Y por supuesto, a la cabeza, nuestra futura intendente municipal, Rosana Abogado, se hay cuá. Jaime Seguro, hoy ya podrá hacer excelente gestión a favor de todos los obetenses. Y va a ser apenas el inicio de un tiempo de épocas doradas para nuestra querida ciudad de Coronel Oviedo y también para todo el Paraguay. Porque cuando hay muñeco, en el cambio, a ver, Idelín.
1: O ganata Rosana.
0: O ganata Rosana. Con este damos 10 puntos de diferencia.
1: 10 puntos.
0: Según la estadística, ayer bañé 50.000, 55.000, mira los 60.000, veis que tú los habitantes y te van a los votantes, es suma pata. Vaya.
1: Pero hay que cuidar los votos.
0: Ja. UPA dice 5.000 votos de diferencia hoy en día.
1: Hay que cuidarlo.
0: Hay que cuidar los votos. Hay que también ayudar para que en el día de las elecciones aquellos que están en las zonas alejadas, Monburú, y que toman eso, o Ujigay, o Bota. Te tenía llamado a todos. Porque a veces lo mitad es de UPDA, de Pueblo de Transporte. Se ha llevado lo mitad de Coangañan y organizamos. Coabe coña de calle, imagina la encargada de transporte, y que tú mañas en dueña por Andújina.
1: No, vamos.
0: ¿Ya? Allá prevé Paite Orela como proyecto Mila y Katumi Haya lleva, estamos previendo todo, pero a veces hay lugares donde ya no se llega, entonces hay que avisar.
1: Control riguroso, Luis.
0: Control riguroso.
1: El simple votante.
0: Sí.
1: Y Katumi está controlado. Wey.
0: Por supuesto. Pega el trabajo de todos.
1: Yo puedo tener un bar. La hipotada, la hipona.
0: Vea justamente, sea la gente a llevar la. La tengo de ahí, donde es miembro de mesa. No te contenes de apoderado, ni veedor, ni candidato.
1: Sí.
0: De como ciudadano, el legítimo derecho ejerceamos UPDIAPE lo que es el control electoral. Japa, es UPDIAPE de EICOTN, va a este verano EICOTNILA en cuanto a autorización, ya yo veo un carnet, petín cuatiá, hay por resolución y habilitación, HANIRI. Basta a llevar el ser ciudadano. Japa, ciudadanos, a EPE, OÑA y PEPADRON. Upea y Catú, diputado, bebé, ja, y Catú, oye, por las observaciones, que de acuerdo a la ley, ja, yo creía, imaginando, ni cumplía, por ejemplo. Entonces,
1: claro.
0: Oye, pues llamas a ir a apoderado a escuela, miembro de mesa, cojan, se la mojando, y pone ahí. Ya, es luego, voto asistido.
1: Una cosa, cuando usted es Luis.
0: Sí.
1: Tengo entendido, hombre de leyes.
0: Sí, señor.
1: La remesa, se cojan, está, ya
0: sí.
1: En toda España, pues.
0: Sí.
1: Estados Unidos, a través de internet, Argentina, ni qué decir.
0: Totalmente.

0: La remesa no hubo y ella no está, me llegó, iba y te vive, mamó la situación.
1: Pero por supuesto.
0: Millones de cobulas remesas la
1: remesa a pesar de remesas y nada ya aclaran a la gente las remesas es una pe plata pe niña compatriota hombo uva cada mes cada semana cada 15 lo que sea ya hombo uva a sus familiares del Paraguay
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1: 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A las reglas de la casa. Sí, señor. También es de
0: Idelina. Y antes de hablar la Zambi, cuesta.
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0: la a los sacos ahí, a lo mitad.
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0: Sí.
1: Cuaco domingo, 4 de octubre, un ajebe de Catu. Así es, estúpido, y de allí viene.
0: La concejal tu seite y papel lo desempeña ayer para la cumplita mola y función en forma.
1: Ajá, la Nenecho Rodríguez o la va ahí con la Asunción vengo de la mano de un solo concejal.
0: Sí.
1: Pedí concejal, oye, pudo investigar, supe, oye, por un sacar la pueblo de Embaso, allí pudo la plata, la balance, la arqueo, los comprobantes, oye, pues la video, o la radio, o la tele, vos correja. Ciudad del Este, la Miguel Prieto como concejal, pues. Sí, sí. ¿A dónde está? Él fue concejal antes de ser intendente.
0: Sí, sí.
1: Bueno, Jape en su papel de concejal en la época del clan Zacarías, en Ciudad del Este, él se encargó de desnudar las falencias.
0: Sí.
1: Allá, Jape, te hago esta vez sobre el trabajo político allá anda y gusto y amor, pero ya pongan, va a elegir, por no hay que uno, hoy que eres las cómplices de lo que se hace mal. Porque esta vez en Andeñaro, Quinini, sé por qué anda allí, puta, y fulano, y por sí, pero eso no funciona así. Un político dice
0: algo,
1: la verdad.
0: Aparte, algo de por medio.
1: Por supuesto, va a ir la Kini. Y bueno, japea, esta vez no me está viendo usted y ya es. Pero ya es, mante va a amigo. Yo digo de Santo Tomás Moro. El que calla, otorga. El que calla, otorga. Japea, dice, oí, a favor, a Jesús, que a tuvo joven de más, mombo, muy vende más. El que no está contra mí, está con nosotros.
0: Sí.
1: Allá va. Entonces, dos caminos de Ideli. Pues ya vi, llamó un gemiño de saludo a las comunidades, barrio San Miguel.
0: Isidro Gamarra.
1: Isidro Gamarra. Isidro, gran trabajador, gran laborioso será, obrero incansable de nuestra ciudad. Llamó a Jesús de Pollo Pues para esta temporada, ya de año acá, cuada. Muchas felicidades, y del embargo, ya de amigo Isidro, vea, hija, ego, y persona de San Miguel, vecina de
0: San Miguel.
1: San Miguel, cancha ya eso, vea, de Capilla. Hoy a ver San Miguel Cerrito, a ver.
0: Cerrito.
1: Hoy San Miguel Pinto Tú. Entonces, si me acuerdas, felicidades por su fiesta patronal. A Gendú, estamos porque puedan que fijar.
0: Ofarre, ahí, güey. Te digo, cota auto ahí, hemos combatiente, güey, cementerio, pues.
1: Es a la pinta
0: de Columbario.
1: Es Columbario.
0: O Pepe.
1: Sí,
0: o Cotagina.
1: Sí.
0: La invitación, pues, vete ya.
1: Ah, feliz victoria de la batalla de Boquerón, general.
0: Tú me dejas a mí y pues, bien.
1: Por supuesto.
0: Tiempo,
1: claro que sí. Claro
0: lista
1: que
0: 123, opción 11.
1: Lista 123, opción 11. Bigote al poder.
0: Bigote al poder.
1: Bigote al poder. Yo apuitama. Ave domingo, con la yayo topata, Oviedo. Oña la. Bigote al poder. También, gente. Oña, prendemos a joda, lleva este gran proyecto. ¿Cuándo te voy a ver? ¿Cuándo voy a apuitado? Bigote, yo apuitama mañana, a ver.
0: Sí,
1: entonces,
0: señor.
1: Muchas gracias, Idealín, y ya yo hasta el 4 de octubre para el gran cambio en Coronel Oviedo.
0: A desean de suerte.
1: Muchas gracias, Idealín, ya desean de suerte. Amén.
0: Ñanguajeta,
1: la gente más ahí. La gente
0: más. Rosana Intendenta, Luis Portillo.
1: Rosana Intendenta Municipal, Luis Portillo, y voté al poder
0: concejal.
1: Lista 123, opción 11.
0: Muy bien.
1: Listo, más.
0: Bueno. Esa mañana de Luis Portillo, el candidato a. En situación de espera, y Moigo Lomita. Ñecua Cuera. A concejal municipal. Lista 11. Sella Jatama. La 5:56. A todo yo y me llevo para más muy al lado. No me quejo, me escucha. A ningún en el canguilo mitaña. Levanta cabeza con la frente bien alto allá, señalina. Más que iba a ir por la huina. Peyuma, vos te vi tu pulgonza. Subo el viento del cambio. Paulino Vega. Hasta mañana.
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¡Feliz martes para todo! Buen día señora, buen día señor. Hoy es martes 29 de septiembre. San Miguel Arcángel, gran batallador. Su nombre significa ¿quién como Dios? Nadie como Dios. El luchador, San Miguel Arcángel. Sí, señor. Podríamos decir que luchó ante Lucifer, Reynigo. Y San Miguel Arcángel, diferencias aguas de que San Miguel Arcángel, o pertenece a seres celestiales. No huele coiba cuerpo, como peja y seina, no huele coiba cuerpo. Los santos tienen cuerpo como San Pedro, por ejemplo. San Pedro, San Pablo, todo eso. Goya, huele cuerpo. Añandey sabe,

ahorita estoy gozando allá. Ya después, te amo, Alá. Pero la ángel, arcángel, son seres celestiales. Pero ya diferencia vagina hay por amor. Entonces, San Miguel Arcángel, su nombre significa en hebreo quien como Dios, el príncipe de la milicia celestial, ja, o compone y que ella ya para la iglesia, por ejemplo, este, otros ángeles como arcángel ya San Rafael, ja, Umbiánico Guarecuayla y fecha anteriormente a San Rafael, por ejemplo, el mes de octubre, tengo entendido que es su fiesta, pero con este día, pero ya está la para la iglesia, otra la para y que tomamos esa y que tomamos esa, oye, celebrar el mismo día ante allá. Vea la, un poco a veces lo he estado confundida ya, de que San Miguel es San Rafael a San Gabriel. Este día la oye celebrarla y ahora bueno, pero entonces ya huele cojama muy en cuenta. Bueno, y la reflexión y la alabanza está siendo presentado por don Isabelino Ayala y la señora Ramona Báez. Este, gracias ña Jorgelina por el mensaje. Gracias, ña nena, se coge por ña nena, jina, ña nena, cuando se va de coba se coge. Ahí, gripe, ña nena. El amigo Roberto Torres, saludos. Hablando de Roberto Torres, los Torres o componentes de Impuraje y a San Miguel, Postrero, ¿cómo era? Postrero Benítez, venía a hacer J y que yo te diga. ¿Cómo era San Miguel, y allá, Roberto? A J y que yo Impuraje y que los Torres acompañando a su escuela Gladys Villaverde. Ya no mira José Villemón, veamos bastante. Ya no mira y la se busca en vivo, lento la y la usted puede en vivo y nada. Pero ya no mira, ya no mira a San Miguel o ya puede llevar por ahí. Ya no mira José Villemón. Se le coba.

0: parece el Dragon Ball.
1: Excelente tema de los Torres, con el acompañamiento de la señora Gladys Villaverde, homenaje a Potrero Benítez, pero el saludo a la gente de Potrero Benítez, siempre en duda vivo de la gente, y su santo patrono, uno de los lugares, lo voy a dejar el nombre de San Miguel Arcángel. Y quiero saludar también a mi grupo de oración San Miguel Arcángel, el grupo de oración con los vecinos específicamente ahí, voy a dejar el nombre de San Miguel Arcángel, está Torino, Ombo Capuma, y las 12 de la noche que en Ombo Capuma, 12 por una, o sea, pues YouTube por ahí. Bueno, ahí está Víctor Emanuel, espectacular. Bueno, y saludo a la gente de Plácido, nuestro gran y apreciado amigo Eustacio Centurión, se hemos felicitado ahí, el santo patrono de Guay. Gracias a don Eustacio Centurión y familia. Muchas gracias, hermano. Samuel Ramoa. A los invitados, Eustacio, ahí que ya las 6 la... Santo Rosario, 6:30 la celebración, una pequeña celebración, sorteo ya de cota de hija, compartimiento Yurukutumio y de Ina, bien de oratorio Piajú y Las Mercedes, Villa Las Mercedes, Las Mercedes, era la oratorio, bebe, ya yo topamos, ahí se ha con o mal, con buen tiempo o mal tiempo, porque más carne hace en el tiempo. Feliz y bendecido martes, Torillo Joroña Jorgelina. Buen día, Jorgelina. En mi nena te saluda de ahí. Muchas gracias. Ya banda pu los martes, banda pu bellaño Mombalgina. 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Hablando de Segovia, saludo a la familia Ocampo Segovia, zona de calle General Vía, a ver, tío Nito, a tía Isidora, de Guadalajara, saludo, familia Segovia Ocampo, muchas gracias, siempre viene Ñan de Endu y Cuey, y gracias siempre por el apoyo. Se fue un barceo de escuela en el momento difícil de ir la familia Segovia Ocampo, güey. Muy bien, muchas gracias. Pues a recibir la visita de mi gran y apreciado amigo Torío Godoy y la señora Magna, la profesora Magna. Muchas gracias, muchas bendiciones, señores. Ya todo multiplicado, depende yo voy a ver. Muchas gracias por la visita. Excelente, don Pablo Paredes y familia, muchas gracias. Ña Lucía, calle Florida, saludos. Pepe Maraja, amigo José León y familia, saludos. Ahí la señora, muchas gracias. Ñembo Espama, que viene el día acá, siempre Ñembo, ella en el día ahí con el padre Luna. 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

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Ella no va a envidiar ahí mañana, Edelina. O oh, pues está más joven, Yañanga. Bueno, ña Edelina, está. Cuña Craiguapa, formidable. Está. 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Había sido Raspala 100 millones de ellas de ganar. Seguimos a 50, ¿no? 100 millones de ellas de ganar Raspala. O sea, ¡qué taro! ¡Wow! 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Alcide Andino, con este de Oyapose de Ñiñanduca, Ñiñanduca, o Genduina. Sí, va a ir inestable en la tiempo y nada, hablando de tiempo inestable para hoy. O sea, hay que tocar, tormenta, oñuación, y ves a otra secuencia. Inestable. 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Sí. 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Espectacular. Muy bien. Angélica Molina, San Joaquín de Bama. Ocupa cuando cripa allí. Cuatro más San Joaquín de Bama. Ocupa cuando cripa. Bueno, muy bien. La iba a hacer. Duida lo está. 0991-950-428. 91-950-428. José Filemón ya, Omondoma y Juan Banda Pulao, y una cosilla, Marte, ya pues, y está José Filemón, mi crina, y mi aina, ya en huetia, el hombre estaba ya caído, un hombre está ni un recuerdo.

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Excelente, José Filemón, se banda Pope los martes. 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

Don Eustaquio Centurión, Carita Curubí, Senduina, muchas felicidades por tu santo patrono, y ahí dice, Don Eustaquio Centurión. Oiga, Eustaquio Centurión, Carita Curubí, déjame este plácido, pero ahí, Eustaquio Centurión, ahí. Yo voy a la jera ya. Eustaquio, ja, Eustaquio. A Ramón Céspedes, Dios mío, en un pelo veis a Cordillera Agua. Ramón Céspedes, otra vez con la Ramón Céspedes, ahí por son dos callitas que vive ahí. Ramón Céspedes. Formación de tormenta por la tarde y en de. Caro, y la ola, y Catuina la. Y en de a pedir a verla a más. A Peisa y Coanga. Este coña más carne hasta ahí en el tiempo, pero caro, la tú y sabes y nada la probabilidad de lluvia. 20 la mínima, ¿cuán es inmovilidad con la 23 ya con la mínima? 33 de ahí que tú te llamas a Anga, éramos gato, 18 la mínima, 24 la máxima, sigue la inestabilidad del tiempo. Y Catuta ni ande a Maitico era mojina. 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A ver la voto. Votos a día, ¿verdad? Hay porcentaje de tu seitería, pero te oí la probabilidad de lluvias a vejina. Guarajido Z a las 6:28. Caro, este las 6:45. Menguante, Bella y Mena, ¿lo está? Menguante. Señor. Va, apenas completo informe, ¿lo está? ¿Cuál sea la meteorología? Las 6:30, ¿lo está? Ramón Césped, Peina, Bellema. Otro Ramón Ayala. Y Lorito, la animal, oye, ahí jugué ahí. No, señor. Equivocado. Va, es para la animal, oye, hay juvea, pero acá cambia y mitad porque lo estábamos a la, oye, hay juvea, no nani, oye, hay juvea. Va, es para la animal, oye, güero, joribea, vea lo está entendé, beta. 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Más sábado, 50 mil. 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Anoche se está, yo se mantea, usted es la rubia espumante y nada. Porque imitan de la cepuja, la rubia. también, ay, qué guau. 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Se está de raspar, o sea, 100 millones había sido la premio tu Isabela. Trevio con si ya Romina Lañan ayuda allá. Cerro Olimpia, Guanía, ¿sabes? Cerro Olimpia lo hizo la jugada, el club favorito. Memo Ganacua, 100 millones de esas. Raspala. Sí, pues. 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Ahí está el petizón, Aníbal. ¿Sí? 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

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Sí, señor. 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Raspala de Apostala. 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Ya Luis Portillo, ya voy a tener concejal, la ña de amigo, amigo por Luis Portillo, o sea, abogado Luis Portillo. Ya no, banda, pues, señor José Filemón, gentileza de Ferretería y Comercial San José de nuestro amigo Albino Segovia.

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mío de verdad. 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Vea, pendente da por agua. Va, es para la animala, oye huevo joribea. 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A ver, ña Feli lo va a aparecer, se la de mensaje, dice la de la voz, ña Feli va a aparecer, se la gerada, ya guado ya y guay. Equivocado, señora, equivocado. 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

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Polcanaya, en Duya y Meoñan de Valle, de Banda, Pupe, José Filemón, hoy pues, mañana debe, César de Comercial, San José, nuestro amigo Albino Segovia.

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Así que donde upo y me la pellavo, ya está ahí, me ha pellado directo para nada. O ya está, me voy a ganar sin sorteo, te oigo. Sin sorteo. Va a para el animal, oye, güero, jolivea. O va a para el animal, oye, hay juguea. Uno, pende de agua, ¿verdad? Va a para oye, a ver, se da y para el guasú, equivocado. Y te oigo, el guasú, la. Ella, hola Torillo, dice, a ver, no, hola, vaya va, morena va a parecerse morena, va, es para la animal, oye, güero, jorivea, es que la natica, dice, ni sé una y cuál, ya me la tengo, va, esa me cuadra, no, bebe y cuadra, ay, qué cosa, inútil, va, te coge una mitad,

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Morena Mendoza, a ver, aparece ese. Es el perro hoy. No, señorita, señora, no hay cuál. Daja ella, guá. Daja ella, guá. Bueno. 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

Ya, bueno, a ver, ahí audio. 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Animal. Oye, hay jubeba. Oye, güero, jolibeba. Más paupa. Epa, pia, esquina. De Cato de Mando, audio de Gladys Espínola. De Cato de Mando. A ver. Buenos días, el animal es burro Mercedes Vera, soy de San Miguel. No, no, equivocado, Mercedes. Mercedes, equivocado, Mercedes. Nah, ella, okay. Lorenza, audio nando, vamos. Ay, ahí, Gilda, Espina, audio negativo, ando, apoyando. Bueno, apoyiva. Muchas gracias, José Filemón. 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Muchas gracias, bendiciones.

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Hola, hola, hola, martes 29 de septiembre del 2026. Buenos días para toda la gente, para todo Paraguay y el mundo, quienes comparten con nosotros a través de la poderosa capital. Y un día como hoy, señora, señor, un 29 de septiembre del año 1932, Paraguay recuperaba el Fortín Boquerón tras 20 días de intensos combates en la que fue la primera gran batalla de la Guerra del Chaco. La ofensiva paraguaya que comenzaba el 9 de septiembre bajo el mando de José Félix Estigarribia y que terminó en la rendición de la guarnición boliviana tras las cifras de bajas que variaban según los registros históricos y una fuente, por supuesto, de la Secretaría Nacional de la Cultura y registros militares citados por, además, investigadores que señalaban aproximadamente de 1.500 bajas de paraguayas y paraguayos entre junio y septiembre, mientras que del lado boliviano se registraban 1.000 muertos aproximadamente. Heroicos hombres y mujeres que participaron, por supuesto, y que gracias a eso hoy también seguimos con más fuerza y con esa energía de seguir custodiando lo que es nuestro, seguir por sobre todas las cosas amando lo que es lo nuestro. Imagínense la primera gran victoria paraguaya en Boquerón. Un 9 de septiembre de 1932, por ejemplo, las fuerzas paraguayas que iniciaban un ataque contra el Fortín Boquerón ocupado por bolivianos. Hay tantas historias que realmente muchos conocen y muchos no manejan. El triunfo paraguayo que se dio un 29 de septiembre, las tropas bolivianas que permanecían en el fortín finalmente se rendían y ahí se daba la recuperación de Boquerón, que significaba una importante victoria militar entre Paraguay y que fortaleció la posición en las primeras etapas de la Guerra del Chaco. Estamos iniciando nosotros la mañana, ya en instante con nosotros, para ir cerrando, por supuesto, con nuestro amigo y próximo concejal Rubencito Vázquez, que va a estar con nosotros, ya que prácticamente el domingo ya es las elecciones y ya todo se cierra esta semana, todos los trabajos ya, todo es de forma operativa nada más, organizativa. Así que esperemos más que nada de que podamos tener una elección que mucha gente aguarda realmente. Muy buenos días, Nelson. Con Ainara hoy entonamos el

caminando por la Plaza de los Héroes. Mira un poco. Felicitaciones, como siempre, Ainara. Pedro, ¿cómo estamos? Qué lindo esto, che. Vamos a esperar el video después ahora, Pedro, para poder compartir un poquitito nuestra estrella Ainara. Saludos grandes para ella. Y a toda la gente que ya se van acoplando con nosotros en esta hermosa mañana. Hay pronósticos de lluvia. Meteorología ya emitió un aviso por lluvias y tormentas eléctricas para el día de hoy martes, con posibilidad de fenómenos de tiempo severo durante esta mañana. Y claro, se esperan lluvias moderadas a fuertes, tormentas eléctricas y ráfagas de vientos, además de una posible caída de granizos en formas puntuales en el país. Saludos, Verónica. Saludos a la señora Griselda, que ya se va acoplando con nosotros. Ya estamos habilitando el 0521 20 23 59, 0991 465937. Ya en instante con nosotros en estudio, Rubén Vázquez.

0: venimos escuchando aquí en la mañana a toda la gente trabajadora, gente que se van acoplando con nosotros, los grandes camioneros ya con sus actividades, mucha gente compartiendo ya y arrancando este martes, un martes que podemos respirar un poquitito después del calor infernal que tuvimos este fin de semana, che. Una locura de calor y con esta pequeña lluvia realmente empezamos a reaccionar un poquitito otra vez, porque ya no hay pura paite madurigo aracuya. Bueno, ya está con nosotros Rubén Vázquez. Prácticamente esta semana seguramente todos los trabajos ya es organizativo. Esta semana seguramente ya nos preparamos y nos ponemos la remera para aguardar un momento histórico de vuelta en Coronel Oviedo. Rubén, ¿qué tal? Buenos días. ¿Qué tal amaneció, caballero?
1: Buen día, Nelson, para vos. Buen día acá a nuestro compañero. Tu hijo viene a acompañar esta tarea laboral que me parece más que importante. Saludo acá a Osmar también. Y a toda la audiencia, Nelson. A todos los amigos, amigas, quienes escuchan la radio, quienes escuchan el programa día a día. Realmente me parece realmente increíble que la gente siempre esté conectado al programa. Eso es importante. La gente busca información, busca entretenimiento, así es que acá con el programa la gente logra
0: encuentra de todo,
1: ambas cosas, entretenimiento y un poco de información también, así que el gusto de compartir contigo, Nelson, esta mañana.
0: Al contrario, el gusto es nuestro. Nosotros habíamos quedado con la audiencia claro de poder emitir las palabras que correspondan para aquellos que confiaron y aquellos que seguramente están diciendo cuáles van a ser las palabras claves para que el domingo asiente con totalidad el hecho de que Rubén Vázquez pueda pertenecer a este gran equipo de trabajo y poder, Coronel Oviedo, tener la posibilidad de tener en alguien en quien confiar, en alguien que pueda dar esa manija necesaria que tanto se necesita para la problemática social en Coronel Oviedo. Porque este tema lo invita a la doña comprometerse. Este tema ya andula, ya pota, todo es compromiso, pero que después termina en el viento.
1: Y mira, Nelson, más que las palabras, lo que vale son los hechos. Y más que el voto, lo que vale realmente este domingo 4 es la elección. Entonces, teniendo en cuenta que ya existe un modelo que lleva adelante 35 años de gestión pública, que nos ha llevado prácticamente al atraso y ha retrasado muchos sueños, muchos anhelos de los obetentes que habitamos esta bendita tierra de Coronel Oviedo, que nosotros como ciudadanos

0: democracia nos permite elegir el 4 de octubre, elegir para tratar de encontrar una transformación en la gestión pública. El municipio es el responsable de ofrecer servicios de excelencia a la ciudadanía. ¿Cuáles son los servicios? El primer servicio más necesario es los caminos, Nelson. Yajaman de Añan en Baapohape, Yajaman de Arañan de Ñan de estudio, de escuela, cualquier actividad, ya sea recreativa o laboral, es necesario que nuestros caminos estén en condiciones. Y si pagamos nuestros impuestos, es para algo, y ese algo es que los servicios deben ser de calidad, y prácticamente todos los servicios que hoy tenemos no son las mejores. Entonces la democracia, las normativas electorales que nosotros tenemos en el Paraguay, que está vigente, nos permite elegir para que podamos realmente tener a nuevos representantes. Upeará Nelson, las cada 5 años ya por la elección, y que estos más o en la cambio. Ya recó tenemos modelo de gestión, o ya plaza imagina, o ya recó oportunidad el 4 de octubre ya elegido. Y para eso nosotros estamos acompañando a Rosana Abogado para la Junta, la opción 9 en la lista 123 de Rubén Vázquez. Acá llega nuestro amigo Pedrito, le invité al amigo Pedro para que pueda compartir con nosotros, por lo menos brevemente también. Todos los amigos quienes puedan compartir, acompañarnos, siempre es importante estar rodeado de la gente que quiere el cambio, de la gente que busca una transformación en nuestra calidad de vida. Así es que realmente contento por todo el equipo humano. El fin de semana estuvimos realizando un trabajo maravilloso desde la primera hora de la mañana, llegando a cada rincón de Coronel Oviedo, llegando junto a cada familia obetense. Y realmente lo que más nos da fuerza, lo que más nos motiva, es que la gente nos recibe bien, la gente nos recibe realmente con esa sonrisa y esa esperanza de que de a poco vamos a encontrar el camino que todos esperamos para que podamos obtener los cambios deseados en nuestra ciudad de Coronel Oviedo, Nelson.
1: Totalmente. Comparto contigo desde todo punto de vista, Rubén. Y bienvenido a nuestro amigo de siempre. Él fue mi vecino aquí en el barrio de Azucena. Compartimos siempre muchos ideales, porque en Coronel Oviedo, digo, todos nos conocemos. Coronel Oviedo, soñamos cosas tan bellas, cosas tan lindas, que a veces tardan en llegar, pero siempre llegan en un momento dado. Bienvenido, mi apreciado amigo. ¿Cómo estamos? ¿Qué tal? Gran compañero.
2: Mi querido Nelson, muchas gracias por tus palabras. Buenos días a Rubén, a la audiencia, al amigo que está en controles. Y es un placer, sinceramente, poder acá estar compartiendo con ustedes, amigos de toda la vida prácticamente, así como mencionaste.
3: Amigo tuyo, Daniel.
2: No, la amigo tuyo, ¿viste? gratos recuerdos del barrio Azucena. Sí. Yo siempre, o sea, sigo en el barrio Azucena, Nelson, creo que te fuiste.
1: Y yo vuelvo a soñar la vez que paso ahí.
0: Pero ya sí. Se queda definitivamente.
1: Claro.
0: Sí. Ella no se va a mudar.
1: Vos sabés que a muchos amigos míos siempre que se enojaban conmigo porque decía, tengo recuerdos, pero que son memorables realmente lo que es barrio Azucena. Y Coronel Oviedo debería de ser ya una de las ciudades con un estilo modelo en el país. Y yo creo que no va a faltar el momento ni la hora para que se lleguen a esas ideas que tenemos para esta querida ciudad. Hay tantas cosas que hacer, pero para eso necesitamos gestores, mi querido amigo.
2: Así es, Nelson, y creo que uno de los mejores gestores que tenemos dentro de nuestra ciudad, y tiene un pensamiento amplio para proyectar nuevas ideas para nuestra ciudad, está acá con nosotros, quien es nuestro amigo Rubén Vázquez, que está a disposición.

0: de la ciudadanía para que él pueda explayarse y utilizar esas ideas que él trajo del extranjero,
1: ¿verdad? Imagínate un poco, yo me pongo nomás en el lugar de él. Viene a poner la cara por Goyra.
2: Pedrito. No, Pedrito es una persona con quien compartimos mucho tiempo. Dame el amigo tuya. Pero ya tuvimos el tiempo, los años para hablar de tantos temas. Yo entiendo que cada ser humano necesita un momento de compartir con la familia, un momento de trabajar, un momento de divertirse, un momento de evaluar también las condiciones actuales que tenemos.
1: Pero vos no sos músico, ¿verdad?
0: No, Nelson, lastimosamente no.
1: Sos prácticamente el
0: músico era.
1: No, ya sé, pero seguramente sos el único por ahí que no ejecutaba algún instrumento en la familia, porque después parece que casi todo, ¿verdad?
0: Y oñe defenderlo, mita. Sí, y algo no está arriba el porte, ¿ves?
1: Algo tenés que saber.
2: Estamos ahí. Yo vamos a subir a tu hija.
1: Bueno, decíamos nosotros, Rubén, de que necesitamos no solamente contralor en Coronel Oviedo. Roxana va a tener la brillante oportunidad de tener gente loable a su lado. Este es el momento seguramente que Coronel Oviedo ya está analizando con cuál nos quedamos o con quién nos quedamos. ¿Quedamos con el cambio o quedamos con lo mismo? Yo no sé qué va a elegir la gente. Porque esto es un tema tan difícil desde todo punto de vista. Porque muchas veces, faltando 24 horas, la gente todavía parece que está analizando, está pensando todavía a quién darle crédito de voto. Extraño nivel obetense. Estoy viendo, no confía, paya, ya guardateis a Mombrío mío mañana. Y este es el momento, Rubén y Pedro Rubén, de que todos los obetenses analicen un poquitito en la situación que estamos. Sí. Miremos un poquitito nuestro metro cuadrado, porque, o sea, amigo, la opintas, ahí se la panorama. Si es que elegimos el lugar más lindo de la parcela y solamente eso vamos a mostrar cada minuto, cada segundo. Claro, la gente eso nomás va a ver. Y el resto de la parcela es lo que nosotros siempre decimos. Coronel Oviedo está en sus peores momentos. Y yo no tengo temor. Ustedes saben que yo no tengo temor para decir la verdad aquí a través de nuestra radio. Ahora de Temao y posiblemente inhala. Pero es a lo mitad de la yo pimi mía. A peco lo mitad seguí, me mete más la corriente. Pero eso a nosotros no nos interesa. Por eso Coronel Oviedo tiene esta brillante oportunidad de elegir gente sana, gente que quiera trabajar con la gente y que quieran involucrarse por un verdadero cambio.
2: Así mismo, mi querido Nelson, y mira, yo creo que el testimonio de la gestión es importante tener en cuenta también. ¿Por qué digo esto? Porque estoy mirando el compromiso que hicimos en la programación pasada. Dos compromisos allá, porque me quedé en invitarle a Pedro, porque me preguntaste la pasada por Pedro. Sí. le llamé porque compromiso es compromiso, entonces... la gente ahí. Sí. Y mira, ahí tenemos tres plantas de lapacho albino. Sí. Vean la guaniña estepe tají monotí. Le agradezco a mi hermano Raúl que tuvo el tiempo y la dedicación. No pudimos trasplantar todo todavía en la maceta, pero tenemos más de 200 plantines. Él tiene en su casa, está trabajando.
1: ¿Cómo ya se ve esta planta, Rubén?
2: Prácticamente ya no solemos ver así en algunos lugares. Yo acá en Coronel Oviedo he visto en dos o tres lugares, pero después prácticamente ya estamos dejando de apreciar de este hermoso paisaje que las veces y el tiempo

0: flores es realmente hermoso, Nelson. Entonces, ¿por qué decía, por qué hablaba de testimonio? Nosotros dentro de nuestra gestión, una de las áreas que siempre abarcamos, mi querido Nelson, Andei, es la parte medioambiental con Ñanderecoja. Tuvimos 3 días de intenso calor hasta hace Ñandepopata, y la gente sigue diciendo que lo mejor está de venir, por venir. Nadie, todo el mundo se preocupa, pero nadie se ocupa. Y por lo menos lo que respecta a nuestra persona, a nuestra gestión, siempre tenemos en cuenta un momento de nuestras actividades, de nuestra gestión pública. Te puedo decir que por lo menos a nivel departamental estaríamos cerca de los 150 mil plantines nativos distribuidos para que la gente pueda trabajar. Algunos dirán, pero Oimbaico, vea, yo no sé, no tendría la seguridad, pero si el 40-50% está, yo creo que eso es de mucha utilidad hoy
1: Totalmente. Es una colaboración más que
0: para el
1: importante.
0: departamento Caaguazú. Entonces, no recuerdo a quién nos comprometimos estos plantines, seguramente vos te acordás, pero lo que quería recalcar nomás, Nelson, que estamos a días, meses de experimentar nuevamente temperaturas muy elevadas en nuestro país, y Coronel Oviedo no escapa de eso. Entonces es importante lo mitanco. En octubre hoy queda. El jueves entre octubre siempre es un mes donde tenemos mucho aguacero en nuestra región. Entonces hay que aprovechar para plantar. Y decirte también que aparte de la parte medioambiental, estamos prácticamente entregando todas nuestras semillas, más de 50 huertas otra vez solamente en el mes de septiembre, de Nelson. Ñandeña y Putimón la tapicha en todos los sectores. Y tenemos los mejores proyectos también para la ciudad, para el centro mismo de Coronel Oviedo. En diciembre nosotros ya estaríamos presentando un anteproyecto a un organismo internacional para que podamos, a través de la misma, solicitar oficialmente una cooperación técnica para la elaboración y el diseño final de un proyecto de desagüe pluvial y cloacal en Coronel Oviedo. Está la proyecto Ponan Yareco, pero el proyecto Icastúa
1: Realizable.
0: Yayapó. Se, por ejemplo,
1: Realizable y en corto tiempo.
0: Senda S.I. Peaje Yapota con la plata de la municipalidad, porque es un proyecto de alta envergadura. Tu Xala proyecto seguramente va a costar unos millones de dólares, pero no es imposible cuando nos proponemos, no es imposible cuando los diferentes actores de una comunidad tan hermosa como Coronel Oviedo se unen. Por ejemplo, la labor de los medios de comunicación es más que importante, Nelson. Las instituciones religiosas, las instituciones deportivas, nuestro propio municipio, la gobernación y otros entes, organismos que de repente puedan acompañarnos y llevar adelante los proyectos que puedan mejorar la calidad de vida. Ayer nomás decía por otro medio que mi hermana acá a 2 cuadras por ahí tenía su negocio, y con Pedro estuvimos recorriendo la vez pasada por ahí. Llueve media hora y no puede bajarte del auto. Yo saqué mi zapato para bajar a saludar a, saqué mi zapato para bajarme a saludar a mi hermana, porque nos inundábamos prácticamente. Entonces, tenemos ideas y tenemos pensamientos, Nelson. Yo reitero que, por lo menos lo que respecta a Rubén Vázquez, nuestro equipo de trabajo, que es un gran equipo, nunca trabajamos en contra de nadie en política. Trabajamos a favor de un pensamiento que pueda reconstruir los ideales que tienen cada familia, los sueños que tienen cada familia y el deseo de cada papá, mamá, ver crecer y desarrollar a su familia, y que de repente pueda concretar, materializar esos anhelados sueños y propósitos que tenemos como seres humanos.
1: Gustavo Paternen es de los Paternen acá de.
2: Pero familiar acá de los
1: De los Paternen acá de. Mirá un poco, che. Ingeniero agrónomo Gustavo Paternen.
0: Sí, saludos. Saludos, querido ingeniero. Hasta limpio, ganado, limpio. Pedro, no, ahí no me hasta que dice, Pedro.
1: Pero se hace Rita.
3: Sí, de cuna.
1: Mucha responsabilidad y mucho trabajo. En cuanto a acompañamiento se refiere a Pedro, vos tenés mucha experiencia en este tema. Estuviste con cargos políticos, ya trabajaste mucho, seguirás trabajando mucho si Dios te permite. Da gusto cuando le tenés al amigo y el amigo responde.
3: Así mismo, Nelson, ya culó mi

0: Natín, la Rubén van a acompañar a Jaguar. Y tampoco Natín, la Rosana van a acompañar a Jaguar. Rosana es una señora preparada. Normalmente ya ande arriero, ya ande machista, cejas, está de veces, no, y que cuñada, yo pues no. La mujer es muy capaz, y en especial Rosana, que tiene muchas ideas.
1: Mucha preparación.
0: Mucha preparación, y por sobre todas las cosas, Nelson, ella ya demostró en la Junta Municipal que pudo hacer muchas cosas, sigue haciendo muchas cosas, y como intendenta va a hacer demasiadas cosas. Y Rubén es un amigo que, época de política o no política, él siempre está. Yo, ese es lo que rescato mucho acá de Rubén. Es una persona sencilla, con una vasta preparación a nivel nacional e internacional, y que él tenga ese ya culomitaña de Haisha Guaitea allá. No, tú sabes, la grupo de siempre, ¿verdad? Nosotros, gracias a Dios, tenemos un grupo de amigos que compartimos muchos pensamientos. Y en época de política nos convertimos en actores políticos. Termina la época electoral, volvemos a ser simples amigos, ¿verdad?
1: Eso
0: y
1: siempre es importante,
0: compartimos siempre.
1: Con eso pues marcamos la hoja de ruta y los ideales a veces se complementan, Pedro. Y yo creo de que todos tenemos que ser protagonistas de actos que le puedan servir a nuestra ciudad y a nuestro barrio específicamente. Estoy chao en la corona del Oviedo. Hoy estamos más de, ¿cuánto? 150 mil personas por ahí parece que estamos.
0: Más o menos por ahí.
2: Yo creo que sí. A pesar de que figura menos, yo creo que ya estamos por los 150
1: mil. Y 211 asentamientos, güey.
2: Pero, y mira, Nelson, justamente ayer con Pedro estuvimos nosotros recorriendo barrio Azucena Marista.
0: Villa Azucena.
2: Villa
1: Azucena.
2: Encontramos muchos amigos que se mudaron de Capibaré.
0: Capibaré.
2: Una familia completa, 12, sí. 14 integrantes por ahí. Y yo creo que estaríamos realmente por los 150 mil ya, a pesar de que los datos estadísticos que maneja el gobierno, estamos por los 135 mil, pero yo no creo, creo que ya estamos por los 150.
1: Muchísima gente, y nosotros que solemos recorrer tantos lugares de Coronel Oviedo, y andeo corre camino la Coronel Oviedo, somos gente que trabajamos siempre y conocemos cada esquina de Coronel Oviedo. Esta semana que pasó me invitaron acá en la zona de Balcón Ovetense. Balcón Ovetense es un mapa de plaza de bandeado, dos cuadras, opa.
0: Opa.
1: Y hoy día será, o sea, muy te Moreira Araporense.
0: Sí.
1: Impresionante es. Y todo Coronel Oviedo está de esa manera. Y cuando vos hablas con la gente te dice, por eso Oroñez Purujanguara y Botata Perponaje y Movimiento de la Mitad. O sea que es una realidad esto de que la necesidad está ahí, entre la gente. ¿Para qué vamos a ir lejos? Dos cuadras de la Plaza José II de Cut, que es una plaza modelo en Coronel Oviedo. No tiene canalización, no tiene puente, no tiene acceso. Quiero nomás un día que pasen dos cuadras de la Plaza José II de Cus. Zona céntrica de Coronel Oviedo. Y yo suelo pasarle, inclusive, días atrás estuvimos hablando de vuelta con Denny. A Denny dice, sea tiene, dice, no tengo combustible, pero ya solucionada, cosas, dice. Pero imagínate, ¿hasta dónde tenemos que llegar para esperar un 2026 para solucionar algo que hace tiempo cualquiera hubiera solucionado, ¿verdad?
0: Y prácticamente, Nelson, en todos los barrios, ¿verdad? Ya, por ejemplo, en mi barrio Azucena, teóricamente parte céntrica, pero ya tiene ahí las condiciones de nuestras calles.
1: Allá,
0: la asfalto japeoña está como bombardeado prácticamente en todas las cuadras. Y te hablo de las calles Las Residentas, Patricio Escobar, barrio Azucena.
1: Totalmente.
0: Mira, uno está a una cuadra del centro comercial número uno, y el otro una arteria principal que une la zona de Maristas, Villa El Maestro, hacia la zona céntrica, ¿verdad? Y los
1: Rosana va a tener mucho trabajo.
0: Los dos están en desastre, ¿verdad?
1: Rosana va a tener mucho trabajo, por donde lo vi.

0: Y claro, Rubén, que va a ser su contralor, no va a hacer pedir la situación.
1: Así mismo. No, y quería acordarme nomás también de nuestra plaza y poner alguien de plaza, pero después train, de cómo se llama el lado de Tensecuera. Porque oye, nos es la préstamo y ya pues a la plaza, a la vereda que tú no llevas para yo ir. A la de plaza, y ya po, putata pecuare, o peña nos llega otro préstamo. Y es algo que la ciudadanía debe saber también, ¿verdad? El municipio está con muchas deudas. Ahí poniendo el propio intendente Denis Heinde, no le cogía ni combustible. Ya,
0: No le cogió
1: entonces,
0: combustible. No tiene
1: es una
0: combustible.
1: lástima, ¿verdad? Y nosotros lo que buscamos es de que Rosana pueda llegar a ser intendenta y ella pueda mejorar la administración municipal. De que a todas maneras la gente o confía allí a veí la municipio de allá, porque a veí en Maraña nunca estoy ahí UPA y a Colomita ya tapa. Ya hay mucha evasión del pago de los impuestos,
0: Totalmente.
1: pero en Baere UPA, porque la gente no confía, veí la municipio de allá.
0: Y los años que ya nos cuentan, si hacemos una retrospectiva, se darán cuenta ustedes de la cantidad de lindas fábricas que teníamos en Coronel Oviedo, así como Vargas Peña, Pesteguía y tantos otros que realmente le daban a 500, 600 familias trabajo, por ejemplo. Y que hoy día la gente tiene que trabajar en recicladora, tiene que hacer esto, tiene que hacer aquello para llevar el pancito de cada día, porque ya no da más que eso. Y esa es la realidad que casi todos los ovetenses, tenemos que ser sinceros, 9% de una incorporada la Coronel Oviedo. 9%. ¿Y el resto?
2: 91% está, weón.
0: Está, weón.
2: Está. Mira, yo sigo sosteniendo que la elección es una oportunidad. Yo quiero que la gente, los ostenses principalmente, aproveche esta oportunidad el domingo y que se vayan a votar masivamente. Más de 85 mil personas están habilitadas en Coronel Oviedo para sufragar. Y es hora que le demos la confianza a una persona que realmente tiene sueños y en poco tiempo demostró capacidad de gestión como Rosana. Entonces, nosotros queremos invitar a la ciudadanía, Nelson. Yo creo que probablemente no le vamos a llegar a todos, pero con mucha frecuencia venimos acá a compartir en tu programa y en otros programas nuestras ideas y nuestros proyectos para Coronel Oviedo. En lo que respecta específicamente a Rosana Rubén, tenemos nuestro proyecto Capital Semilla, que es un proyecto que busca formalizar los emprendedores. Tenemos nuestro proyecto de la recuperación de la agricultura familiar, Ñamboba Leyes, de Trabajo, Coscuepegua, ya recola idea concreta. Tenemos profesionales, amigos, técnicos con mucha trayectoria y con mucha voluntad que están trabajando con nosotros. Por mencionar una sola persona, por ejemplo, el licenciado Arnaldo Chena, del barrio Azucena también, que siempre nos está acompañando, que siempre nos está pasando las informaciones, que siempre está ahí con su computadora trabajando. Ahí la ya improvisada ya entra. Nos invitamos a esa campaña política a veces entre las cosas. No, nosotros tenemos claro el panorama de qué es lo que vamos a hacer. Tenemos nuestro proyecto también, Nelson, 24-7, que es el proyecto de agua. Nos leímos tal vez. Ya es el problema de agua Coronel Oviedo, ¿ver? Y nosotros tenemos nuestro proyecto 24-7 que consiste en las estaciones de agua en las cuatro compañías que va a garantizar agua 24 horas al día, 7 días a la semana. Y el sistema municipal que va a estar conectado acá al reservorio de la ESAT, que va a ser un sistema de agua municipal de alta envergadura, que va a tener una red de conexión si de por ahí hay un problema. Directamente con un generador automáticamente conectamos, ¿sabes? Para que la gente siga teniendo agua en su casa. Entonces, algunos me dicen, Rubén, pues, ah, es petredita. Bueno, yo le digo nomás, 20 mil millones nos deja la deuda, más de 3 millones de dólares. Con 1 millón de dólares nosotros solucionamos un problema de agua en Coronel Oviedo. Más de 3 millones de dólares de deuda nos está dejando esta administración
0: Histórico va a ser
2: actual.
0: esa cosa, por ejemplo. Histórico.
2: Entonces, tenemos nuestro proyecto de tránsito, en donde queremos regularizar el 90% de los móviles, ya sean

0: amigos, amigas que están escuchando la radio. Ñeme, mina la confianza, Cocuña Caraí, Rosana Abogado, el 4 de octubre, desde las 7 de la mañana, a votar masivamente hasta el cierre. Va a ser hasta las 5, Pedro.
1: Las 5.
0: Hasta las 5 de la tarde.
1: Hasta las
0: Hashé
1: 5, digo, hasta las 5, horario de verano.
0: ahí. Se ha aprovechado porque ya Carlito Vera, mi querido Nelson. Ahí mismo Hashé, Rubén Vázquez, una persona que realmente quiere estar conectado y empapado con todo esto que estamos diciendo. Y somos nosotros quienes realmente estamos gritando los cuatro vientos que Coronel Oviedo necesita un nuevo modelo de gestión. Algunos mojó grabar video y Pepe video y amó, pero Dorecoy la documento, epa la ya potando Dorecoy la receta. Ahí cuál amba así. Ande, cuál epa la ya pota. Andego Arema ya guatarla con el Oviedo. Tenemos la experiencia, tenemos el conocimiento y tenemos la receta de qué es lo que tenemos que aplicar en el marco de las políticas públicas para transformar en un tiempo no muy lejano la imagen de nuestra ciudad de Coronel Oviedo. Así que nosotros estamos en la opción 9 de la lista 123, Rubén Vázquez Nelson. Así que pea este día amomandu hace a todos los amigos, a todos los oyentes, se huele con mi jamás en cuenta de ahí, porque hace un buen tiempo que venimos caminando y ya probablemente no nos va a tocar llegar a cada familia a pegar con mucha fe, con mucha esperanza. O por andarse la mitad, ja, cueste, Rubén, a chape correr. Vean, ese que ya pues dice. Jala el combustible y ponla. Va, ese güey le pone combustible y Dios es nuestro combustible. Porque Dios es en primer lugar, Dios es la fuerza que nos empuja a seguir adelante y a tener la fe y el convencimiento necesario para que el domingo 4 podamos tener un gran resultado a favor de los obetenses. A favor de los obetenses.
2: Pedro, para ya ir cerrando, porque hace horas he contado de ella con la mitad.
1: Nelson, muchas gracias por el espacio. Desearte siempre el mayor de los éxitos. Un placer poder volver a encontrarte y saludarte, mi querido amigo. Y desearle acá el mayor de los éxitos a Rubencito. Él sabe que el apoyo que tiene nuestra familia, los amigos. Y decirle a la ciudadanía que vayan. Ya con lo mitad, oye, güey, ni la anoti lo mitad, oye, ya elegí, ya votá. Y optar por la mejor opción, ¿verdad? Rosana Abogado, intendenta, lista 123. Y para la concejalía, Rubén Vázquez, lista 123, opción 9. Baila lo mitad de esa araña, lista 123, opción 9, color celeste. A mí, gente, ya guiada por el color. Rosana Abogado, color celeste. La lista 123, color celeste, ahí. Y ahí en la opción 9, esquina y TV y otro lado ahí, Rubencito, en el lugar número 9 allá. ABI, quiero mencionarle a la gente que no hace falta que uno esté afiliado para votarle a Rosana ni a Rubén. Cualquiera que esté dentro del padrón nacional puede participar de las elecciones este domingo.
2: Sí, porque varias personas ya nos dijeron, yo no sé si te recordás, Rubén, de nos llena figura y tal cosa y verificamos y
0: Claro.
2: Figuran, así que van a tener la brillante oportunidad de eleccionar en este 2026. Van a haber, yo me imagino que todavía hay tiempo hasta mañana seguramente con alguna máquina disponible o con algún tablet para enseñarle a esa gente mayor, porque siempre hay gente que no pilla por ahí más y que mañana manejaba en máquina electrónica.
1: Hasta el jueves hay tiempo. Hasta el jueves.
0: Hasta el jueves las 11:59 de
2: Y
0: la
2: pero,
0: noche.
2: ¿disponen ustedes, sí o
1: Claro.
2: no?
1: Sí,
0: Claro.
1: disponemos.
0: Y nosotros vamos a disponer también en cada PC, Nelson, de la tablet para que aquellas personas que tengan alguna duda del procedimiento que se debe de aplicar para realizar su voto, vamos a estar acompañándole para que pueda realmente elegir ese día domingo 4. Así que, por lo menos, Nelson, de mi parte, agradecerte por todo este espacio durante este tiempo. Agradecer a mi familia, a los amigos y a toda la gente que con el transcurrir del tiempo.

0: tiempo nos demostraron su confianza.
1: Gente que se fueron adhiriendo, así.
0: Gente que se fueron sumando.
1: Increíble, güey, pero vos sabes que una señora el sábado me había dicho, Rubén y Oré, la primera hora, este la rojendushu, ¿ves? Ahí gusto, y hola, y propuesta mía, y pero upey la rojecharon y un monguetabes en día, ella me mandé de confianza y la gente que espera conocerle.
0: ¿Sabes qué es lo que más me emocionó? Sí. Recibí un audio, un número extraño, y me dice: quiero pedirte un favor. Entonces yo pensé que era algo relacionado a un caso de una persona enferma,
1: sí,
0: alguna gestión. Sí, con mil gusto, queremos conocerte.
1: Hay gusto, mi hacer.
0: Queremos conocerte porque te escuchamos y te queremos votar. Pero mi familia quiere verte. Entonces, llegar a ese nivel dentro de la clase política actual no es fácil, Nelson, porque la clase política, hay que reconocer, perdió terreno.
1: Totalmente.
0: Perdió la confianza. Y me pone muy contento. Y realmente yo estoy seguro que vamos a obtener un gran resultado porque se ve, se nota, se siente la confianza de la ciudadanía obetense hacia Rosana. Y hacia mi persona también, así que de corazón muchas gracias por el espacio. Desearte el mejor de los éxitos también en cada programa, en cada actividad que vas llevando adelante. Y acá al amigo Pedrito decirle gracias también.
1: El éxito es siempre para ustedes y realmente estamos muy contentos porque a Malicia se va a ver yo a Añitele y yo esa llegue. Se van a pedir permiso y lo voy a hacer.
2: No, Nelson, así como dice Rubén, agradecerte por la amistad y una vez más decirle a la gente que puedan ir a participar, a elegir
1: masivamente.
2: Si llueve se hacen las elecciones igual. Andas en este ángulo ya pitaña de droga ya otro olejín de eje. Muchas veces no es ahí vivir la olejía, sino que, oye, arreaje esta vez la gente es a unía olejía. Sí. La más va a la putata como intendente o en otro lugar allá. Entonces, invitarle a la gente nuevamente a que vaya a participar, que practique, porque el voto asistido no se va a permitir.
1: No se va a permitir.
2: Y entonces, capaz la ña, ponerla en la gente, fuera de la y se vaya a votar. Bueno, es así. Dos candidaturas de ella lejita. Cuatro veces en ella esa cutula. Sí. Máquinas ya no se mañan de la y de papel.
1: Lista 123, no es nada complicado.
2: Facilito.
1: Señores, muchas gracias. Vamos con nuestro corte, Omar, antes de despedirnos, por favor.
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1: Poderosa capital.
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3: 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Señores, gracias. Tengo muchísimos mensajes que mañana vamos a leer todo, Omar. Gracias a toda la gente que formaron parte con nosotros en una mañana más.

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Muy buenos días, ¿cómo están? Espero que hayan amanecido bien. Nosotros ya estamos prestos para acompañarles su mañana como todos los días a través de nuestro programa Visión Amplia por la 101.7, la radio del pueblo. Ustedes saben, este es su programa. Lo hacemos juntos a través de este medio tan prestigioso que es tuyo, que es del pueblo, la 101.7. Ahora, con la señal mucho más potente, llega a nivel país y por supuesto cruza la frontera paraguaya la señal de la 101.7. Gracias a los directivos que hicieron posible de recuperar la señal de la 101, la potencia de la señal de la 101.7. Muchísimas gracias. Segundo día laboral de la semana y última semana de la campaña electoral para las municipales en el Paraguay. El domingo vamos a tener la elección para todos los municipios del país y en Brasil también. En Brasil se elige nada más y nada menos que la presidencia de

0: El Brasil. Eso genera impacto muy fuerte en nuestro país. El resultado de esa elección va a generar un impacto fuerte en nuestro país. Y por supuesto, nosotros vamos a elegirle a las autoridades más cercanas de la gente, que son las autoridades municipales. Para ello ya está con nosotros un invitado el día de hoy. Mañana vamos a tener otro más. Son 2 días de invitados lo que vamos a tener. Estamos entre jueves. Queremos hacer un debate periodístico sobre las elecciones, que todavía no lo estamos haciendo. Después, el viernes, vamos a hablar con gente avezado del tema electoral, con abogados que manejan el tema electoral, para que la ciudadanía sepan cuáles son los procedimientos electorales que rigen en nuestro país. Vamos a tener invitados especiales, gente que maneja el tema. ¿Qué tal, Patricia? ¿Cómo estás? Buen día.
1: Hola, hola, buen día Andrés, a la audiencia de la 101.7. Iniciamos la mañana del 29 de septiembre del 2026 y estamos en martes, posferiado, San Miguel Ara, así que feliz día a los que tienen como onomástico a San Miguel, a los que están de cumpleaños, así que bienvenidos a esta jornada de visión amplia de hoy.
0: Así es, y felicitaciones y bendiciones para la gente de la comunidad San Miguel, a Dionisia y toda su gente, esa comunidad ahora pujante, empezaron desde cero, ahora si uno ve, esa comunidad no va a creer el tiempo que tiene, una comunidad que rápidamente va creciendo y a toda la gente que le tienen como patrono a San Miguel. Y el domingo nosotros, nuestra transmisión, por supuesto, transmisión desde la primera hora hasta el final, las elecciones municipales. Ya tenemos la venia de nuestro director propietario para que el trabajo sea de la mejor manera posible. Así es que la 101 siempre trata de ofrecer lo mejor y por supuesto, ustedes como oyentes lo merecen lo mejor. ¿Estás ya con
1: Correcto.
0: nosotros, Patricio?
1: Sí, señor, tenemos a nuestro invitado, nuestro querido amigo Óscar Chávez, aquí presente, así que le damos la bienvenida también a compartir con nosotros esta mañana de martes.
0: Así es, ¿qué tal, Oscar? ¿Parte cuerno, hermano?
2: Bien, sea bien, bien. Ay, con las pilas cargadas ya para el domingo, Andrés. Muchas gracias, Patricia. Buen día a toda la audiencia de la 101.7. Un gusto compartir aquí con ustedes.
0: Quiero empezar por un tema, y hasta yo lo había ya poquito.
2: Bueno.
0: Hay, siempre la gente hace encuestas, observaciones, relevamiento de datos. Y la última que yo tengo a mano le posiciona a Óscar Chávez en un lugar interesante, en un lugar donde tiene una gran posibilidad, porque eso se tiene que capitalizar en el día de, una gran posibilidad de ser uno de los representantes de los ovetenses. No sé si vos manejás eso, Oscar, y si manejás esa encuesta, cómo te sentí y cómo sientes el compromiso que la gente tiene la intención de depositar en tu persona.
2: Realmente muy contento, Andrés, muy contento por la aceptación que hoy en día estamos teniendo en nuestra campaña política. Es cierto, así como decís, que en el día D se tiene que capitalizar todas esas intenciones y eso depende de varios factores, otra vez, ¿verdad? Estamos trabajando en eso, conformando equipo, planificando, organizando todo y después dejamos en manos de Dios que sea lo que Dios quiera, ¿verdad? Y la ciudadanía quiera. Como dice el refrán, la voluntad del pueblo es la voluntad de Dios. Entonces, nosotros hacemos lo posible para instalar nuestra figura, para darle a la ciudadanía una opción también, una opción nueva, con proyectos claros, para que la ciudadanía pueda tener esa opción diferente y que el día de votación vaya a elegir. No cerrarle con lo de siempre, entonces nosotros hemos nos hemos animado a entrar en

0: esa cancha para que ese ciudadano que piensa diferente vaya ese día a elegir.
1: Quiero tocar un poquitito el tema de las encuestas, el último reglamento de datos que tengo. Una persona que se decía que tenía gran posibilidad de entrar en esta encuesta, yo tengo muy atrás de otro que venía remando. Y esa es la ventaja que tiene esa la elección de poder elegir personas por persona, ¿verdad? Esa es la ventaja. Uno puede, bueno, esto mueve la pieza del ajedrez y pone a aquello que realmente cree que va a competir y a combatir y a defender los intereses de los ciudadanos ahí en la Junta Municipal. Y eso es lo que está pasando ahora, porque hay personas que se le veía con todos los recursos pertinentes para estar en los primeros lugares. Van reculando un poco, van reculando un poco. O sea que, ¿y cuál la original? No, es así, así nomás.
0: Sí, el sistema nuevo para nosotros es nuevo todavía, porque es la segunda elección municipal que vamos a realizar con este sistema. Es un poco perverso, pero también es muy democrático, donde la ciudadanía tiene la posibilidad de elegir a quien le parece que le va a representar durante los 5 años. Porque anteriormente con la lista cerrada, era de, si estaba en la lista, si te gustaba ese candidato o no te gustaba, era un corrupto, era un violador, igual nomás se le elegía. Pero sin embargo, con este sistema, la ciudadanía hasta el último día tiene esa posibilidad de elegirle a su representante. Entonces, acá nada está definido. La encuesta te da, ¿verdad?, la fotografía del momento seguramente, pero tenemos que recordar, la encuesta seguramente de la semana pasada va a salir la última encuesta en estos días. Y una semana muchas cosas todavía cambian,
2: Es vital.
0: inclusive en el día D cambia muchas cosas. Y hay un estudio científico, Andrés, de que la mayoría, el 60% de los que acuden a votar para la legislatura, cargo legislativo, en este caso la concejalía, no tienen todavía candidato. O sea que no está definido, se va y en el día allá, en el local, cambia. Ahí mirando ya el tablero.
1: Ahí te quiero, usted sabe, luego le cuento a los oyentes, hay una persona, un politiquero, que conoce muy bien eso y hace tiempo que viene manejando esa información y utilizando esa información a su favor y siempre le beneficia. Siempre le beneficia eso. Porque siempre hay un porcentaje importante de la gente, lastimosamente en nuestro país, que no decide por aquel que es mejor, sino a donde se le induce más fuertemente es donde toma la decisión. Y eso lo decía en el día, así como estaba diciendo. Lo decía en el día. En el día va a marcar por alguien por la cual más fuertemente se le induce. Llámese como quiera, la gente entiende el término que estamos hablando, pero es una cruda realidad en nuestro país. Y ahí se va a jugar este partido, ahí se va a definir, Oscar, tanto la concejalía y la intendencia. Ahí se va a definir. El que maneja mejor y el que sabe utilizar mejor esa herramienta va a ser victorioso en esta elección.
0: Yo creo que para intendencia la gente ya tiene definido. Para la concejalía, lo que normalmente se va y en el día elige. Ahí en el momento de votación, ahí nomás elige. Muchos, no todos, pero la mayoría, según estudios científicos le estoy hablando. Y esperamos que la gente nos elija a nosotros ese día

0: Es una broma.
1: No, y realmente... yo te digo en serio, Oscar, te digo muy en serio. A mí me encantaría que fuera concejal. Me encantaría que Oscar Chávez llegue a ser concejal. Tengo varias personas como candidatos que me gustaría que sean las personas que componen ese equipo, ese grupo colegiado donde se tiene que tomar la decisión nada más y nada menos por el municipio en general. Estamos hablando de su gente, ¿verdad? Y me encantaría que Oscar Chávez sea parte de ese equipo. Te digo así de frente porque te conozco, sé el tipo de persona que eres, sé de dónde vienes, qué clase de persona eres, cuáles son tus trayectorias de vida, y sé que si llegas ahí vas a hacer algo diferente. Vas a hacer algo diferente. Y estoy seguro que la presión ciudadana mismo, aquellos que hoy en día la gente, no es que te votan nomás, después te acompañan a través de los medios, de las redes sociales, y te dicen, Oscar, vos te comprometiste esto y no lo estás haciendo. Oscar, esto necesitamos que se haga. Oscar, aquí tenemos que tomar así la decisión. La gente, probablemente muchos me van a decir así personalmente, y muchos te van a acompañar a través de la plataforma que se tiene, Oscar, y siempre vas a estar ahí, la gente va a estar pendiente de tu gestión.
0: Y realmente, Andrés, yo creo que el compromiso que yo tengo con la ciudadanía, con los seguidores, con los amigos que me están acompañando en este proyecto, es triple lo de los otros candidatos, porque nosotros hemos construido este proyecto en base a amistades, en base a amigos. Algunos amigos se han ido, han vuelto, otros no, pero mi compromiso con ellos es triple, como te decía, porque yo no le pagué a ninguno. No, nadie tiene semanal, nadie tiene mensual. Entonces mi compromiso va a ser durante 5 años con ellos y con la ciudadanía. Yo quiero ser un concejal que pueda, que quiera debatir ideas, que pueda debatir ideas. No ser un concejal que levante nomás la mano ahí para aprobar o rechazar proyectos. Quiero ser un gestor de varios sectores: el sector de los deportistas, el sector de los emprendedores, de los comerciantes, de los vendedores, de los cobradores, de la clase trabajadora. Quiero ser gestor de la clase más necesitada, de la gente más vulnerable, porque conozco, estuve mucho tiempo también trabajando en instituciones públicas donde se le puede ayudar a muchas personas a través de las gestiones, porque muchas ayudas sociales existen en el gobierno actualmente, solamente es cuestión de gestionar, y yo quiero ser ese gestor que esté al lado de la gente más vulnerable.
1: Así es. Voy a leer un poco, Patricia, acá los mensajes que vienen llegando. De a poquito voy a ir leyendo. Futuro concejal Oscar Chávez, excelente. Vamos, fuerza, dice este mensaje. No pone su nombre. Buen día, éxito al futuro concejal Oscar Chávez. Opción 11, familia Fernández, Costa Alegre.
0: Muchas gracias a Benny, a sus hijos. Gracias por la compañía.
1: A ver.
2: Estábamos también con la página de la 101.7 activo allí. Los mensajes llegan también. Voy a mencionar los nombres, ya que aquí sí aparecen los nombres, ¿verdad? El saludo de Eduardo Aguirre, Graciela Portillo, Edgar López. Edgar López está contigo.
0: El Mitaí,
2: mira un poco.
0: Sí.
1: Edgar fue precandidato.
2: Precandidato, sí. También. Bueno.
0: Un gran amigo.
2: Edgar López, después está Rocío Barrios, Matilde Fernández. Supongo que estos nombres te suenan, ¿verdad?
0: Sí.
2: Ernesto Godoy y Pancho Pinto y Gustavo Pinto.
0: Sí, no me equivoco. Gracias a la familia Pinto también, Pinto, de Calle Arroz, Calle Tacurubí, también de Potrerito.
2: Sí, les ubico, ¿verdad? Bueno, ellos están dándote su apoyo también a través de la página de la 101.7, así que hay ruido detrás tuyo, Oscar. Es evidente que tenés el apoyo de un grupo importante de personas, y se te ve trabajando bastante también, ¿no?
0: Sí,

0: Y tratamos de llegar en la mayor cantidad posible de casas. Es imposible. Coronel Oviedo es gigantesco, es imposible llegar todo. Pero nosotros llegamos también gracias a ustedes, gracias a las redes sociales, gracias a los amigos también que está hablando por el proyecto, por nuestra candidatura. Eso ayuda mucho también. Por teléfono también.
1: Llegas a las compañías,
0: Sí,
1: a las compañías.
0: llegamos también. Llegamos en algunas compañías, no en todas, pero llegamos. Más hacia Cleto Romero, ¿verdad? ¿Cómo?
1: Colonia Genaro
0: Colonia
1: Romero.
0: Genaro Romero, esa parte sí, trabajamos mucho. Zona de Aguapestú, zona de Blajaray un poco también. Lo que no llegamos es la zona de San Roque.
2: Que es poco
1: Porque
2: más
1: San Roque.
2: distanciado. ¿Qué tal, amigo Andrés? Saludo para nuestro próximo concejal municipal, Oscar Chávez. Lista 1, o sea, opción 11, dice.
0: Muchas
2: A
0: gracias, gracias.
2: ver, a ver, a ver, voy a leer. Oye, a Paz y Elvina. Buen día, a mí me encantaría que Oscar entre en concejal. Es un ente fundamental, dice. Oviedo necesita un líder como él que incluya al deporte para el futuro de la juventud. Es la esperanza de muchos padres, dice. Además, es un tipo preparado, dice. Soy Rocío Barrios de Coronel Oviedo. Le saluda desde Mariscal Estigarribia, Chaco. Mi gran apoyo a mi gran amigo, dice, candidato a concejal Oscar Chávez. Dice otro mensaje.
0: Gracias, Rocío. Rocío me escribió ya en la semana, me dijo que van a venir ahí para votar.
1: Para votar.
0: Sí, la familia
1: Hay mucha
0: entre
1: gente que va a moverse
0: ahí.
1: este fin de
2: Ahí,
1: semana,
2: buenos
1: para
2: días.
1: eso.
2: Saludo al futuro concejal Oscar Chávez. Lista 1, opción 11, Ariel González.
0: Muchas gracias,
2: Dice,
0: Ariel.
1: Oscar,
0: General 10.
1: el tema deportivo justamente es un punto interesante. Y ya que vas a las compañías, seguramente te vas a dar cuenta de que hay muy pocos puntos donde se pueda ofrecerle a los jóvenes espacios para practicar deportes.
0: Sí, nosotros hablamos eso con el candidato a intendente. Nosotros tenemos que ir descentralizando las inversiones en el ámbito deportivo también. El tema de las plazas, los espacios públicos,
1: Recreativos
0: recreativos,
1: y
0: se tiene que
1: deportivos.
0: descentralizar. Nosotros tenemos que darle esa oportunidad a esos chicos, a esa señora, un espacio donde pueda salir a caminar o a recrearse. Nosotros. Es muy lindo nuestra plaza de 3 mil millones, pero nosotros con ese 3 mil millones podemos llegar a 10 plazas en zonas
2: En los
0: ale,
2: barrios,
0: alejadas, en los
1: alejado
0: barrios y en las
2: de la
0: zonas
2: compañía,
0: rurales.
2: en la
0: Sí,
2: compañía.
0: así
2: Vamos a
0: mismo.
2: escuchar un poco este audio.
3: Muy buenos días, don Andrés. Mi saludo y mi respeto para vos. Y ahí lo que está contigo, el respeto, le doy un respeto de madres al hijo, porque yo le adopto como mi hijo a ese muchacho, a Oscar Chávez. Y merece estar. Del por qué merece estar en la Junta Municipal, por su sensibilidad social, porque está en un puesto que es lo más sano, el deporte. El deporte es la religión de los hombres buenos, porque trae cosas buenas. Formas a los chicos, formas a los jóvenes y es importante que los chicos salgan adelante en vez de que se pierdan. Y bueno, como concejal, yo sé bien también, como mamá, como integrante, como referente, como puntero, como brigada, no sé cómo, yo digo que

0: hogares se ambas acogen, ambas apoyan candidaturas, si es familia fuera completo. Y mi saludo y mi respeto, y quiero nomás que le hagas escuchar por este audio de doña Lucía,
1: una emprendedora, doña Lucía. Una señora.
2: Doña Lucía Espínola.
1: Doña Lucía Espínola,
3: una guapa.
1: Trabajadora.
2: Doña Lucía Espínola es una experta en trabajo social.
1: Así es.
2: Sí, así es. Saludos. Eso es
1: al
2: muy
1: próximo
2: importante.
1: Concejal Oscar Chávez, de parte de César Fernández.
4: Muchas gracias, Cesarito. Gracias, compañero.
1: A ver. Buen día, Andrés. Excelente programación. Saludos al concejal en espera. Dice Oscar Chávez, lista 1, opción 11. La familia Fernández está 100% y también. Asentamiento La Merced, 31 de julio. Y Fracción San Expedito, dice, apoyando al concejal Oscar Chávez. Saludo de parte de Elba Fernández.
4: Gracias,
1: firme
4: Elba.
1: Hasta la victoria final, dice.
4: Muchas gracias, Elba.
1: A ver. Buen día, saludo al amigo Chávez. El equipo senior de Sarocaro le da su acompañamiento, dice.
4: Muchas gracias. Aprovechar el espacio y en nombre del equipo senior de Sarocaro, saludar a toda esa linda comunidad de Sarocaro. Tengo muchos amigos, realmente no pude llegar en Sarocaro, al menos visitar casa por casa, visitar a todos los amigos, pero yo tengo una deuda enorme con esa comunidad. Mira, jugué mucho tiempo ahí el fútbol. La tecnicatura también empecé con ellos. Tengo un gran cariño por el Club Sarocaro y por los amigos de la zona, y siento el acompañamiento de ellos. En el día de la elección pasada llegaron Oscar, por más que no haya visitado, tener un roboto, y eso se siente también cuando uno le ve a la persona. Impresionante en el local de votación, Andrés y Patricia, cómo se ve y se siente ahí, estando en presencia de los amigos ahí, si te votó o no te votó. Por las caras se ve, por la cara de la persona se nota. Te mira con una cara de arrepentimiento, esa persona no te votó. Y la persona que te votó te mira diferente, con los ojos se presiente eso. Sí.
2: Tan genuina la emoción de la gente que no puede evitar, sí, incluso habiendo votado en secreto, no puede evitar la conciencia, ¿verdad? Sí. Entonces te mira y es impactante,
4: sí. Pues,
2: no le voté automáticamente.
4: Sí, así
2: le
4: dije
2: que le iba a votar y no le voté.
1: Eso no miente.
4: Yo sí. Le digo, me sí, mira con... así a algunos amigos. No me votaste, ¿verdad? Le digo, no te voté, no sabía que estaba, algo me dice.
2: Cualquier cosa.
4: Sí, cualquier cosa. Bueno. Pero...
2: El grupo senior, por ejemplo, para tomar un puntito así, para ir a calcular un poquito cómo está tu capacidad de voto. El grupo senior, ¿cuántas personas componen?
4: Y realmente hay mucho grupo senior, Patricia.
2: Pero uno, puntualmente se
4: es
2: caro, no sé.
4: Imposible cuantificar porque hay mucho torneo senior, te digo.
2: Porque Upepe Oincara ahí me metes y no.
4: Te digo, hay torneos semi-senior, donde están seis jugadores senior, tienen que estar. Normalmente se lleva 10. Bueno, hay un torneo en zona sur, Aguapetú. Hay otro torneo en Tuyupucú. Dos torneos. Hay otro torneo en Espinillo, semi-senior. Senior, te digo. Hay un torneo en Carandaguetú, senior. Hay dos torneos senior acá en Oviedo, que es la sub-38, que es la sub-40, y Teco, que sería categoría ejecutiva, que es 40 y 45 para arriba, donde yo estoy ya también jugando.

0: cuándo.
1: Caray, cuera me metí.
0: Sí, o sea que cuantificando, yo creo que llegaríamos a 1.000 personas por ahí. Son muchos, porque
1: Deo
0: son
1: Pepe
0: muchos.
1: era como vi la mitad de los votos que necesitaba.
0: Sí, y yo, o sea que yo siento el acompañamiento de los amigos que no están comprometidos. Hay amigos también que están muy comprometidos
1: Sí.
0: porque le dieron trabajo,
1: Naturalmente.
0: cosas así, ¿verdad? Pero yo creo que estoy al menos en el corazón de ellos, y muchos de los amigos que están comprometidos de igual manera me va a estar ayudando ese día, porque lo que yo le pido es ese voto de confianza que se puede hacer, ¿verdad? Que nadie va a ver en el día de votación. Yo siempre he tratado de llevarme bien con todo. De hecho, que tampoco soy una monedita de oro, no soy la gaseosa del desierto, como se dice, pero siempre he tratado de respetar a todos los amigos. Yo valoro mucho lo que es la amistad, y siempre he tratado de pasarle la mano a los amigos que necesitan de acuerdo a mis posibilidades, porque hay cosas también que no podemos cumplir, ¿verdad? Y ahí entra mi sinceridad, como decía Ña Lucía hace rato, de ser sincero con la persona. Yo no voy a poder. Salí a caminar durante todo este tiempo, un año y algo, con esa filosofía de que es mejor perder votos con sinceridad que ganar adeptos con mentira. Porque cuando empezás a mentir, ese se va a acabar tu mentira, y después ya sale de vos, y sale eternamente la persona de vos por
1: Claro.
0: mentirosa. Y los procesos, digo, el tema electoral es algo coyuntural del momento, y no es solamente una vez que necesitamos. Además, que yo soy del pueblo, Patricia y Andrés. Yo todos los días salgo por las calles, todos los días estoy por las canchitas, todos los días salgo por el
1: Oye,
0: mercado a recorrer.
1: Chalandero va por todos
0: Sí,
1: lados, ¿no?
0: ja,
1: ¿Cómo se dice?
0: va, esto va a ver cómo pedí a mañana a veces a pichar la han botado. O sea que mejor ja, por antes yo a tojón de toño botado y buscar a otro lado, porque hay cosas que se puede mentir, pero hay cosas que no se puede. Un ejemplo, el tema de tercera edad. Un tema muy sensible. O hijo candidato Juan Botaú de tercera edad, de abuelito mive, se ha conseguido tandeja, es 65 botes. Estando ya la ley,
1: Automático es
0: que es
1: que
0: automático, ja, en un
1: usualmente
0: botín más
1: llega.
0: de 65, se ha conseguido tandeja, de abuelito. Ande, ne conseguimos, ahí en un
2: Ni
0: y
2: más de eso.
0: ne
2: Cuestión de
0: conseguimos, ahí en un
2: tiempo. Fuera de la
0: chupé.
2: ley, fuera de la regla de juego, ni
0: No,
2: conseguimos.
0: ne conseguimos, ahí en un chupé. Entonces yo soy muy sincero en ese abuelito. Vean o iman la ley explicada para ustedes, yo más ella vaya. Ahora ni en botado y caseo, ni en botado y gato otro lado, pues llena botado y seis.
1: Totalmente. Y políticamente hablando, porque después de todo, de ver el apoyo de la gente común que tenés, también es importante saber cuál es tu relacionamiento con el equipo político hoy día, cómo te llevas con el candidato a intendente, cuál es tu trato con Marcos Benítez, porque hay que también administrar realidades. Es muy importante el apoyo mutuo que se den los candidatos a concejales y el candidato a intendente municipal en este momento.
0: Mira, Patricia, yo soy genuino, así como soy contigo, soy con todos. Con gente, con chicos, con abuela, con gente de la prensa, con gente de las calles, con los amigos deportistas, con los comerciantes, todo. Y con los líderes políticos, así mismo nomás soy. Yo tengo muy buena relación con Marcos. Mira que yo me inicié en la política con él. Él fue el que me llevó en la política partidaria. Yo empecé con él la parte gremial. Realmente nosotros ya estábamos, acá con Andrés, que fue mi compañero, estábamos activando ya en lo gremial. Estaba liderando la facultad, a inicio de la Facultad de Ciencias Sociales y Política. De ahí él me lleva a ser su vicepresidente en la FUO. Donde estuvimos trabajando muchísimo para consensuar en aquel entonces, te hablo de 2011. En 2011-2012 nosotros asumimos. Y de ahí él me lleva a la política partidaria en Jóvenes al Poder en su momento.

0: De ahí empezamos a trabajar, trabajamos por la candidatura de Mario Varela. Mario asume, yo seguía en el comercio. Después de 2018 ya me decidí a entrar en la función pública, donde hay más posibilidades de servirle a la gente. Muchas veces estando en el sector privado te limita más a servirle a la gente, porque no estás en contacto permanente con la gente, entonces todo eso te limita. Estando en la función pública haces mucho más contacto con gente que pueda ayudar a otra gente. Entonces, 2018 entro en la función pública como jefe regional del Ministerio de Urbanismo, ex Senavita. Después de 2 años y medio paso a ser director regional del Ministerio de Desarrollo Social, donde trabajamos con sectores muy vulnerables. Ahí con las ayudas sociales de Tecoporán, Tenonderán, Tecojá. Hoy en día MS ya administra lo que es tercera edad también, donde hoy en día manejamos también a la perfección toda esa ayuda.
1: Bueno, entonces ya hay una prueba de camaradería con el
0: Sí.
1: candidato a intendente de la lista 1.
0: Así es, y nosotros le decimos que Antonio Urán, Construcciones y Materiales de Construcciones, tiene material de primerísima calidad.
2: Ey, con Antonio, uy, ya.
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1: 8:37. No sé si nosotros hoy tenemos que revisar el pronóstico del tiempo. Está de más decir que tenemos un día bastante, bastante caluroso. En Coronel Oviedo tenemos temperatura de 26 grados, cielo mayormente nublado y sensación térmica de 28 grados.
0: Asimismo es. Vamos a la tanda, compañeros, luego continuamos con nuestro programa.
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6: Son las 8:40. Dice este mensaje: hola Andrés, saludo a tu invitado de lujo, dice al futuro concejal, la mejor opción para Coronel Oviedo, Oscar Chávez. Saluda a Delia Gavilán.
0: Gracias, amiga Delia, capa de Delia.
6: Delia Gavilán. Saludo para Oscar desde Fracción a Regina, dice Santa Marcia, Sandro Vera y familia, dice.
0: Gracias, Sandro, es compañero de Telecel ya. Uh-huh. ¿Qué tal, la Paco Alma? De vendedor va a poner usa a Paco Ala barato, entonces Paco Ala heroico.
6: Dice, le saluda Gillo Estigarribia, dice este.
0: Gillo Estigarribia es un gran referente, líder de Por Fin Paraguay, que caminó mucho por este proyecto esta vez. Nosotros tuvimos un mes de campaña intenso donde todos los días, mañana, tarde y noche, prácticamente salíamos a caminar o a hacer visitas puntuales, y Gillo siempre estuvo presente. Gillo es un apasionado de la política, de hacer campaña. Él
6: ellos, todas las familias son así y son muy buenas personas.
0: Sí, la familia Estigarribia son muy políticos. Ellos son parientes del gobernador.
6: ¿En serio?
0: Sí.
6: ¿Se pariente ahí, güey?
0: Sí, en serio.
6: Sí.
0: Ellos son, creo que él es primo, hermano, reina del gobernador.
1: De parte de los Soto Estigarribia.
0: Estigarribia.
6: Sí. Ajá, Estigarribia,
0: la general, hace pariente. Sí. Pues son de Marcelo,
1: de Coronel Oviedo. Coronel Oviedo, de año pariente.
0: Soy el compadre del...
6: compadre de la compadre. No, invado, ¿eh?
1: No, ya llegué por el cago hace años.
6: No, es paraguayito, Paraguay, porque estás a pariente.
0: Pariente. Sí, Michila Paraguay.
6: Michila Paraguay. Michila Paraguay. Así es, y son gente que apuestan por una transformación de Coronel Oviedo. Y todos apostamos por una transformación de Coronel Oviedo. Por eso yo siempre le digo a la gente: ahora van a tener muchas opciones. ¿Cuántos candidatos a concejales van a tener ahora? ¿24?
0: Porque uno descabalgó ya, pero va a seguir en la lista.
6: Va a seguir en la lista, que es... espera, ¿cómo era el apellido?
1: Ya díganme, que yo no sé.
6: No.
0: Javier Ramoa.
6: Ramoa.
1: Ah, ¿en serio?
0: Descabalgó.
1: Javi Ramoa.
0: Sí, él descabalgó.
1: Descabalgó a favor de quién?
0: De un candidato.
6: De un candidato, sí.
1: Ya.
6: A favor de un candidato.
1: De un candidato del mismo movimiento.
6: Sí.
1: Ah, muy bien.
6: Y se quedaron con un candidato del movimiento.
0: Se quedaron con un candidato.
6: Con un candidato del movimiento. Y está bien, la de golar en el sentido.
0: Y estrategia también. Sí.
6: Y también,
1: ¿verdad? Y ahí pues se anula una

0: va a haberlo persona, le llaman líder, ¿verdad? Yo no le llamo lo líder, persona que está en el poder electivo, que para 2028 se van a quedar afuera. Hay personas que actualmente están ocupando cargos electivos que para 2028 se van a quedar afuera. Es importante. Personas que están ocupando cargos electivos importantes, nacional, mínimo dos del departamento se van a quedar fuera, van a ser reemplazados por otros. Después le voy a decir quiénes son. Pero por lo que yo veo, mínimo dos.
1: Pero cosas que van dándose también naturalmente, eso con el correr de del
0: El
1: tiempo,
0: tema es
1: ¿verdad?
0: que, el tema es que muchas veces uno deja de candidatarse y le pone a otro. En estos casos no va a ser así. En estos casos que te estoy mencionando, no le veo con esa posibilidad. Bueno, ahora me quedo yo y te pongo a vos.
1: Ya ahí postamos para la campaña igual a mamá y te ahora.
2: No,
1: No, o sea que para nombrar.
2: termina esta campaña y empieza automáticamente
1: Empieza
2: lo
1: la
2: que va a ser el
1: siguiente.
2: 2028.
1: Imagínate, hoy día ya están
0: O sea que
1: discutiendo
0: van a
1: sobre
0: sonar
1: eso.
0: más fuertes, porque va sonando ya.
1: Sí.
2: Entonces, este tema de liderazgo político, pues, uno se va desgastando también de acuerdo a las acciones que va tomando, de
0: Así
2: acuerdo a
0: mismo.
2: las decisiones que va tomando.
0: Así mismo.
2: No tiene una repercusión inmediata, pero con el correr del tiempo se va desgastando con las decisiones, a veces erróneas o por estrategia errónea, ¿verdad? Que va tomando ese líder.
1: Pero yo les voy a decir algo que no
0: Ustedes
1: consideran
0: saben.
1: aparentemente ustedes. Dicen desgaste político, pero después está el hecho natural de que las personas van sumando edad también. Lo de Babi Soto, por ejemplo. ¿Cuántos años estuvo él en el Parlamento? Y dejó cuando se cansó, no porque la gente dejó de votarle.
0: No, él
1: O
0: no
1: sea,
0: se candidató
1: son.
0: y le dio espacio a otro.
1: Claro,
0: A,
1: porque
0: son
1: él.
0: nuestras formaciones naturales,
1: Sí,
0: ¿verdad?
1: claro, porque él asumió que, bueno, con mi edad yo ya tengo que liderar desde el movimiento. Yo recuerdo muy bien sus declaraciones cuando dejó de ser candidato. Entonces, son cosas que
0: Son
1: naturalmente
0: delegaciones
1: van a
0: de
1: ir
0: poder natural que él va
1: pasando
0: dando.
1: totalmente. Y hay algunos que empezaron recién y otros que están ahí ya con sus años de trabajo y van a ir dándose de manera natural. Ahora, hay gente que creo que no va a dejar de ser por el momento.
0: Pero oírla poder, pues. Onguajea de alguna manera llegó. Porque, como se dice políticamente, la coyuntura le había permitido. Pero, y pasa. Y pasa.
1: No va a poder mantenerse,
0: No,
1: Pío.
0: no se va a mantener. No se va a mantener en ese cargo, no se va a mantener. Oíla y pasa. Aún que tú la. No hay pase, madre. O chocado, ya atropellado, ya hijo, o ya jo, hizo de la mitad, otro sacho, viejo, pues allí, joina.
1: Y creo
2: La
1: que ese es
2: actitud también
1: es
2: dice,
1: importante.
2: es importante. No es determinante, pero es
0: Es
2: importante.
0: importante.
2: Sí, es importante.
0: Más todavía en una sociedad que actúa emocionalmente y no racionalmente en este caso, en el ámbito político, la actitud es demasiado importante.
2: Sí.
0: La actitud es demasiado importante. Ya, o faltándole a tu combo, así o faltásela a tu combo.
1: Así.
0: ¿Cómo se aguaja? Re ya vimos, ese sí, ya vimos. Básico delito, ¿verdad? Cometer así. Ya vimos.
1: Pero díganme ustedes como
0: Pero bueno.
1: politólogo, yo siempre recurro a eso, a la preparación, ¿verdad? Díganme si eso no es un punto a favor para el liderazgo.
0: Como
1: Niéguenme.
0: líder, acá hay dos cuestiones en la política. Hay cacicazgo o jefatura y liderazgo, que son dos cosas totalmente opuestas.
1: Sí.
0: Al igual que el frío y el calor, la jefatura y el liderazgo son dos cosas opuestas, ¿verdad? Pero se dice que en la política hay que por lo menos tener los dos. Hay momentos dados que uno tiene que actuar como jefe y hay momentos dados y circunstancias donde uno tiene que actuar como líder. Porque en la
1: Absolutamente.
0: política normalmente la gente no te siguen. No te siguen porque tiene ese deseo, ese ánimo de seguirte, porque ve en ti una esperanza como representante.
1: No, si es por eso, ni cualquiera va a ser líder, Andrés, porque todo el mundo ni hace y proyecta un discurso lindo cuando está en política.
0: Así es.
1: Eso es.
2: El tema del liderazgo es saber adaptarte también.

0: a la situación, a la cultura de cada sociedad.
1: Totalmente.
0: Entonces hay líderes que no se adaptan. Entonces muchas veces quiere implementar su propio estilo y ahí empieza a fracasar.
2: Así
0: Porque
2: mismo es.
0: uno se tiene que adaptar. Si no es lo mismo la conducta de un ovetense que la conducta de un caguaseño. Entonces la ciudadanía se maneja de manera diferente y ahí muchos líderes se equivocan. Inclusive hay líderes que vinieron de otras ciudades y viene aquí, entonces, y no se adapta al comportamiento ciudadano vetense
1: Sí.
0: y ahí empieza el fracaso.
2: Ahí el líder, pues, en primer lugar, primera cosa del líder, tiene que saber qué es y a quiénes le van
0: A
2: a
0: liderar,
2: liderar.
0: así es.
2: Y qué cosa va a liderar dentro de todo eso, la complejidad que conlleva cada ser humano, porque somos seres pensantes, con distintos tipos de experiencia, distintas ideas, distintos sueños, distintos comportamientos. Y el líder tiene que tener la capacidad de entender, interpretar y saber manejar eso para ser
0: Sí,
2: líder.
0: así mismo. La sociología política tiene que entender, tiene que leer cómo se mueve los
2: Y
0: súbditos.
2: su idea, su objetivo que
0: Sí.
2: persigue como líder tiene que ser aceptado por todo y que cada uno de ellos voluntariamente acompañe ese plan. Pues si no, pues se convierte en jefe.
0: Claro.
2: Y ese es lo que no todos saben hacer. Algunos no. Se ha de tu bastante pecha porque esa es mi forma de ser. Se ha de tu bastante pecha porque mis principios y mis valores me dicen esto. Se ha de tu bastante pecha porque creo que así me conviene más. Y no ve ahí a quiénes le está liderando y quiénes son los que le van a mantener ahí o los que le van a llevar ahí en esa
0: Sí,
2: situación.
0: así
2: Ese es el problema de nuestro país, el liderazgo, ya no es problema, tú ya
1: es.
2: interés.
1: Sí, porque no todos le hacen caso al pensamiento colectivo. No todos, la mayoría son jefes, como decís. No todos se mueven a través del pensamiento colectivo. El que va y ordena nomás, ese no prende.
0: Y hay un factor que no tocaste también, Andrés. Estoy hablando ya como cientista, ¿verdad?
2: Como
0: No como
2: científica,
0: candidato.
2: pero
0: Bueno,
2: no, pero es importante, la gente tiene que conocer a la persona.
0: hay muchos líderes que llega a tú sabes le saco y a lo mitad
2: Oña
0: oño Monduillo, Monduillo le cargo allá.
2: Mondoy.
0: Entonces, y ahí empieza a caerse también. O sea que influye varios factores para liderar en este país.
2: Y más todavía de la función pública. Es mucho más complejo todavía porque la gente espera muchas cosas de la función pública. Un líder del ámbito privado, digamos, un líder que ejerce su liderazgo sin apuntar o sin formar parte de donde se toma la decisión en la función pública, la gente espera un poco más diferente de ellos. Pero de aquellos que están en una función pública, nuestra cultura, y te pongo ejemplo de un concejal. La gente cree que una persona cuando es concejal ya le tiene que resolver todos los problemas y muchas veces le pide cosas que no tienen nada que ver con la función municipal. Ni siquiera nada que ver. Pero quiere que ese le solucione porque le ve a esa persona como el solucionador de su problema y le exige. Y se enoja luego cuando no le da esa respuesta. ¿Y por qué pasa eso? Porque el líder no le enseña a sus seguidores qué es lo que él persigue y lo que él puede lograr con ellos. Hasta dónde puede. Ese otro punto también. Por eso la gente se confunde mucho con las autoridades en cuanto a sus funciones.
0: Pero realmente el concejal tiene la representación ciudadana, por ende puede actuar de gestor.
2: Eso es
0: Eso
2: otro factor
0: sí.
2: importante.
0: Entonces, si no actúa de gestor, significa que no tiene voluntad también para ayudar. Pero al menos puede hacer. Si si Patricia me pide

0: algo para una recurrir a una institución pública en Asunción, bueno, no me compete a mí, no me va a competir a mí, pero yo puedo hacer las gestiones correspondientes, yo te puedo acompañar, vamos, yo te voy a acompañar, y como tu representante, yo puedo acompañarte a ciertas instituciones. O sea que el concejal tiene esa atribución de gestionar, de ayudar, porque es el representante de ciertos sectores.
1: Así es. Es complejo este tema. Me encantaría buscar más adelante. Ahora lo
0: Hablar
1: trato.
0: como politólogo.
1: Y que también te digo como un politólogo acá.
2: Cuando termine todo esto,
0: Sí,
2: ya
0: termine
2: no hay
0: todo.
2: un Japón y
0: Sí.
2: ¿verdad?
1: Oscar,
2: Opa, ya.
1: ñaguajé, hermano querido, tu redondeo final. Este es el último, la última vez que está en el
0: Que voy a
1: programa
0: tener
1: antes de la
0: micrófono.
1: elección. Antes de la elección.
0: Bueno, agradecerle por la oportunidad, Andrés, Patricia, a don Luis Jiménez, a los amigos que están ahí en cabina ayudando siempre también detrás de cámara, siempre es importante. Muchas veces no vemos la cara de ellos, pero ellos son los que hacen todo también. Son los primeros en llegar y últimos en retirarse porque tienen que apagar todo. Entonces, agradecerle a todo el equipo de la 101.7 que siempre me abrió las puertas durante toda la campaña y sin pedir ni un guaraní. Eso es importante recalcar. Agradecido con todo el equipo. Y decirle a la ciudadanía ovetense que este domingo tiene la gran posibilidad de acudir en los locales de votación para elegir a su representante. No es solamente un voto, es darle su soberanía, entregarle su voluntad para que le pueda representar durante 5 años. Porque muchas veces esa persona piensa, llega un voto, ¿no? Porque va mucho más allá de un solo voto. Es darle la representación a ese ciudadano también, porque nosotros los candidatos somos ciudadanos y que recibimos el apoyo de ciertos sectores que confían en nosotros para representarle durante 5 años. A 5 años y pucú, que piense, que analicen, que vean los perfiles de todos los candidatos y que vaya a elegir, que vaya a elegir y que se sienta representado durante los 5 años.
1: 5 años veica tú, coronel, lo vio o me invipas, o 5 años veica tú ya continúa peseite. Así de sencillo.
0: Así de sencillo. Y por eso me animé a tirarme también en la cancha, Andrés, para que Óscar Chávez sea una opción más, una opción diferente, para que la ciudadanía pueda elegir un nuevo concejal que quiero representar, como dije, al sector deportista, al sector trabajador, a los comerciantes, a los emprendedores, a los vendedores, a los cobradores y a la gente más vulnerable.
1: El lunes, Oscar, en esta cena se carne hoy te ingo después de la elección. El lunes quiero tenerte acá, si Dios permite, ya como concejal, para hablar un poco ya del programa de trabajo.
0: Que así sea.
1: Patricia, nos despedimos.
2: Bueno, nos despedimos agradeciendo a la audiencia por la compañía de esta mañana y nos reencontramos mañana en miércoles, ya a mitad de semana.
1: Hasta mañana.
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0: Muy buenos días, ¿qué tal amigos? ¿Cómo están? Desde la 101.7 FM Capital, la más poderosa del interior del país, desde Coronel Oviedo, capital del quinto departamento del Caaguazú, les saludamos desde el espacio exclusivo de la lista 123, Alianza Coronel Oviedo Primero, Oviedo Primero, Coronel Oviedo para todos. Un gran abrazo para todos, precisamente, y que postulamos a Rosana Abogado para la Intendencia Municipal, y hoy estamos en la grata compañía de la futura concejal municipal en la opción número 8. Ella es Mónica Alfonso. Batecolo Mitamba, ella es Aeseina, últimos momentos de la campaña, últimos días, y prácticamente ya está todo dicho. Con ella, tema administrativo, me mente malayayapoa, mapa putata mesape, mapa oye yuguajina mesape, mapa oye tratajina coanga, mapa de como, man. Esta idea y la entre telones, ya. Pero vamos a hablar un poquito con Mónica para saber un poquito cómo está en estos momentos. Ya, digamos, creo, Mónica, que se hizo todo ya lo que tenemos que hacer para conseguir los votos de la gente. Ya la gente está decidida, ya la gente sabe, conoce la diferencia entre uno y otro equipo, y a partir de ahora solamente la conciencia tendrá que entrar. Más allá del corazón, creo que la conciencia, por más que nosotros somos muy emocionales, ya de corazón, ya de teingo, ya de allá va, pero creo que también ahora la conciencia tiene que trabajar, porque la conciencia es la que te dice qué es lo que te conviene. Porque a veces con de corazón, y de pea, y por ambas, y te voy, después le iba ahí, había sido, oye, ahí le iba ahí. ¿Cómo estás, Mónica? Bienvenida.
1: Buen día, Ramoncito, buen día a toda la amable audiencia de la 101.7, y como decís vos, ya en los últimos tramos de lo que es esta campaña electoral, y en donde, como te comenté antes de salir al aire, vamos a llegar, vamos a ser victoriosos. Rosana va a llegar a ser la primera intendente en Coronel Oviedo. Y, por supuesto, quien les habla va a ser concejal del partido, yo creo, dentro de esta gran alianza que estamos formando. Y ya al inicio quiero hacer llegar una invitación muy especial a todo el pueblo ovetense que quiere realmente el cambio. Mañana vamos a tener la visita de Miguel Prieto para el gran cierre de campaña. Le estamos llamando la caravana de la victoria. Uh-huh. Y el horario nomás es un poco inusual, pero nos adaptamos únicamente también a la agenda tan apretada que tiene nuestro futuro presidente.
0: Porque está viniendo de otro evento.
1: Sí, está viniendo de Santaní, así que para las 11:30 a reventar, él va a estar con nosotros aquí. El punto de encuentro va a ser allá en la ex barrera. Mm. Vamos a hacer una caravana, de ahí nos vamos al Salón de Eventos Las Vegas. Y están, por supuesto, toda la ciudadanía ovetense que también está apostando al cambio, y obviamente quienes le permitan su trabajo también, ¿verdad? Sí. El horario laboral, pues entonces quienes tengan disponibilidad de ese horario para poder participar de esta caravana y de un encuentro en donde va a ser un encuentro familiar.
0: Y antes de continuar, mi querida Mónica, y con la ayuda de Osmar, por favor, hoy recordamos un día muy importante. Hoy recordamos 29 de septiembre, 94 años de la victoria de la batalla de Boquerón en la Guerra del Chaco. La primera gran victoria del ejército paraguayo ante el ejército boliviano en la Guerra del Chaco. De ahí gusto que ya me mandó a llevar con soberbia

0: porque se perdieron muchas vidas.
1: Inocentes.
0: Vidas inocentes que se fueron a defender una causa.
1: Así es.
0: Tanto los bolivianos de su parte y tanto nosotros de nuestra parte. Más allá de juzgar quién, que los bolivianos PEA o AMOA, se perdieron vidas. Y hoy recordamos la gran hazaña de la Guerra del Chaco, que es la victoria de Boquerón. Por eso quiero mencionar, solamente nos queda un excombatiente. Solo nos queda un excombatiente de la Guerra del Chaco registrado en Paraguay. Solo nos queda uno. La semana pasada falleció el penúltimo y nos queda solo uno. En febrero falleció el último excombatiente obetense.
2: De la patria su heredad.
0: Y la semana pasada falleció el penúltimo y nos queda solo uno. Estos excombatientes, ellos se fueron a pelear por una causa. Renunciaron a muchas cosas, renunciaron a su familia, renunciaron a sus vidas. Porque cuando escuchamos a la reina, por ejemplo, y se fueron y se despidieron de su familia y se fueron porque no sabían si iban a volver o no. Y esa clase de renunciamiento a veces necesitamos, porque a veces desde la comodidad de nuestras casas vemos qué es lo que pasa y no nos involucramos en lo que nuestro país necesita o nuestra ciudad necesita. No nos involucramos. Queremos que otro nomás haga lo que nosotros tenemos que hacer. Queremos que la autoridad nomás haga todo. Queremos que el intendente y los concejales nomás vengan a barrernos nuestros patios, vengan a limpiarnos nuestra canaleta, y nosotros no queremos hacer nada. Eso se llama falta de patriotismo. Necesitamos querer nuestra tierra. Necesitamos el ejemplo de estos valientes soldados que cayeron en Boquerón y cayeron en las demás batallas de la Guerra del Chaco. Hoy rendimos un homenaje recordando 94 años de aquella batalla de Boquerón. En homenaje a Don Canuto, que es el último excombatiente de la Guerra del Chaco. Porque quien más que menos de la generación, nosotros que somos, yo al menos soy del 70, de 1970, y he tenido dos abuelos, he hablado con ellos y con un montón de excombatientes, y tengo miles de grabaciones de ellos, y tenemos ese gran privilegio de haber conocido la historia de parte de sus protagonistas. Hoy nuestros hijos o nuestros nietos ya no podrán escuchar lo que nosotros hemos escuchado. Solamente podrán escuchar la historia desde las canciones épicas del

0: Se manda a y la ex combatiente de cumpleaños, ve fiesta patronal, ¿verdad?
1: En cada barrio, sí, donde.
0: Donde había, ¿verdad? Sí. Oye, en Boteo y la calle.
1: Sí, mi abuelo paterno fue ex combatiente también. Sí. Y como decís vos, yo llegué a escuchar de él.
0: Qué gran privilegio, sí, ¿verdad?
1: Las historias que pasaron ellos ahí en esa.
0: Sí.
1: En esa guerra, lastimosamente. Y.
0: Pero bueno, es parte de nuestra historia, es parte de nuestra realidad. Y tenemos que asumirla y tenemos que nunca olvidarla. Por eso tenemos que relatarle a nuestros hijos tienen que escuchar estas canciones que relatan parte de las batallas y de la gran historia de la Guerra del Chaco. Gracias, Omar, gracias por compartir con nosotros también este momento, que es de todos, de todos, porque todos somos herederos de ese heroísmo que ellos llevaron al frente de batalla, que ya traemos desde la guerra del 70, desde la guerra contra la Triple Alianza, y hoy nuestra ciudad de Coronel Oviedo lleva el nombre de un gran héroe de dos guerras.
1: De dos guerras, sí.
0: La guerra

0: El 70, donde sí combatió, fue condecorado dos veces en un día el coronel Florentino Oviedo y ya se volvió a alistar en la Guerra del
1: Chaco,
0: Chaco y se fue como un asesor de campaña y se fue también a animar
1: y salió
0: a los
1: triunfante.
0: soldados. Y salió con el mariscal Estigarribia, que tanto se le quiere ocultar
1: También,
0: al mariscal
1: sí.
0: Estigarribia. Y encima se le aflojó los hélices de su avioneta, ¿verdad? Bueno, eso entre paréntesis, nomás ni Catuña, de Yande, Sarayo, mi querida
1: No,
0: Mónica.
1: no se puede porque Ñandep como esa ya le cola sangre guerreros y naye
0: Sí.
1: pandeja coanga yayuta yaguapu.
0: No, no, no.
1: Porque es el momento de elegir bien, de elegir con conciencia y con el corazón
0: Así
1: también,
0: es.
1: Ramón, porque nuestra candidata a intendente supo llegar en el corazón de cada ciudadano ovetense. Eso yo te aseguro porque en todas las recorridas que hicimos, se le menciona a ella con cariño, se le recuerda del trabajo que hizo. En
0: Una
1: algún,
0: candidata respetuosa, por
1: sí,
0: sobre todo.
1: en algún momento ella asistió en los velorios, en el hospital, junto a un familiar enfermo, de personas que ni siquiera ella conocía, pero se necesitaba y ella estuvo ahí. Y eso nosotros encontramos en muchos hogares de acá en Coronel Oviedo, que ella hizo esos servicios. Y es lo que está recibiendo nada más el fruto de eso en estos momentos, ¿verdad? Porque realmente emociona escucharle a la gente, yo soy colorado, Heine, pero mi voto y la de mi familia es para Rosana, porque es el momento de cambiar y es el momento de darle poder a las mujeres. Por ende, a vos también, señora, me dice, ¿verdad? Y se le agradece muchísimo esa confianza a toda esta gente con quien estuvimos trabajando, a quienes me recibieron, quienes recibieron a nuestro equipo. Y como decís vos, o sea, estos últimos días ya es nada más que una organización administrativa
0: Sí.
1: y ya cada quien ya le tenemos a quien votarle, ¿verdad? Ya la confianza depositada en nuestro voto ya para cada persona. Eso ya está todo individualizado, así que sí, ciertamente hay todavía personas que piden nuestras visitas, ¿verdad? Y llegamos hasta donde podemos, seguiremos llegando, pero ya netamente estos días es administrativo, ir para que el día de sea una verdadera fiesta cívica. Que se respete la voluntad popular, que se le respete a la persona que llegue a ganar y que esa persona no defraude la confianza depositada de la ciudadanía en él o en ella.
0: Ya mencionaba Mónica, lleva de que en el día de votación no se va a permitir el voto asistido. O sea
1: No.
0: que solamente en dos ocasiones,
1: Situaciones,
0: dos
1: dos
0: situaciones,
1: situaciones, sí.
0: se va a permitir el voto. Va el voto asistido, ya hay personas hoy que cuadra o vota o indica, o la
1: Sí.
0: persona pero vota en Guayepa. Una, en dos ocasiones. En este caso, si la persona es ciega y si la persona no tiene mano.
1: Sí.
0: Manco
1: Ma
0: ya, yo allá.
1: manco, sí.
0: De ahí poiran. Entonces, en esas dos y las demás situaciones tienen que presentar un certificado médico que determine
1: ¿Cuál es la dificultad
0: la
1: para que puedan?
0: dificultad que tiene y la persona que le acompaña va a poder acompañarle una sola vez.
1: Sí, aparte de eso va a quedar registrada en la mesa donde
0: Sí.
1: vota la persona que solicita ser asistida y tiene que firmar también ahí.
0: Pero igual que para el duque. Está y mañana de co oye la bastón y blanco mira.
1: Pero demasiado fácil identificarle a una persona que realmente tiene esa discapacidad visual, ¿verdad? Y
0: Sí,
1: que
0: es muy
1: tenga que
0: fácil.
1: fingir nomás.
0: Es muy fácil. Y sobre todo yo creo que no, ni siquiera tenemos que hablar de estas cosas, pero lástima que surgen en el debate, porque va a decir que oye va a decir que ñandella y coveta y haciendo trampa.
1: Zapea.
0: Tenemos que tratar, digo, de vivir también con lo legal, con lo que realmente es real, con lo establecido y sobre todo en una situación tan importante como es la de elegir a un administrador o una administradora municipal. Porque espera, acá uno ya y me allá. Tengo esta gente de confianza, me tengo de gerente, güey.
1: Sí.
0: Ya tengo la gran empresa Yarecoa, de todos los obetenses, la municipalidad.
1: Así es.
0: Jamás tengo la de gerente, Ina. Va a ser un gerente que se va a hacer solamente para un grupito nomás, para un sector de la ciudad.

0: va a ser, va a distribuir los bienes o vamos a necesitar una persona que distribuya de forma
1: Equitativa.
0: equitativa e igualitaria.
1: Aparte que sabemos bien que de esa misma manera ya actuó 5 años. Va
0: Encima.
1: en la no vale me vengo la ñañomilla ya es por naranjo ya
0: Ya
1: la
0: hay cuadra por ahí,
1: ay
0: dime, ¿y se va a unir
1: oye
0: manejar?
1: maneja jala ya ande pico ya ñandero bata vetereita ma pico Ramón la ya jama ya bota yo la misma persona re. O vale beta pico pe 200.000 aunque con angas en dujo pico y 300 pues la y cupo cuera pe 300.000 go llevo le ale allá o pa yeuma
0: 3 kilos de carne
1: ajá
0: nomás.
1: ja upei sufrí, llegué jonea, sé, llegué, porque no comisiono lloré, no hay puentes, y cuay, no tapé ahí, no, porque pe hospital, pe, no hay por y ponja, y también eso desde la municipalidad sabemos que se puede cumplir, no, lo que se puede, se debe de cumplir, porque la Secretaría de Salud está para eso, ¿verdad? Ahora que no cumplan ellos su trabajo, pues ahí está, ¿verdad? Entonces, nosotros, y como siempre digo, ¿verdad? Rosana llega a ser intendente, ella necesita sí o sí, indefectiblemente, tener mayoría en la Junta para que su trabajo pueda realizarlo de una buena y efectiva manera, ¿verdad? Porque, o si no, ñe punuta mojico y supe la Paco Vapire, o mía ya
0: Pero
1: la.
0: hubiera oído, mira, Mónica, porque Yandilla Arecota al pueblo, a quien le eligió, vamos a tener también de su lado,
1: Sí.
0: la mayoría. Y Rosana va a saber desde un principio, y así como ahora, ya como concejal municipal, porque es algo concejal municipal, y
1: Sí.
0: allá, a ella o esa cuama entero vea, ya le ve a todos. Y más evidente va a ser que la tranca que le van a querer poner va a ser solamente por cuestiones de politiquería. Y va a reaccionar la gente no contra Rosana, sino contra ese concejal que le va a querer trancar. Entonces, reí o inte oye, trancaseta.
1: Esperemos que sea así, Ramón, porque antes con Yandeña de tibio y ahí eres Aishandepe desde la comodidad de nuestra casa. Si nosotros no estamos pasando esas necesidades que vemos, ¿verdad? En otro o de nuestra gente, pues es difícil. ¿Vos te sentís cómodo ahí, hija? Es tecleante. Pero hay que reaccionar ya
0: Pero yo te
1: ahora,
0: doy un
1: ¿verdad?
0: ejemplo, la comisaría de Mangal, por ejemplo, ¿verdad?
1: Así, ellos sí reaccionaron. Y
0: Reaccionaron.
1: ahí estuvo presente Rosana, como siempre,
0: Claro.
1: ¿verdad?
0: A mí me dice que ya eso de Moité, Marita, a otro lado, por ejemplo, allá en Pedrata, tenéis 5 cuadras más allá. Ah, o Trancata, peas y cuajas. Cuando hay mi gente, veo lado ya. Por eso nomás digo, y traigo a colación eso de esas cosas que a veces las intenciones a veces son disparateras. Son disparates, ¿verdad? Todo por cuestión
1: De color.
0: de color y sobre todo por debilitar
1: Sí,
0: a
1: así
0: quien
1: mismo.
0: está.
1: Porque escuché yo de ciertos proyectos también, ¿verdad? Que se tenían que iban a venir acá en Coronel Oviedo, ¿verdad?
0: Sí.
1: Y empresariales, en donde también hubo gente que, ciudadanos, ¿verdad? Que se manifestaron en contra de eso y a consecuencia de eso quedó otra vez en la nada, ¿verdad? Y
0: Muchos.
1: entonces, ¿cómo te digo? Acá pues también ya, como dijiste al inicio, ¿verdad? Necesitamos patriotismo.
0: Sí.
1: Necesitamos que la gente que
0: Ya hay
1: gobierne
0: jugué.
1: sean patriotas verdaderos como nuestros excombatientes. Porque se acuerdan de y etes y de 100.000 o 200.000 a la guerra jape. Manteco y cuajico y la guerra o pepe oña linea y temas y cuajañandengo pechan de ahí. Y esta es una guerra la cual estamos viviendo ahora. Es una guerra
0: Claro,
1: sin armas, obviamente, ¿verdad? Pero
0: Maquiavelo ya lo
1: es.
0: dijo, la guerra, la política es la guerra con armas modernas,
1: Sí.
0: la palabra, por ejemplo, las ideas y los proyectos, ¿verdad? Es de nuestra época moderna, pero es una guerra al final porque es una competencia.
1: Sí, así es.
0: Es una competencia, por más que alguno, cuando esté allá, lo está, yo ya pide a algún lado, ve, candidato, cuál entre ellos, entre movimientos.
1: Así es.
0: Allá, yo herí, allá va, ¿por qué? Porque los intereses. ¿Qué hay detrás de la política? Están los intereses particulares. Están las empresas privadas que se forman con la plata
1: Así del
0: del
1: pueblo,
0: pueblo.
1: sí.
0: Oh, me hago defenderlo y tal, ya. Oh, peyón, y la plata que. Ah, veo Yipurúa
1: Ajá, opea
0: dentro de todo.
1: justamente porque yo no entiendo, es lo que digo esta mañana temprano también, ¿verdad? Me estaban comentando una situación de que para un cierre de campaña la persona que ingresaba

0: le iba dando 100.000 guaraní para un cierre de campaña. Y le digo yo, va, ese copé y ese TPB para llegar a ser concejal nomás vas a tirar plata. O me tengo la más de 1.000.000.000 va a gastar para la persona. A lo mío se haré congo, se me ha ido a empresas a me trabajo, ese ciudadano cuera, pues ya la haré comio mi capital.
1: Pero la, cuando tenemos vacíos existenciales.
0: Ah, también, ahí sí.
1: Ahí no hay plata que llene eso.
0: O esa solo ansia de poder.
1: No es ni siquiera el poder lo que llena, es la soberbia. Es la soberbia. Y aparte, uno quiere más y más. Ansiedad de querer más y más. Entonces, es una, para él es una inversión. A él no le importa que esté manipulando a la gente, que esté pisando la cabeza de la gente y de los demás, con tal de llegar a su objetivo.
0: Jao mío, mi gente, y como imaginar la oyupio ver la ojenduta supecuera. Ni oíta pa' upe pejina.
1: Este va. O me emociona 100.000, va. Este va en duda.
0: A pedida de voto, pero meta se oca 200.000.
1: Ajá, con la municipalidad, ve, ya anda a ser recibido, fulano de tal. Amba, eso yo no recibiste, si yo me mandé la de 100.000 y la de votan, o sea, van a que de recibir esta.
0: Hace copia, oye, eso me cuela, se ha metido la 100.000. El lunes pues haré vean yo hice de caja porque esta PM me tengo a pagarla de voto de mi maná y yo en chaja esta PM
1: a veces consejo ahí yo de cuál ya a nivel que luce y de boleta de polla de cueva mía a ver por donde a nivel de bota va ahí a nivel de bota va ahí de nuevo llegó por una historia ya
0: así mismo es
1: ella pues llegó la sorteo y mía y bueno eso ya es también otra cosa pero siempre está en el mismo ruido. Bueno, ¿qué tal la campaña? ¿Cómo viste la campaña? Ya me hablaste de que hay un despertar de la población y cómo la gente, Mónica.
0: Sí, realmente, Ramón, en esta campaña que tuvimos, ¿verdad? Nosotros hace ya, va a ser casi un año que empezamos a activar en esto, ¿verdad? Como vos sabés, el partido yo creo es nuevo. Y nosotros acá en Coronel Oviedo fuimos dos familias nada más las que empezamos a activar dentro del partido y a comprometernos en armar un equipo. Y eso nos costó para hoy día. O sea, tenemos la satisfacción, ¿verdad?, que para hoy día de haber formado bases reales y con personas honestas y comprometidas con el partido y sobre todo con la comunidad, porque todas las personas que están dentro de la coordinación de lo que es el partido, yo creo, son personas que realmente quieren volver a ver la capital del trabajo, y por eso apostamos a la persona también de Rosana Abogado, y apostamos a que los representantes del partido, yo creo, puedan ocupar la banca dentro de la concejalía municipal.
1: Y así va a ser, y así va a ser porque hay intención, hay proyecto, no están por estar nomás, no, la no. Peyunda, sí, ahí la peyuja, pemurrante, ape, peyapopea, sino que realmente hay un programa de gobierno establecido y sobre todo me llena de contento porque yo creo que tiene una forma, el modo de gobernar, que sabemos muy bien el ejemplo, Ciudad del Este, así por ejemplo. Es. Hay un Ciudad del Este antes
0: y después,
1: con los Zacarías, y un después con Miguel creo. Prieto, con yo creo. Y creo que eso es lo que tenemos que nosotros adaptar. También va a haber eso va a adaptar Rosana con ustedes en este gobierno obetense, gobierno municipal, donde los recursos de toda la ciudad va a ser para toda la ciudad.
0: Así mismo es. Justamente eso es lo que yo en forma personal siempre digo, ¿verdad?, que lo primero que vamos a hacer es la de controlar que esos recursos realmente vuelvan a la comunidad en obras. Y después pues nosotros...
1: ¿Fuera las cajas paralelas?
0: No, nada de eso.
1: Ojalá también se cierren los tragamonedas, los negocios de tragamonedas, que sabemos muy bien que están ahí en los despachos importantes de la municipalidad. Están los permisos de los tragamonedas.
0: Así es.
1: Y están de los casinos donde están nuestros jóvenes y niños, ¿verdad? Ahí están, y eso nosotros tenemos que regular.
0: Sí.
1: Tenemos que regular más fuerte. No tenemos que permitir, porque hay ciudades donde no se permiten ese tipo de vicios, porque son vicios.
0: Sí, de empresas, porque realmente le llevan a nuestros jóvenes, sobre todo.

0: entrar en ese mundo de ese vicio tan feo, ¿verdad? Y después, ¿la consecuencia cuál es? Se queda en la nada, empiezan a
1: Sí.
0: robar, porque ellos tienen que saciar ese
1: Dejar
0: vicio,
1: de
0: ¿verdad?
1: hacer usura con la plata de la ciudad. Dejar de
0: También.
1: hacer usura con la plata que se recauda en las cajas del pueblo.
0: Ramón. Porque oñe instala ye peñan de Huija la corrupción en el municipio de Coronel Oviedo. Pero como decís vos, si tenés la confianza del pueblo, ese pueblo te va a acompañar para poder realmente combatir eso y poder salir airoso de todo eso. Ya es chucala de con poblano, cuérape que realmente se puede hacer bien las cosas.
1: Bueno, Yaicoa Pama, hoy cota de ir a concejal, Mónica.
0: Oicota.
1: Pea Yaicoa Ama, pea la
0: Sí.
1: pueblo amado decidima, pea. Hoy cota Rosana y la intendente.
0: También.
1: Deja hoy cota la Rosana y la intendente. Y lo mitad ya.
0: Sí, así
1: Peso,
0: misma.
1: ya. Según un DPM, justamente enseguida voy a entrar en eso, pero antes quiero volver a invitar para mañana. Mañana viene el futuro presidente de la República del Paraguay.
0: Así mismo, Ramón.
1: Mitaruzú, Mitaruzú, Mitaruzú, guapo trabajador. Oye, copíes ese.
0: Manda y pero llegan a ese.
1: 100 machetes, oye, copíes, pero es invareteo, ojo ese. Ojo ese, y es porque, así como dice el pasaje bíblico, la verdad nos hará libre.
0: Sí.
1: Y se está manifestando la verdad poco a poco, paso a paso, la justicia. Yo pensé que ya iba a estar preso, mijo. ¿Para qué te iba a decir otra cosa? Porque la idea es sacarle de
0: De
1: competencia,
0: carrera.
1: sacarle de carrera, pero donde hay poca calle, Sena.
0: Pero, la idea, si realmente tenían ellos las pruebas de que tanto hablan, ¿verdad? Y que dicen tenerlas, pues hace mucho Miguel iba a estar ya allá
1: Sí.
0: preso, ¿verdad? Pegan con Naipori y yo
1: Es
0: cojan a
1: más,
0: Curi.
1: le tuve que decir, tuve la oportunidad de presentarle a Miguel en Butuí, por
0: Sí.
1: ejemplo, y acá en Oviedo también, y algo que no quería decirle, cuídate. Cuídate que de quien esté cerca tuyo. Cuídate.
0: Sí,
1: Qué
0: y
1: lástima que tenemos que hablar así, ¿verdad?
0: está con eso, aunque él es difícil atajarle, porque él pues su modo de ser luego es ese de estar en contacto con la
1: Sí.
0: ciudadanía, él no quiere que
1: El
0: nadie le
1: barrio del
0: ataje,
1: pueblo.
0: sí, jaengo, oñe sea en 10 fotos, pero oye abraza, y a
1: Sí.
0: él eso no le molesta, algo que yo siempre admiré en él. Es que con tanta gente que está ahí, que posa con él, le pasa la mano, le saluda con besos. Jamás hasta hoy he visto que él, después de bajarse del escenario o para irse,
1: No.
0: que pida alcohol o se lave la mano y se esté secando.
1: No, no,
0: Cosa que yo he visto con muchos candidatos también, ¿verdad?
1: no.
0: Que hacían eso y realmente molestaba. Porque está fingiendo y él no está fingiendo. Por eso tiene ese cariño del pueblo y eso molesta.
1: Y mañana estamos invitados todos para ir a disfrutar este encuentro, darle nuestro apoyo a Miguel Prieto. A lo mejor muchos no van a poder ir porque están hoy allá hablando de su casella indígena, la Oinjala Miguel Prieto, ni ya respetado, vea ahí allá,
0: Sí,
1: hasta
0: claro.
1: cierto punto. Pero a ni allá que lleno ya. A ni allá que lleno. Digo, ya eco, me tiene objetivo. ¿Cuál es nuestro objetivo? Ya digo, ya se chamba, eco, cueva, ya se ya dañan de. Cueva, ya de nieto, cueva. Va, chagua, co cueva, ya se ya está. Ya se ya está para tener co cue, y voy mando cue. Ya para tener, y voy catuja, cueva. O sembrar, que sea mandi o comandado o algo así. ¿Qué le vamos a dejar a nuestros hijos? Necesitamos para eso un líder, un presidente que haga posible que este país tenga otra fama.
0: Así es, Ramón, y yo te comento, ¿verdad? Hablando de un poco del modo, yo creo, de gobernar, el domingo hizo 8 días que le tuvimos en la colonia Blas Garay al senador José Oviedo. Él está dentro de la Comisión de Agricultura, parece que ahora tiene otro nombre que le ponen ellos ahora. Y él se comprometió en este mes de octubre a traerle a las instituciones, como Ministerio de Agricultura, el Ministerio de Industria y Comercio, también diputados, lo que es en la Comisión de Agricultura,
1: Sí.
0: para que eso van a tener un día de gobierno en la colonia Blas Garay, porque en esa reunión los horticultores y los cañicultores le pidieron tener eso. ¿Para qué? Para que ellos puedan informarse de que cuáles son los beneficios que el

0: gobierno tiene para ellos y la cual no están siendo utilizadas con ellos. Y él dijo, sí. Y yo le pregunté al senador, para noviembre por ahí, senador, no, hey, se ve. Ñandeco octubre, pe. Ya ya hueruta mapea su pecuera, porque
1: Sí.
0: jaeje y allá. Ñandengo ñamba apuana de cerca la pueblo, donde. Dajaengo la moña se entrapala para vender la oficina cuera y nos salen en el campo a ver.
1: Y
0: Y
1: hay cultivos que no pueden esperar, pues, mucho
0: así
1: tiempo. Es
0: mismo es.
1: ahora.
0: Y por ejemplo, yo me enteré de que el Ministerio de Industria y Comercio tiene un departamento encargado de la ya es super colocación de los productos, mae. La en caso de vos a producir 3.000 kilos de tomate para el otro mes. Entonces, con esa oficina trabaja y ese 3.000 kilos que vos estás produciendo, ya tenés dónde vas a llevar. Eso yo no sabía. Ahí el senador comentó eso. Y eso pues es buenísimo realmente hacerle llegar a la gente que está produciendo y para que no pierda más sus productos, ¿verdad?
1: Totalmente.
0: Entonces, ese día va a ser todo lo que es un día de gobierno con ellos, en donde van a también recibir capacitaciones, incluso cómo presentar proyectos. Como dice el senador, estamos a 2 años todavía, entonces tenemos que trabajar. Esto no para, no termina estos 2 años todo con campaña electoral, ¿verdad? El pueblo sigue, la vida continúa, las necesidades están presentes y hay que trabajar.
1: Así
0: Y
1: mismo.
0: ese es el modo, yo creo, de gobernar, ¿verdad?
1: Hay que hacer, no
0: Así es,
1: decir,
0: así mismo.
1: hacer. Y aparte, en cuanto a los cultivos, pues es la naturaleza y es coincidir muchas cosas por la temporada de cultivo. Al menos ya le coma agua, porque ya está tajina producto enero, pues, por ejemplo, allá.
0: También, claro.
1: Entonces, mire, ya le coman en cuenta precisamente. Bueno, ¿no? Va a decir, te tajina leyenda de agenda, Mónica, con la venida
0: De
1: de Miguel
0: Miguel,
1: Prieto.
0: sí, a las 11 de la mañana en la ex barrera, en realidad la invitación, la convocatoria desde las 10:30 de la mañana, ¿verdad? Pero, a las 11 ya añadí es barrera, pe.
1: Residencia Uruguay, residencia
0: Residencia
1: universitaria.
0: abajo, pe.
1: Bajo,
0: Surtidor
1: el
0: frente,
1: surtido
0: pe, porque
1: frente.
0: ahí únicamente hay más espacio.
1: Ah, bueno.
0: Porque a moco y peligroso, y residencia Uruguay, pues
1: Sí.
0: nada, tú y ya la. ¿Cómo era? Le llama la ruta
1: La
0: B y
1: banquina.
0: costado, bella. Ja, Upeya Yuta Municipalidad de Yayeré. Ja, Upeya hasta la Salón de Eventos Las Vegas, ve. Y ahí solamente va a hacer uso de palabra Miguel y luego nuestra intendente en espera. Y ya termina el acto. De ahí Pucumo hay. Ja, pe, salón, pe. La gente, hay gente adulta que se quiere ir a escucharle y verle a Miguel. Entonces el salón ya va a estar habilitado para aquellas personas que quieren ir a
1: A
0: esperarle nomás
1: esperarle
0: ya ahí
1: allá
0: en el salón.
1: desde temprano.
0: Desde temprano. Yarecota o Pepe la tererena a mí, tererera upará, o mi jamba allá, ni ya pude apuy la opear de ti a veí.
1: Ya mira, mi tiempo mía, lleva mi carumba, apoyo, entonces pues haré ver a lo mejor y tiempo mía, ya a mí, ya es su camino, Miguel, ya lleva la, ya de apoyo, principalmente el deseo de querer un país en forma.
0: Así es.
1: Un país en regla, un país donde no solamente se piense en la macroeconomía. Ojo, ya discurseado mi tuya, esa ñandé.
0: Cada día más.
1: Un buen andando ya de coño en el bolsillo, viene allá.
0: Okay.
1: Bueno, Mónica, un mensaje final para la ciudadanía que te está escuchando, te está viendo a través del live de la radio. Mónica es la opción 8 de la lista 123, que es una alianza. Ella es del partido Yo Creo, del partido de Miguel Prieto, está con Elvira Martínez, pero ella es la opción 8 y esto es lo que te dice por qué tenés que votarle a Mónica Alfonso.
0: Sí, porque nuestro proyecto no termina el 4 de octubre. Ahí empieza realmente el proyecto del partido, yo creo, aquí en Coronel Oviedo, porque ñandeña monguajean a la 2028, la Miguel Pe. Entonces, yo le pido a toda la ciudadanía, a los que me conocen y a los que no me conocen también, que me den su voto de confianza. Les pido su voto de confianza a esta persona, a esta mujer que se compromete realmente a representarles desde la Junta Municipal. Dejamos ahí pequeña calienta silla. Si ella ahí me oí la función pública, da pantalla hoy la su oficina, aguapú, porque usted anda ahí oí la su trabajo. Desde los 20 años que fui egresada del Colegio de Policía, estuve en la calle al servicio de la comunidad. Y lo seguiré haciendo hasta donde Dios me diga basta. Esté o no esté en la Junta Municipal o en cualquier espacio donde me quepa estar, ahí voy a estar siempre al servicio.

0: de la gente que necesita.
1: Mónica, muchas gracias. El deseo de éxito. Mañana vamos a vernos otra vez. Mañana
0: Sí.
1: hemos estado recibiendo y lea a Miguel y dándole su apoyo. Pero después ya te deseo todo el éxito del mundo. Ya para seguramente vamos a encontrarnos el 4 de octubre, después de las elecciones, celebrando la victoria del pueblo ovetense.
0: Desde la mañana, Ramón, ya
1: Sí.
0: vamos a estar celebrando porque como siempre le pido a toda la gente que Ñapu'ana voy y con alegría, con
1: Sí.
0: esperanza ir a depositar nuestro voto. A niña jaerola, a niña especular la pe 100.000 guaraní, 200.000 guaraní, me andas ahí plata. Ñe vendere ingo la umiare. Ja, Ñapu'a, ya ja. Y vamos a sentirnos tan libres y tan contentos, digo yo, al
1: Vamos en
0: depositar.
1: modo obetense, no en modo curial.
0: No, en modo ovetense, modo ciudadano con dignidad.
1: Eso. Gracias, Mónica.
0: Gracias a vos.
1: 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Este domingo, tu voto tiene que ser para Mónica Alfonso, opción 8 de la lista 123 para concejal municipal. Musiquita, maestro, hacemos una pausita, después volvemos con más datos, con más información aquí desde este espacio.
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0: Bueno, ya en los últimos minutos de nuestra programación quiero saludar a toda la gente del barrio San Miguel Cancha de nuestra ciudad de Colón, el Oviedo. Hoy es el día de San Miguel Arcángel. Un gran abrazo para todos los amigos que hoy también celebran. Digo, hey, Omar Miguel, a todos los que se llaman Miguel. Entonces, un gran abrazo. Hoy es el día de San Miguel. Celebramos y en el barrio. Ayer estuvimos en el barrio San Miguel. Estuvimos en la calle Capitán Roa, donde se arregló un puente. Ahí estuvimos con Agustín Vargas, ahí estuvimos con la zona, la familia Ibarrola, estuvimos ahí con Rosana Abogado, también con el diputado Busarqui. Estuvimos ahí justamente donde se hizo la inauguración de un arreglo de un puente importantísimo ahí en la zona de esa calle. Rosana, por ejemplo, dijo esto.
1: Yo me acuerdo que cuando yo soy entrenadora, voy a hacer las obras y quiero que me den las gracias. Porque esas obras se van a hacer gracias a ustedes. Vamos a hacer el acto solamente para bendecir la calle, pero es obligación del intendente hacer eso. No quiero ningún cartel que diga gracias a los abogados por esta obra, porque ese se va a hacer de la plata de ustedes. De los impuestos que ustedes pagan en la municipalidad, por fin se va a utilizar como corresponde. Así es que nos vemos el domingo, nos vamos a ver en la próxima inauguración que vamos a tener acá con el asfalto y con el puente de Oro.
0: Bueno, esto dijo Rosana ayer, justamente, que no es necesario agradecerle a ningún por la obra que es del pueblo, justamente. Bueno, saludos entonces al barrio San Miguel, ahí calle Capitán Roa, detrás de la cancha sería, ¿verdad? Este es Agustín Vargas. Bueno, no es muy bueno el sonido que nos enviaron, pero bueno, queríamos contarle eso, saludar a toda esa gente. Hoy también es el día del agente penitenciario. Ellos son muy prejuzgados. Mucha gente cree que ellos, pero imagínense estar precisamente como agentes penitenciarios. No es fácil. Y hoy ellos están celebrando su día también. Y a mí que nadie se acuerda, Aramuite de Virgen de las Mercedes, allá patrona de las penitenciarías, a este día, justamente 29 de septiembre, día del agente penitenciario AVE. Entonces, un saludo a todos los agentes penitenciarios que nos escuchan también ahí en la penitenciaría regional de Coronel Oviedo, en los dos, tanto en el penal de mujeres como así también en el penal de varones que tenemos aquí en la ciudad de Coronel Oviedo. Así es que para recordar un poquito de eso. Los Homa Lomita, mañana nos encontramos. No se olviden, mañana vamos a estar promocionando otra vez la agenda que va a recibir a Miguel Prieto. Mañana viene a Coronel Oviedo Miguel Prieto y vamos a estar recibiéndole allá en la barrera y después nos vamos con él hasta Las Vegas. Gracias por la sintonía. Hasta mañana.

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0: Lunes, lunes, lunes, lunes. No, no, no, no. Oye, ¿cuándo es lunes? No, lunes te voy. No, no feriado bucundo es ese. No, lunes te voy. Bueno, estamos arrancando. Sí, pues tiene pinta. Para aquellos que al menos tuvieron el privilegio de disfrutar de un día feriado. En realidad, con este día, San Miguel, ahora este día será. Para los que llevan el nombre Miguel, Miguela,
1: yo tengo
0: mucha felicidad. No, está ahí, como dice. Hoy, comunidades, barrios, compañías que tienen como santo patrono a San Miguel, Arcángel. ¿Cuera llegó y no la? A este día, y ahora, ñan de Manduá, veí Batalla de Boquerón, mi querido Rigoberto.
1: O sea que no se puede adelantar,
0: sí,
1: y postergar.
0: Según.
1: No debería.
0: Pero no debería.
1: No debería.
0: No debería. Pero se hizo.
1: Se hizo.
0: Se hizo. Se cambió, se adelantó. Es por, repito, Rigoberto, para la gente que o pesca y a bailar turista. Mi arera peje. Ahí la oye ya bojar la pea de tema. Y bueno. A lo mejor coña y meo peape negocio peña anota, Rigoberto. Sí, ya supone eso vender, peape negocio.
1: Sí.
0: Anota lo mitad, me anota la cliente. Feriado Pucumba, ¿eh? Lo veía. 11 semanas lo está. Quiere salir está. Interior principalmente. Bate con Rigoberto, me da el aporte. Bien, buen día.
1: Buen día, Beto, un saludo.
0: Hoy me
1: muy...
0: ya
1: recuperado. Pero muy especial. Man, sí. Pues es algo azul.
0: Mire, o sea, yo,
1: vine porque hicimos un encuentro también. Agradecerle a.
0: Sí.
1: A los que encabezaron ayer el encuentro, don Luis y el amigo Andrés. Yo puse de cabeza de ganado. Porque eso era antes. Yo te conté lo cómo se hace. O cómo se hacía antes. El famoso ñacangüe. Que tiene un colorcito.
0: Mañana mía, a ver, ñan de amigo Carlos Gauto. ¿Dónde mandó? Carlos Gauto, ñan de candidato. A que se habla Araipe. Y saludo a nuestro amigo Rodríguez. Rodrigo, ¿lo ves?
1: Rodrigo López,
0: seguro concejal más joven y más votado ahí. Hoy está calito. Saludos, Carlos Gauto.
1: Está entre los primeros, él.
0: ¿En serio?
1: Sí, Rodrigo López en la encuesta está entre los primeros.
0: ¿En serio, mi amor?
1: Por eso, porque muchas veces la gente dice, vende fanático, y te digo la... dos cuestiones.
0: Dos cuestiones
1: que quiero aclarar. Ya que gracias, Gauto, gracias.
0: Gracias, Calito. Saludos a la gente de Blagaray, ese ingrato.
1: Hoy pues es martes, ¿verdad? Estamos todavía, podemos hablar de política.
0: Sí.
1: Hasta el viernes creo que se puede.
0: Jueves,
1: permitido.
0: Jueves.
1: Y dos cuestiones quiero decir, dos cuestiones. Uno, que el Partido Colorado tiene más estructura. Jale candidato a concejal, escuela, oye, promociona a B. Ese es el punto número uno, porque ellos tienen 11 candidatos a concejales. 11, partido de cabalga. 11. Y de los 11, 6, 7, Beto, pelean entre los primeros lugares. Y entre ellos está Hugo Velar, Rodrigo López, está Osvaldo Mora, está tu valle Julio Balbuena y Pei Vargas. Son 5 que pelean en los primeros lugares.
0: Así es.
1: Son 5.
0: Sí.
1: Y después detrás ya está también los otros que están ahí cerca.
0: Sí.
1: Pero te cuento más que la estructura, Orecobeico y la seguramente la marketing y todo eso.
0: Sí, sí, sí.

0: Y ese punto número uno, el Partido Liberal tiene 12 candidatos, pero hay algunos que son figuras un poquito desgastadas y otra
1: Sí.
0: cosa, Saideo ni promocionada.
1: Sí.
0: Algunos yobreco, cocodrilo, cuyú, ¿verdad? Y bolsillo, no, es con las mismas cosas
1: Sí.
0: hacer un automarketing.
1: Sí,
0: Ahí
1: sí.
0: ya con automarketing ahí, y
1: Sí.
0: ya puedo hablar de marketing propio.
1: Vamos a ir a
0: No
1: algunos.
0: es la misma cosa.
1: Algunos. Y yo fui la liberal. Hey. Pero no recoin de hija de escuela
0: Y
1: ya. No,
0: puede
1: no
0: ser
1: están en el
0: relativo.
1: poder.
0: Y
1: Si vos estás en el poder,
0: sí.
1: pues eres coin de
0: Pero
1: la.
0: ella co
1: De
0: la
1: sueldo mío, es ganan, gente cuidado ganan.
0: Pero ella Cubilla Verde,
1: Hoy yo puedo
0: Roberto.
1: irte.
0: Estamba, es la y la Naimía, sí, de acuerdo. Pero estamba, es la y a las 5
1: Da, a
0: ahí.
1: mí, pues ese ni le digo, pero oye, ende
0: Oye,
1: ya.
0: no, y esa es la realidad que nosotros, nuestra realidad.
1: Ya
0: Ahí
1: tengo
0: yo.
1: publicidad, mío, mía, ya lleure allá. Jande, lleure y el lento, eres lento, yo creo, y hoy de
0: Sí,
1: lo
0: hey,
1: mismo.
0: lo está.
1: Será, pero es cierto, vea.
0: Ajá, digo Roberto, la neta picho de pues, oye, pues, y la política a la dirigente. Jauca la gente. Estamba es con la isla Naimiste hoy, de acuerdo a la amigo Villaverendi. Estamba es
1: Pero
0: esto,
1: se
0: hay
1: está
0: que.
1: más ahí,
0: Ajo,
1: Mendy.
0: y ahí con la
1: Oye, ahí.
0: cierto.
1: Pues
0: Ahora,
1: ahora con ley y estilo, pues.
0: ahora es como el
1: Así como
0: estilo
1: el
0: y se
1: colega Marcial
0: respeta.
1: López.
0: Marcial.
1: Marcial, ahora
0: Marcial
1: con ley y estilo ahí.
0: es. Idea
1: Otro
0: esa.
1: salón.
0: Y así tiene su
1: Marcial
0: estilo.
1: como guaireña ando perdeña.
0: Tiene
1: O
0: su
1: perdeo,
0: estilo.
1: pues ya listo.
0: Y
1: O ganado, hablando ya dónde.
0: últimamente Roberto Villaverde está más tranquilo.
1: Está más
0: Yo
1: tranquilo.
0: le dije eso, Roberto, disfrutamos, decíamos,
1: Está ahí, no es la plata, loco.
0: está más a lo mejor allá. Cuando va, se le digo al señor, le digo, el celular, le va. Roberto, disfrutamos, a nivel la polémica
1: Ah, pues con
0: increíble.
1: Antonio Florentino, pues llama y está ahí, mayor de
0: Ahora,
1: cosas.
0: ¿cuál es
1: Sí,
0: la.
1: va.
0: Apeado ella, eres cuán el capricho le
1: De
0: pura.
1: esa y montiendo, vimos ni partido, Javier, domingo,
0: De domingo,
1: joder.
0: estoy partido y nada, lo está. 43 grados
1: Alá,
0: de
1: pues ya,
0: estadio.
1: ya.
0: Ah,
1: Sí,
0: ese es
1: sí,
0: punto
1: sí,
0: número
1: sí.
0: uno, Beto.
1: Sí,
0: Punto
1: sí,
0: número,
1: sí.
0: eres cuán de capricho de Puyán.
1: Eres con,
0: No le
1: sí.
0: he podido hablar a cada candidato.
1: Cierto,
0: Y
1: cierto,
0: punto
1: cierto.
0: número dos que quiero decir, Geicoay está en la misma bolsa. La Colorado a liberal, Peteishan de Geicoay.
1: Y ahí,
0: Peteishan de
1: no,
0: hoy
1: yo
0: la
1: pues
0: Colorado
1: ahí,
0: la
1: ahí.
0: sinvergüenza, la liberal la sinvergüenza,
1: Sí,
0: y
1: sí, sí.
0: el partido no tiene la culpa.
1: Sí.
0: Jae
1: Así
0: Poicho de
1: mismo.
0: Cueva, Beto, ojo, esta crítica es para nosotros los
1: Sí,
0: votantes.
1: sí.
0: Yo me incluyo, le incluyo a Beto, a Omar y a toda la audiencia que no son candidatos.
1: Sí.
0: Hemos ido Beto de ti, candidato independiente. A lo mitad, ¿dónde votáis ese?
1: Dale tema.
0: Y entonces, papá, allá al final va ella de votante, la YGK.
1: Sí.
0: Porque vamos a suponer, y eso yo le dije una vez a los amigos, quienes en algún momento lado, oye, pues irme independiente, oye, pues irme a este lado, me acuerdo Yamil Buzar, que oye, pues otro lado, me acuerdo Eduardo Chamorro, o pues otro lado, hoy Pedro, otro lado, hoy Junior, allá. A eso, hay una pregunta, y selección, aprendí grupos de pegar más a eso. Por este sistema de home, sistema DOM, da piquemos, ay, como amigos yo le digo a ustedes. Pues todos son mis amigos.
1: Sí.
0: A considerar yo, claro, no, ya, a lo que le estoy
1: O
0: nombrando.
1: beneficiar y no a los partidos grandes, ¿verdad?
0: A
1: Descon.
0: Pellepoína, la independiente
1: Santiago.
0: Pellepoíta. Dos cosas, Pereco, Pereco a
1: Sí.
0: la perfil, Pereco y mía la plata, a la
1: Sí.
0: estructura Pereco. A ver, armate y selección obetense en arma a mí.
1: Sí.
0: Y yo algún día me quiero tirar en esa selección obetense.
1: Sí,
0: Pero
1: sí,
0: si hay guapo, a ver tú.
1: sí.
0: La fanatismo a más como es potase, hijo
1: Sí.
0: más de. Yo no digo acá en Coronel Oviedo solo.
1: Ah.
0: A ese nivel casi nacional.
1: Sí.
0: A veces eso, esta vez se toca yo ahí la y gente de Pesiva del Este. Pues está ahí. México ahí. O basureata Dani Mujica ahí, ella. Paseo ando basureando ahí por andata. Ese es mi punto de vista.
1: Sí.
0: Porque.
1: ¿Y será que Raquel en Caguazú también?
0: Y eso estaba repuntando un poquitito también.
1: No, y aparte que se suma varios movimientos y partidos, se le suma a ella en estos días.
0: Ah,
1: Incluyendo liberales, y Naikwai, sí, porque oigo
0: oye, ahí.
1: India, ellos,
0: No, pero seguro, Roberto, así como vos, así como yo también. Yo tengo familiares
1: ¿Verdad?
0: liberales.
1: ¿Verdad,
0: Tengo
1: verdad?
0: familiares, mucho
1: Sí,
0: más
1: sí,
0: familiares
1: sí.
0: colorados de parte de mi papá. De
1: Sí.
0: parte de mi mamá, tengo muchos familiares liberales.
1: Sí.
0: Pero yo hoy, ¿hoy qué
1: Sí.
0: fecha? 29.
1: 29.
0: No tengo todavía yo mi candidato así, así, así. Pero puedo decir, por lo que están encabezando, tanto Marco Benítez,
1: Sí.
0: tanto Rosana Abogado, y tanto. Ahora la gente va a tener la posibilidad.
1: Y
0: Antonio Aquino
1: sí.
0: Pérez.
1: Así
0: Gente,
1: mismo.
0: y temas ahí. No la liberal Peteisa, es la colorado Peteisa. A pesar de que Rosana Abogado no es por el Partido Liberal.
1: Así es.
0: Él es por.
1: Sí.
0: Se sumó a una
1: Así
0: estrategia,
1: mismo.
0: ¿verdad? Pero sabemos su habilitación.

0: también, pero digo nomás,
1: Sí.
0: ella está representando justamente a la... Oye, hey, no quiero equivocar en concertación lento, Guinaldo.
1: No, no, sí, tipo así, tipo pero así, alianza.
0: Alianza, esa alianza, es la palabra para no equivocarnos, ¿verdad? Ya le congo la Marco Benítez, ya le congo la alianza.
1: Sí.
0: Y del Partido Liberal ya hizo alianza y todo el... ya le congo la independiente ahí. Entonces la liberal, la colaborada petición, está Antonio. Han deutado la administración de Marco Benítez, está Marco. Han aprobado la cuñada guapa, está Rosana Abogado. Yo, en ese sentido, conforme con los tres candidatos, ¿ves?
1: Sí.
0: Yo, Rigoberto Recalde. Así. Después cada uno va a tener su manatí. No, Marco tal cosa, no, Rosana tal cosa. Va a tener su manatí más aparte, ¿verdad?
1: Sí.
0: Pero más que nunca tenemos muy buenas opciones. Tres opciones que está encabezando. Y de la Junta Municipal, Pepe, estoy reñido, ¿verdad? El Partido Colorado dice, no, Oro Miqueta 9. El Partido Liberal que entonces,
1: no, pero es su deseo.
0: Oro recuperata 5, inclusive.
1: Sí.
0: 6, Oro Miqueta 6, ya.
1: Pero para deseo,
0: ¿verdad? Maya, el partido Alianza.
1: Entre el deseo y la realidad, pues hay una diferencia inasegurable.
0: Vea la conclusión a Mesea. Va, sí. Es para la gente de I. La Nautacela con la Nautacela liberales y el de Italia. Está ya por mina en la cancha, güey. Se te iba a ganar con la colorada liberal, güey, Juanito, güey.
1: Sí.
0: Oigo, Gina. Se dice que yo creo va a ganar.
1: Sí, también.
0: No solamente en Ciudad del Este, sino que en otro municipio del este, de Alto Paraná.
1: Sí.
0: Del departamento de Isla, yo creo. Guacuá, Guanata, Jaiga, Gina, la. De que yo se mueve para pueblo hoy. Ya eso es 18 distritos más, ya eso allá. O 19 o 20, no sé. Es porque Alto Paraná, tú sabes, ¿no? San Pedro,
1: sí.
0: Alto Paraná y Caguazú, ¿no? En ese orden.
1: Sí.
0: En ese orden, ¿verdad?
1: Sí.
0: Y hay varios distritos que están en la Ciudad del Este. Sí. Me va a corregir enseguida uno de mis primos que siempre ve la programación de la zona este, de Mingaguazú, sí, kilómetro 9 y Pilao, Guaina. Me va a corregir un distrito para ir ahí la Alto Paraná, o la audiencia misma que son bastante inteligentes y que nos ayuda.
1: Sí.
0: Y conclusión final.
1: Sí.
0: Conclusión final. Entonces, con Ñandebo, tan de la responsable, Elena y Nela Yajupiare, Beto.
1: Claro que sí, Ñandebo la responsable.
0: Senador, diputado, mi avi.
1: Así mismo.
0: Y lo está, si chaqueñito, mi ajupita, y ella lo está probado para el tema.
1: Sí.
0: Probado a Saistero y lo está. No es que queramos desmeritar, pero miremos también el cartón.
1: Sí.
0: Ya esa, mira la profesional, mira ahí. Oye, copa la Aníbal Hernández Aguate y el título más. Pero es en dupe, digo Omar. Es en dupe, digo Hernán Rivas, me pilla y tema.
1: La boca,
0: artículo 4 de la Constitución Nacional va a ser la libre circulación.
1: Pero la, y simpático, vean, amigo, yo, presidente del IEU, la integrante del jurado de enjuiciamiento de magistrados.
0: Imagínate
1: nada. Es juez de jueces.
0: Peala simple, Gina. Juez de jueces.
1: Juez de jueces.
0: Peala en pocas palabras, Gina.
1: Y me oigo que ni ahí ni bachiller va a terminar.
0: Va a terminar, pero va a ser así.
1: Y sí, güey.
0: Antes que repetí. Se ha repetido, güey.
1: Presidente Yehuji ahí. O sea, doble se va a valer y voto, Gina, la
0: presidente. Ahora con maternal.
1: En ese sentido, mi querido Rigoberto.
0: Jardín.
1: PPT atende una cosa.
0: Upeya primero. Mañana el directo y te primero, ¿verdad? Ya le es más con el primero y le jugamos.
1: UPPT, para mí es un honorable en ese sentido, Mario Varela. La capacidad
0: intelectualmente, tiene,
1: intelectualmente, sí. Cuando Orecota, habla es diferente.
0: Sí.
1: Orecota y la yacarecuera.
0: Intelectualmente,
1: a la crán. Ya me invité hoy por lo menos.
0: Pero intelectualmente, uno de los mejores. Uno de los mejores de todo el departamento.
1: O sea que. Un imponable, un Javier.
0: Veto, por ejemplo, veto a Mario, merece más inteligente. A votar a ser la Mario. Pero no es coipe popular, chupían la tía, la barra, no es coipe.
1: El estirpe paraguayo, amigo, amigo senador Beto.
0: Que ya allá, puata. Pero otro coge, no, no, al IPP, ¿qué tal? A ver, no lo va a solucionar. Oye, ¿qué tal? Pegamos a la y estilo.
1: Amo a Ye, imagínate de la. Oye, imagínate. Tengo un requerido aporte, ve ahí.
0: Sí, sí. Pero, oye, ¿qué? Y eso le falta ser más populacho, le falta. Así.
1: Tengo mi telefonía celular, pero voy a mi bendecía. No inde.
0: ¿Sabe por qué yo me enojé con Mario Varela?
1: Sí.
0: ¿Sabe por qué, mi querido Beto?

0: porque es un periodista cuña de esa guay ya a pedir al periodista un viaje no guay ay sube la mis milo a apoyar mis quedo tres cajita no lo está dónde llevo y sube tanto el huevo tiquinero
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0: no pete y cajita yo en la toque acá recordando otro que fue periodista también el expresidente de la República del Paraguay.
1: Se sabe este, ¿dónde
0: viene? Se sabe este. Dice, este es cajita. Yo tengo ya, ajá.
1: Así mismo.
0: El periodismo, la periodista, y ahí le hice el 2.20.
1: Es cierto, eso es muy cierto.
0: A veces para abril ya festeja 6.000 años de...
1: Así mismo.
0: Ese es el día de los periodistas.
1: Ahí están baleando.
0: El deportivo a tu diciembre, ¿verdad? Ya, esa, ya. Ya, esa. Mira, lo que estaba hablando, Michael, eso es muy bestia que nada era con Delati y no vi.
1: Cierto, cierto.
0: Me siento bien de cajita.
1: Oiga, de ahí está mal, ¿no?
0: Pepe Negola, me mandó a Jaguento y me gustó más.
1: Sí, total.
0: Si no dejó de saludar, ¿verdad? Yo voy a hacer, dejó de saludar, ¿verdad? Y así es la situación, mi querido Beto. Ya que estamos en la semana.
1: Así mismo.
0: Sí. Elecciones, ayer, no de votación, elecciones.
1: Elecciones. Ayer, mi querido Rigoberto, no pude estar, estuve en uno... Se me voy ahí, el Aime Jagüe, llegué ahí, Rigo, porque...
0: Entrega.
1: Podría ver la... ya eso, vea, la sonrisa en la familia, juega pues a Juico ahí. Y ande San Blasbe, pues ella veo inaugurar varias obras. Y ande vecina, cuera, y ande vecino, cuera, joga, pues hoy yo te digo, pero hoy seguro, mira.
0: Ay, coja, no, porque te hago cena. Ay, coja, y de oro, algo más lado, porque te iba.
1: Totalmente,
0: sí. Ah, tan blanco, y coja, y te deja, había sido, pues, coña entregacho,
1: cara. Coña entregacho, escuela de llave, oficialmente. Anda, ja, y mañana, de ñam, mando, se mando, ña, de toma, dame ya, jande, ma.
0: Fui la primera persona que se mudó en esa casa.
1: Con orgullo allá arriba.
0: Con orgullo.
1: Con orgullo, así mismo.
0: Hey, Meli. Oye, pejó verú a mi que balcó y la vende llave. La pejó seo ahí.
1: Así mismo.
0: Así hay meoína a ver mercado de Hazanema.
1: ¿Dónde más grande hogar? Así es de agua y ese Monti ya tú ya mismo ahí,
0: güey. Pero Monti y tú ya mudas. Ya te tiras la llave. A
1: pilla.
0: A pilla. A pilla. 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
1: A pilla. 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
0: pilla. 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Allá.
1: Sí,
0: y
1: sí,
0: así,
1: sí.
0: Ya, a Beto.
1: No, de hecho, yo estuve en Blasgaray, allí se hizo, creo que fue la primera, porque ahí solamente estuvo presente Pedro Aliana,
0: el
1: presidente en ejercicio. Sí. Estuvo allí también Juan Carlos Baruja, que es el ministro de Baicoina MUTV, ¿tico?
0: Y el próximo vicepresidente.
1: Ministerio de Urbanismo.
0: Sí.
1: Vivienda y el hábitat.
0: Hábitat.
1: Pues así yo. Y peaja a Marcelo.
0: Marcelo. Y el internet también
1: visto. No, está, en ahí lugares. No estaba. Por eso
0: ahí,
1: te digo.
0: Ahí.
1: Me parece que fue el primero.
0: Ah, no, es intendente, perdón. El candidato.
1: Intendente Cue.
0: Intendente Cue. Candidato.
1: Por el momento, intendente Cue.
0: Candidato ya.
1: Y candidato a intendente.
0: Es que eso no
1: había. Pero, y sí, pero intendente Cue, ex intendente, pues, de Potrero Cue. O sea, ya entendiendo.
0: Arquero,
1: pues. Político, pues. Y estuvo el gobernador, Marcelo Soto. Creo que del aeropuerto ya se fueron directo a Blasgaray.
0: Vos sabés que esa dupla yo acompañaría.
1: ¿Te gusta?
0: No.
1: Baruja.
0: No. Ese último que nombraste. Pero creo que ya descartó ahí.
1: Marcelo.
0: Aliana Marcelo. Allá apoyar.
1: No, como detense, sí.
0: Pero Baruja.
1: ¿Vos siempre dijiste eso también?
0: Baruja, no hay caso. Es verdad que ni inteligencia de los japoneses.
1: Pepe la
0: verdad. Y eso tiene que entender también.
1: ¿Y quién no habló? En donde yo estuve.
0: Inclusive Cesarito, más o menos, pero Cesarito, ya decían, ella entiende ni va a meter. Pero ya te digo que queda cerca. Se ha calculado, esto es la Cesarito, un viador de cola y capricho de Pujau. Darle cargo al pobre y darle dinero para saber cómo es realmente.
1: Así mismo.
0: Y el que tiene plata quiere más plata otra vez.
1: Sí.
0: La nepo dinero, pero todo es relativo a la vida.
1: Sí, así mismo es. 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
1: Pues, hoy tiene repercusiones y nada. La derrota. Eliminación.
2: Ya
1: pata. Ya de allá nos fuimos a perder la clasificación.
2: Ya.
1: Pero vos sabés que, Beto, ya que estuviste en actividad el domingo, no pudiste irte a la cancha.
2: Sí.
1: Henry Ojeda Cotreo
2: ya. Palo.
1: Dos veces palo, ¿eh? O tocaban web de PTI. Ja, otro gato arquero, Popo Chutaya.
2: Sí.
1: Ja, pega tu. Ñande de Acuimí. Yo estaba viendo de vuelta.
2: Nosotros estábamos viendo.
1: Sí, YouTube, con muy guay. Con Facebook. Fútbol Oetense. A YouTube, a tu punto informativo.
2: Informativo.
1: Va directo de Tele. Yo sé que muchísima gente. Tuvimos más de 2.000 personas. Y eso. Viste que es una plataforma nueva, Beto. Eso quiere decir que. A más que juegue ese esta Beto lo vitaina. Y por eso nos pone muy contento también. Vamos a poner la dato. Y estamos contentos, felices realmente por esta nueva plataforma.
2: Sí.
1: Ja, uno, Naya Miguel Agol, dos Catoña en Bahía de William de jugador que estaba mejor Henry Ojeda, que ya tenía tres situaciones, pero los delanteros pues tiene más y más más revanchas. El arquero puede tener una falla, que Felt estuvo una falla para el primer gol.
2: Sí.
1: Lo mitaba en Sheite Ima, pero Hugo Felt tocó a Ina.
2: Sí.
1: La
2: demos
1: y la resume, y el otro arquero fue la figura, Rotela, fue la figura. Y eso quiere decir que Oetense jugó mejor. Si el arquero de ellos es figura,
2: sí,
1: para los caguaseños y para nosotros, para mí, que yo fui el comentarista con César Miño, con los compañeros, ¿verdad?
2: Sí.
1: Para mí fue la figura Rotela del partido.
2: Del partido.
1: Y eso quiere decir que Oetense jugó mejor,
2: sí,
1: y que la figura fue un arquero, ¿verdad? Los mitangos allá al final los criticaba y se allá,
2: sí,
1: pero hicieron lo humanamente posible. Se puede decir, Oetense perdió la clasificación de visitante. Caguazú hizo su trabajo de local. Oetense, si es que no había esa diferencia de, vamos a suponer, si había una, si empataba ya Oetense 1-0,
2: sí,
1: Oetense, yo no tengo ninguna duda que iba a remontar. Yo no tengo ni una duda. Terminó acá 2-2, pero porque Oetense ya tenía que arriesgar, ya tenía que salir, el gol del descuento, vio que necesitaba dos goles más, y por eso fue el empate de Caguazú, que tiene un plantelazo. Yo no discuto.
2: Ya relajé el segundo tiempo, ¿verdad?
1: No, opa pierna de algunos jugadores. Opa.
2: Pero, porque ya nos entramos con el mismo.
1: Terminó de Walter Martínez principalmente, y Héctor el Tratocito.
2: ¿Y el cambio?
1: Y los cambios no estamos de acuerdo, pero va a pasión de multitud. Los cambios.
2: Segundo tiempo, ¿y qué veo cambiamos? Mira.
1: Quiero cambiar de cupo BTI. A otro tú, Gonzalo, por la lesión de Henry Ojeda. Llegó, por ejemplo, si es que no se lesionaba Henry Ojeda, por ejemplo, Walter se quedó sin pierna y ahí le iba a meter a Gonzalo Garcete con Henry Ojeda. Y ya, BTI pierna para ver a veces a Mingueta. Está ahí Gonzalo, alguna jugada de posición adelantada que recordamos que era inexistente, porque los jugadores de Caguazú, cuando tiraba el pase, ahí salían los jugadores de Caguazú y entraba él. Yo tengo el video, tenemos nosotros acá el material que no tienen los árbitros, no estamos culpando también a los árbitros, ¿verdad?
2: Sí.
1: Porque son jugadas finas, son jugadas finas, pero mirando la repetición, no estaba adelantado.
2: No tres, estaba adelantado.
1: 3-4, hoy que viene a jugar, pues, a Beto, 15 veces posición adelantada, pero de los cuales 10, 11 y eso estaban bien cobrados, pero hubieron tres, cuatro situaciones.

0: estabas a yo levantar la banderina ahí en alguna duda que tengan los asistentes. Acá cobrarle, ya.
1: A pilla.
0: Y acá teniendo el video, nosotros teniendo el material, vimos que no estaba adelantado. Vimos que no estaba adelantado los jugadores de Coronel Oviedo. Justamente jugada fina ya eso allá. Jugada fina. Y son situaciones que se dieron. Son situaciones que se dieron, mi querido Beto. ¿Qué,
1: Ok,
0: José?
1: ¿qué
0: ¿Qué
1: se llama?
0: usa pues usted? Nadie lo que va a ver. Ni te va a meter, pepe, guapo.
1: Ya están de hablando, ya están de hablando del lava, ¿verdad? Abre mi José Ina, tranquilo, Aní. De una, y José Miguel, ¿ma? Te llamo José Miguel, ahora.
0: Está ya escogiendo el Valle Miguel. Miguel, mi primo hermano. Miguel, País Miguel.
1: País Miguel.
0: País Miguel.
1: Mira, un boche.
0: País Miguel, uno de ellos, ¿verdad?
1: Sí. Y hay una comunidad en Blas Garay que está de fiesta.
0: De fiesta.
1: Sí,
2: y acá, Barrio San Miguel.
1: Barrio San Miguel.
0: A los 33 minutos ya, José va a su casa y llegó la repetición. Es de que vive gol de Henry Ojeda.
1: Upe hay que ya tres jatas más.
2: Que se juegue por el palo.
0: Por el
1: ¿O tres jatas más
0: no,
1: o
0: dos
1: jatas?
0: Después seguía, metió también otra vez el golazo de Walter Martínez.
2: Pero ese fue ya a los 45 minutos.
0: ¿El de Walter?
2: Sí.
1: 45 y meter tres más. Upe a tres jatas más.
2: No, y si metiéramos tres goles en el primer tiempo, teníamos gran chance de pasar.
0: Sí.
1: Así mismo.
0: Oye, ya se esperaba, yo me quise ver.
1: Sí.
0: Ahí está Beto Miñaina, Beto se apela.
1: Pero lo que tenemos que decir, José, Rigo y audiencia, es que Caguazú no se desesperó, ya. Vea la gran virtud.
0: Sí.
1: Pues yo pensé que se iba a desesperar con ese 2-0.
2: Pero en un momento dado, cuando metió el segundo tanto Walter Martínez, yo escuché a los periodistas caguaseños.
1: Ellos sí.
2: Sí.
1: Pero dentro de la cancha es diferente.
2: Ahora sí ya viene el debacle.
1: Y sí. Pero yo desesperaba. Sí. Pero el equipo no.
2: Sí,
1: ahí es donde
2: y
1: el
2: tal
1: técnico
2: vez
1: todo
2: aceptó
1: eso.
2: También en su cambio el profe Robert Gauto.
1: Exactamente.
0: Sí.
2: Porque
0: sí,
2: el número 15, si mal no recuerdo, era Matías Díaz.
0: A los 45, clavado, 44-55 segundos, el gol de Walter Martínez. Pepe, ya me echa la festejo increíble de la afición deportiva. Pega tu última, ahora tú, fuera.
2: Sí, se puede.
1: Y sí, pero no, normal, sí, pues eso. Vaya, pero es serio, ¿verdad? Antes, un rival. Clásicos, amigos.
2: Sí,
1: clásico. Un clásico. Ah, ayer, pero por ejemplo, el partido de Olimpia Libertad, qué partidazo.
0: Ya
1: tiene de Íñigo.
2: Y sí.
1: Era un clásico, entonces.
2: Y palpitamos acá.
1: Y yo
2: uno
1: dije, oye, ese pirata más Caguazú en segundo tiempo.
2: Sí.
1: Totalmente diferente, no, Charo.
0: Hizo los cambios también necesarios. Entró el número 9 para marcar su gol.
1: Sí.
0: Para marcar su gol. Yo sigo sosteniendo.
2: Y después salió otra.
0: Y fue expulsado.
1: Expulsado.
0: Y yo sigo sosteniendo, ¿verdad?
1: Sí.
0: El que provocó fue Pogba.
1: Pogba.
0: Él le provocó.
1: Ahí, ya
0: pero otro ahí te hizo, José. Sí. Yo creo que Pogba era amarilla. Así como le perdonó a Miller Báez, la primera acción, que era de expulsión, era amarilla para Luis Paniagua, que provocó.
1: Sí.
0: Y el otro le llegó a pegar. Ese es amarilla para Luis Paniagua y roja para Miller Báez. Yo por eso no me quejo tanto del árbitro. Porque Julia Dosa, porque ahí se equivocó a favor de Betense.
1: Sí.
0: Ahí se equivocó a favor de Betense. Después se equivocó a favor de Caguazú, porque el asistente, según lo que dijeron, el asistente le dijo que era roja solamente para el número 9.
1: Sí.
0: Era roja para el número 9. El asistente dijo, le dijo que estaba mejor posicionado que el árbitro Julia Dosa, y el cuarto árbitro le dijo una cosa, él le escuchó más a su cuarto árbitro. El asistente, según. Y podemos llamarle a si nos atiende el técnico, porque estaba el técnico al lado también. Era roja solamente para el número 9 de Caguazú y amarilla para Pogba. Y ahí compensó el árbitro. Ahí compensó el árbitro la no expulsión de Miller.
2: A los dos.
0: Y le sacó a los dos para lavarse las manos también. Porque si era expulsión solamente, imagínate con 10, ahí Obetense pudo haber remontado de vuelta. Pudo haber remontado de vuelta a Obetense. Porque cuando fue expulsado, el partido estaba 2-1 a favor de Caguazú. A favor de Obetense, 2-1. Y necesitaba dos goles más Obetense, pero yo Obetense iba a estar con 11 y Caguazú con 10. Pero ya que no le expulsó a Miller Báez, ahí justamente compensó y le expulsó a los dos. Esa es la sensación. Para Miño fue bien expulsado. Yo respeto para César Miño, porque provocó y los dos fueron bien expulsados. Para mí era roja para el jugador, en este caso número 9, muy buen número 9.

0: Y son situaciones que se dieron en el
1: Pero
0: partido,
1: y nervioso y en el jugador, Franco.
0: Sí, nervioso.
2: Y nervioso.
1: Temperamental es el tipo también.
0: Acá, por ejemplo, te quiero mostrar. 10 segundos. Te quiero mostrar. Sí. Te quiero mostrar nomás. Acá, por ejemplo, mira, el 3 estaba habilitándole a Florentín. Y ahí levantó el banderín. El número 3 estaba habilitado. Por eso te digo, alguna posición adelantada, inexistente. Sí, ahí. Sí, mira el número 3. Sí. Mira el número 3 y el número 15 también. Sí. Y dudó lo del asistente.
2: Sí. Y si fue, o sea, y fue muy fino.
0: Muy fino. Muy fino. No, pero dudó lo mucho, Beto. Sí. Mira, dudó lo. Ahí nunca le va a
2: tocar la medida. Pepe, mira, ya mira, tecnología, mira.
0: Se va. Y después, medio que alguien le dijo que levante su banderín. No,
2: fíjate nomás en la línea grande. Sí. El portero. Ahí te podés fijar.
0: Sí. Área grande.
2: Área grande.
0: Por eso digo, dudó mucho.
2: Ese puede ser tu línea. Ese puede utilizar como línea.
0: Dudó mucho. 15 veces entró. 15 veces entró. 15 veces entró.
2: Sí. Ahí va a repetir, ¿verdad?
0: Sí. 15 veces entró Betense. Ahí está la repetición.
2: Ahí está.
0: 15 veces entró sí. Posición adelantada.
2: Ahí está la línea. Ahí está.
0: Sí, ahí está la línea. Ahí sí.
2: Te muestra claramente.
0: Y ahí.
2: Sí, fue muy fino. Ah, sí. Porque Ñandego ya a simple vista y que tú ya está la tecnología, por ejemplo, hoy en día en Estados Unidos, en el último mundial. De acá, voy a llevar
0: o marca. Pero también los colegas de Caguazú mismo dijeron el gol de descuento de Caguazú, la jugada dudosa también
2: muy fina
0: de Paniagua.
2: Muy fina.
0: Uy, Paniagua. Si entraba no de posición adelantada. Esa es la situación. Esto fue a los 40. Y sí, al.
1: Pero como de siempre, lastimosamente plagueo.
2: Ah, veamos de más en amigo. Pero bueno, duele. Ahora viene ya la pregunta. Ustedes que andan más detrás del deporte, ¿tiene que haber cambio dirigencial, mi querido José Mendoza? ¿O no quieres meterte en ese?
0: No, tenés que
2: animar. No, José es alguien que anda mucho detrás del fútbol. Le digo, reunión, participar y esa fue antes. No, claro.
1: Y se tiene puede ser que dar un nuevo aire para mí.
2: No le vendría mal.
1: Sí, no le vendría mal. Porque hay dirigente también que quiere agarrar.
0: Hay dirigente. Esa información que hay dirigente.
1: Sí, sí.
0: Porque hay escasez de dirigente también se dice.
1: Sí.
0: Según José Mendoza, no estaría mal tener. Allá me igual el título.
2: Sí.
0: Según José Mendoza, no estaría mal tener buenos nuevos aires. En la dirigencia.
2: Nuevos aires en la dirigencia.
0: Concuerdo con él.
2: Sí. Ya respondemos. Antes de pasarte, Rigoberto, ¿se ha coincidido hoy en día? Yo no le conozco al presidente actual, no, como maneja. Yo creo que sí, intentó todo eso.
0: Sí.
2: Pero. Que, con todas las dificultades que se tiene en la liga. Sí. Anda, hay un apoyo en la GTI allá.
0: Hoy está con la plata europea allá.
2: Hoy qué, de hecho, pero. Oscula apoyos a la ayuda de ella con todo eso. No puede avanzar.
0: ¿Sabe dónde lo que hay? Y entra un poquito más de plata. Voy a decir algo a favor y en contra. En la transferencia. En el juego con otra liga, $1.5 million clean caja.
2: ¿1.5 million?
0: Clean caja. Ese era lo último, creo que, no sé si más ahora, pero era $1.5 million. Hasta ahí en el jugador juega de otro lado. A Pepe y la clean caja.
2: Ya transferiste a las 100 jugadores, mía.
0: Más.
2: ¿Más?
1: Sí, hay más. Muchos jugadores que se van.
2: 150 millones, 100.
0: Ya redondeamos 100, pende.
2: Por ahí.
0: Ya redondeamos 100, pende. 150
2: millones. ¿A dónde pagar, por ejemplo, de pagar a Maena Pejina, pe jugador?
0: A usted, a la nena. Ese es lo positivo. 150, pero, por ejemplo, Cucurella Cáceres. Por ejemplo, Blas Cáceres. Se encarga un empresario de él.
2: Un empresario.
0: No paga la liga. No paga. Pero vamos a suponer.
2: Ahí pues es muy difícil. Por eso es lo que es muy difícil de sacar una conclusión. Sí. 30, fulano, ¿vende? No, pago para ese.
0: Ya mira, 28 jugadores. Ya eso es 5 millones de prima. Porque hay algunos que ganan más, uno bueno. 5 millones de primas, ¿verdad? En otros lugares se le paga más, pero acuerdo como Betense. Yo por eso tampoco no le quiero culpar tanto a los jugadores.
2: Ya.
0: Ahí con la situación ahí, allá. Sí. Algunos cobran mensual, otros cobran. Diferentes situaciones, pero 5 millones por 28 jugadores, ya eso es. A Pepe Gondejo, como hay 140 millones.
2: Ahí está.
0: Hay algunos más.
2: Prima de Jaupeo y semanal.
0: Jaupeo y semanal. Jaupeo y semanal.
2: Upeo y
0: entra plata, entra plata.
2: Oye, oye, en Braya.
1: Pero según el dirigente, ante el último, o si no, ante Caguazú, que se fue, que jugó Betense, yo escuché que estaba al día con los jugadores.
2: Carlos Gauto nomás. Pero oye, creo, Pepe, no sé.
0: Oye, Pepe, departamento de fútbol. O ayudáis.
2: Libertad salió campeón vez pasada en.

0: las garay en el torneo.
1: Torneo interno. No sé qué pasó de Carlito Gauto, pero él te va a decir. Torneo, campaña interior, pero Pepe, tierra adentro. Pero la escuela hasta 60 millones y vi, ¿cómo se llama, campeón?
2: Pero Pepe, pero imagínate, pero Pepe, pero esto, Pepe, no tiene ingreso. Acá pues, es el club. Acá y la club. Liga, pues.
1: Eso sí. Eso sí.
2: Ellos como club. Sí, es diferente. El campeón, ¿quién fue? 8. Y mira que 8 la mayoría de sus
1: carteles. Que te diga 8 cuánto gastó.
2: Y mira que 8 la mayoría de sus jugadores fueron locales.
1: Sí.
2: Ya eso, allá. Pero igual nomás tuvieron gastos, no sé, más de 100 millones.
1: Sí.
2: Yo te digo en la última instancia, más de 100 millones allá.
1: Sí.
2: Pero ese fue también parte de esa plata que entra, se va también a la liga. La liga, pues, no tiene porcentaje y todo eso. Pero digo nomás, transferencia, pero hay que poner bien a la liga. Eso se tiene que transparentar, se tiene que administrar bien. Yo con esto reitero, no digo porque no puedo acusar, no tengo pruebas.
1: Sí.
2: El famoso Ñembe, huevo, te
1: oye. Sí, es muy fácil.
2: Es muy fácil, ¿no? Dije, cuidado, que yo no tengo pruebas, no puedo decir eso. Pero digo nomás, la plata. ¿Dónde entra más? En las transferencias.
1: Transferencias.
2: Sí. Liga Londinense.
1: Tarjeta Unión, tengo mi imagen.
2: Liga Santa Roseña. O sea, desde la mopa para la tabla. Caguazú que comía ahí, pero menos. Sí. Obetense está ahí, weón, Luis Patiniagua. Sí.
1: Oí la transferencia
2: campo entre... En Campo 9.
3: Capibarí.
1: Está con la plata.
3: Dos, tres jugadores
1: así
3: también.
1: Mismo.
2: Yo te digo, en eso, más de 100 jugadores.
3: Me retiro.
1: Pero... Oíma, gracias, José. Oíma, gracias, José. Gracias por la visita. Ya escuchamos, ya escuchamos. Sí,
2: ya escuchamos
1: sí.
2: También.
1: Sí.
3: Pasa
1: sí. Así mismo, 2027. Así mismo. UPA Nacional, ¿vela? Oye, niño, ¿dónde? Andas ahí, llega un cupo directo de allá.
2: Sí.
1: ¿Medio cupo?
2: Sí. No, y por eso digo, lo que pasa es que Pogba le pegó, le cacheteó, tipo, por eso digo, le
1: no, Horacio no.
2: Horacio
1: no. Horacio no, yo
2: el árbitro no le vio, pero en línea sí, y avisó. Y en ese interín, el 9 buscó y le devolvió el golpe cuando el árbitro giró. Sí. Y a él sí le vio. Por eso, no está cuando esté Fernando, concuerdo contigo totalmente. Si no me autorizaste tu nombre, era, pero si me decís, voy a decir también.
1: Sí.
2: El asistente fue el que vio.
1: Sí.
2: Y el asistente le dijo al árbitro, que era roja para el 9 y para Pogba no. Según tengo entendido. Sí. Y el cuarto árbitro seguramente ahí se metió también.
1: Sí.
2: Y le dijo la expulsión para los dos.
1: Sí.
2: Pero el árbitro no vio.
1: Sí.
2: Y ahí el que vio fue el asistente. Pero el asistente fue el que le dijo... al árbitro principal que el expulsado tendría que ser solamente el 9. Después Pogba se acercó al asistente y el asistente le dijo a Pogba, no, yo le dije al 9 nomás que reaccionó, y ahí Pogba se fue otra con todo y le dijo, pero ya sacó la roja al Julián.
1: Así es.
2: Y le dijo, a tu asistente dice que es la roja para el 9 nomás.
1: Sí.
2: No sé si Pogba, yo creo que me va a atender Pogba.
1: Sí.
2: Pogba me va a atender a mí.
1: Pues yo me van a ir pide por nada.
2: No nos animó.
1: He preparado de Olimpia a mí. Okay. Para los olimpistas, puntero, decime puntero, hey, a ver, Hugo Cárdenas, o sea, tía, ey, conmigo, qué lindo día, qué bonito día,
2: mil 1500 libreteños, ok, posible arbitraje, pero fue bien expulsado para mí, solamente una pregunta, Pogba, y que tú a por la nómina de Pogba, te puedo preguntar, el asistente, ¿verdad? El asistente número 1 dijo que la expulsión era solamente del 9 y no del defensor, en tu persona, en este caso, que fuiste vos. El asistente, eso fue lo que dijo, ¿verdad? Y cuando vos te acercaste también te dijo así, pero ya había sacado el árbitro la tarjeta roja. En esa jugada, Pogba, ¿qué pasó?
4: Así mismo, y el tipo mío me empujó hacia atrás y yo ahí me eché y me... El árbitro, o sea, el asistente le habló al árbitro principal, le dijo... Roja para el número 9, le dijo.
2: Sí.
4: Yo me caí y le sacó al árbitro, o sea, el árbitro le sacó al número 9 primero la tarjeta y después me sacó a mí y yo me fui a preguntarle y me dijo, no, yo le avisé al árbitro principal que solamente es 9.
2: Sí.
4: Supuestamente que el árbitro principal me vio yo empujando al tipo.
2: Estaba de espalda. Para mí que el cuarto árbitro fue el que le dijo también a Julia Dosa que vos estabas metido ahí, que hiciste también un roce, que provocaste. Yo eso dije en mi comentario, él provocó seguramente, pero el que reaccionó es el que debería ser expulsado, en este caso el número 9. Roja para el número 9 y en todo caso amarilla para Pogba. Yo respeto también la opinión de los otros, pero

0: obviamente, pero dieron todo. Ahí el partido de ida se puede criticar, pero el partido de revancha hicieron lo humanamente posible. Richard, en el fútbol siempre hay revancha, y yo sé que vas a tener esa revancha de vuelta para llevarle lo más alto a la selección ovetense, sí, Richard. ¡Fuerza!
1: Sí, mismo.
2: Pero la gente no le deja
0: algo al... No, unos cuantos nomás. Sí. No hay que hacerle caso tampoco a la minoría, Pogba. Yo creo que la mayoría, y lo que nosotros amamos el deporte, lo que amamos al fútbol, me incluyo también, yo soy bien ovetense, dieron todo de sí en el partido.
2: Especialmente
0: de
2: él.
0: Especialmente vos.
2: Sí, yo he visto. La Richard, entrega es impresionante.
0: Lo de Blas también me gustó, esta versión del partido de revancha, el partido de ida. Creo que ahí nos complicamos un poquitito. Ahí Caguazú hizo su partido, no ganó bien, y acá no pudimos remontar, pero se puso actitud, garra, y así ojalá se pueda mantener para las próximas ediciones, Richard.
1: Así mismo, es lo más lindo que hay siempre revancha en el fútbol, y yo sé que en algunos momentos nos va a tocar ese sueño de esta otra vez, llevar a Oviedo, entonces merece el oro.
0: Sí. Totalmente, gracias por atenderme.
2: Es fútbol.
0: Gracias, Richard, fuerza.
2: Gracias.
0: Richard, sí, Franco. Franco, yo he visto, Beto, así por eso mismo. Yo te digo. Y estábamos debatiendo con el compañero, ¿verdad? Sí. Y él me decía, no, Roja está bien para los dos. Bueno, yo respeto tu opinión.
2: Porque él reaccionó
0: Pero
2: también,
0: le hinchó el que provocó de por ahí, no fue Richard. No, pero yo te digo, Beto, yo te digo, a Jata siempre, por ejemplo, porque el árbitro que no le vio, Beto, déjale, Beto. Andé, ella, cállate, uno.
2: No, me gusta Andé, sube.
0: No,
2: es donde un sube. Peala, parece broma.
0: No le quise más preguntar. No le quise más preguntar algo muy fuerte. Pogba. ¿Sabes qué pasó?
2: Sí.
0: Rotela le dijo algo de racismo. No le quiso más preguntar eso porque. Pero él le dijo eso a Juliadosa. Y Juliadosa no le hizo caso.
2: Sí.
0: Ya, él le dijo. Ahí también acá tenemos el video que él le dijo.
2: Sí.
0: Y Blas fue el que le quiso reaccionar por Rotela. Sí. Pero Richard no reaccionó por el arquero.
2: ¿Sabes qué fue lo que pasó? Lo mismo que Néstor Neiza. Andejo, Angüero, me une a Liano.
0: El Liacho es uno. Y ahí el que hincha es amarilla y el que reacciona es roja. Yo reitero, quitándome el fanatismo, para mí, Milder Báez debió haber sido expulsado.
2: Sí.
0: Milder Báez. No, y el que provocó ahí. Viste que una jugada donde se fue y se tiró, le tocaron a Luis Paniagua.
2: Sí.
0: Falta. Sí. Eso no se discute.
2: Sí.
0: Ahí Paniagua se levantó y le provocó a Milder Báez. Sí. Cállate y quédate quieto, Milder Báez. Y ahí ameritaba amarilla para Luis Paniagua por hinchar.
2: Sí.
0: Y roja al otro que sí dio para Milder Báez. Y en esta acción también merecía amarilla para Pogba, Richard Franco, y roja para el número 2 que sí dio. Son dos situaciones donde en una se equivocó a favor de Ovetense, porque si le expulsaba a Milder Báez, se quedaba con 10 y se complicaba todo en el partido, estaba 0-0.
2: Totalmente.
0: Esa es la realidad, sin fanatismo. Y ahí para lavarse las manos Juliadosa, que seguramente el cuarto árbitro fue el que le dio, porque Juliadosa no vio.
2: Sí.
0: El asistente dijo solamente el número 9, porque yo he visto el gesto. Y sería bueno también escucharle al técnico Fernando, que no me atiende, ¿verdad? Pero se respeta. Pero por suerte me atendió también Richard Franco para que él pueda dar su versión. Y para mí eso, Richard se acercó al asistente. ¿Qué pasó? Le dijo al asistente. Y el asistente le dijo, yo solamente le dije la expulsión del número 9. Y ahí Richard Franco se fue otra vez junto a Juliadosa. Pero Juliadosa ya no quería más saber nada porque él ya sacó la roja. Pero el asistente le dijo a Richard, yo le dije que la roja era solamente para el 9. Le dijo el asistente. Y estaba ahí cerca el técnico Fernando, estaba Chipi y estaba también justamente Franco, el que le preguntó al asistente qué pasó, le dijo, ¿verdad? Y ahí el asistente le explicó que la roja era solamente para el número 9.
2: Yeah.
0: Y ahí se equivocó, reitero, una vez se equivocó a favor de Ovetense a no expulsarle a Milder Báez, y en otra se equivocó al expulsarle a los dos. Para mí, para otros fue bien expulsado, para mí era amarilla y roja para el número 9, que sí. Esa fue la realidad.
2: Sí, señor. Bueno, repito, para ir cerrando, Rigoberto, el día de hoy, ya que estamos hablando mucho de deporte, Olimpia es puntero en la primera división del fútbol paraguayo, fútbol de primera, y Santaní es puntero en la intermedia, mi querido Rigoberto. Poca la diferencia, pero diferencia al fin a favor de un o de otro equipo del interior.

0: Santani, que ya tiene experiencia en primera división. Sí, que puede ganó retornar su partido. Guaire, ¿será que le va a pasar otra vez a 12 de junio? 12 de junio ahora está fuera de primera.
1: Sí.
0: 12 de junio le pasó en la primera, en la segunda, creo que es el tercer año, tercera temporada en la intermedia. Ojo por nada, ese último que jugó a Cangre. ¿Será que le va a pasar otra vez al 12? Repito, en este momento la intermedia del fútbol se enfrenó otra vez, justamente dice el informe, el equipo del 12 de junio de Villa Hayes. 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Sí, señor, 1 Paitepio, ¿verdad? 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
2: Saludos a mi querido papá, que hoy vino también a visitarle a lo que fue el resto del señor Odilon Recalde, ex combatiente de la guerra también.
0: ¿En serio?
2: Don Odilon Recalde, mi querido.
0: Odilon,
2: y queridísimo abuelo, yo tuve el privilegio, en realidad ya es mi bisabuelo, ¿verdad?
0: Sí.
2: Abuelo de mi papá. Pero yo tuve el privilegio de cama elástica y con más de
0: ella por la capítula.
2: Cama elástica, vea esa yepecho
0: de todo. Elástica, acá tú se un ahí por la vea, me llama. Vea ya pe de alambre y mollilla, ya poina. Jape. Jape va a capire igual, tú hasta mi eina.
2: Ay, anda a calle, cayó, y ve todo el masa. Pelática, lo he dado por pojo.
0: Pero se me ha llegado, pero. Pero para qué gusto y veme.
2: Jueves de TVT, pero hoy una fecha muy especial para los
0: pero parados. Entre dos, que ya por ahí te digo yo, jefe.
2: ¿Y
0: 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Lista 1, opción 7. Sí, señor. El amigo, hablando de eso, Ángel Valbuena va a estar de cumple este 2. Sí, ya recibí.
2: Yo tengo cara de octubre. Mi tío Pajagüe.
0: Pero estamos hablando de Julio Valbuena. Lista 1, opción 7, concejal. Sí, señor, de punta a punta.
2: El 2 del jefe de campaña. Ángel Valbuena, el 2.
0: El 2.
2: El 2
0: de octubre.
2: Viernes.
0: Cae octubre.
2: Viernes
0: 2. Sí, viernes 2.
2: Pegar
0: la emandeina. ¿Qué momento lo vamos a estar hoy, Ángel? Ya está, ya. 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Felicidades, por lo menos a los familiares del combatiente, digo.
2: Sí, sí, por lo menos.
0: Porque me decía Peteño y ve la ñan de Chacore.
2: Yo amo
0: con vida. No más, no hubo Peteño.
2: Nos apagó ñan de. Digo otro, llegamos para Beto.
0: Tres.
2: No, y acá en Oviedo teníamos uno y falleció. Y quedaron dos. Pero si vos decís de que otro más ya falleció, entonces queda uno nomás.
0: Sí.
2: Está entre uno o dos.
0: Hoy, batalla de Boquerón, que fue el primer gran enfrentamiento de la guerra del Chaco entre Paraguay y Bolivia. Librado, en Dominicana, del 9 al 29 de septiembre. Ahogan, batalla de Paraguay.
2: 20 días.
0: ¿Y por ahí? ¿Y sí, 20 días?
2: 20 días.
0: 9 años, pues un mocaspulo, ni tampoco. No, guapo, tere y mío, veo años allí, viene.
2: Y esto, puta. Pero vos sabés que me acuerdo lo que me decía mi abuelo.
0: Sí.
2: Me acuerdo muy bien. La bolija estaba bañando de Wickway. Pero
0: sí, siempre fueron.
2: Va la diferencia.
0: Beto. Estrategia.
2: Estrategia, how pi y pi ayu.
0: Y pi ayu. Y
2: ayu, es la bolija. O sea, anduvo, está lo mi caina, ajá. Y igual, uy, que ahí. Ñandeta, a ver si que haya aprovechado que me da más estrategia, ¿verdad?
0: A más que Ñandeta, y gusto, y le puede ayudar.
2: A ya pongo a Uber ya ruido, Ñandeta, y por de a casa, y no, y siempre. A ver, porque yo puedo ir pidiendo,
0: y sí, y sí, son extra. Vos sabés, ¿se acuerda esta mañana? Esa
2: es
0: mi documental.
2: Eso es lo que me acuerdo que me contó mi abuelo.
0: Y que mi estadounidense llegó a un día a ver, y yo le estoy hoy. Oye, pues, que hay avión inflable.

0: que jamás es. Hao o muy me estoy puso para este y que tenéis Hao es sala contraria a Tai Dai y he pillado. Sí, son estrategias que sirven, ¿verdad? Y Paraguay fue así. Y batalla, creo que grupa de tú, pegaban pe triple, ¿ves?
1: Ale, y pues ayúdame, oye, me mandó
0: a la
1: semana.
0: Y pues ayúdame,
1: oye. Bueno, mara, seguir.
0: Tajamos nace, güey. Ya, tajamos nace. Y pues
1: ayúdame.
0: No, ya, cuau, güey. No, no, y el paraguayo siempre.
1: Por eso.
0: Cuidado, brasileño, llegó un presente hoy. Ya, güey, ¿dónde está? Hasta mañana.
1: Hasta mañana.

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3: Bueno, señores, ya estamos aquí en la 101.7 Radio FM Capital. Jornada el día martes. Sí, señor. Hoy, 29 de septiembre, San Miguel Ara. Pues ya era feriado hoy, ¿eh? Y saluda a las diferentes comunidades que llevan por santo patrono a San Miguel Arcángel. En este caso a Bordenave, que estuvimos el fin de semana por ahí. Así que saludos, saludos. Felicidades a la comunidad de Bordenave. Y a todas las comunidades, otras comunidades que llevan por santo patrono San Miguel Arcángel. Bienvenidos al capítulo día martes, capítulo 2, aquí en la 101.7 Radio FM Capital, con una hermosa jornada, nubladito. Está bajando la temperatura porque es fin de semana, El primer calorazo que tuvimos, ya lo que va a pintar, lo que va a ser este verano. Ya ñanduete y porque ya me he acostumbrado. Después del invierno, ñande pire.

de dientes, algunos oreco, algunos kilitos de más. Apea ya, ya pues llega con verano, ¿eh? Ayer de fuerza ahí. Hoy tenemos la probabilidad de 70% de lluvia. Poquita, ¿eh? Sí, a partir de las 13 horas ya marca lluvia. O huina la más, ¿eh? Pero de ahí pues la más tu 6TI, creo, ¿eh? Ya, ya está más boico, ¿eh? Ah, pues el fin de semana pasado por agua llega, ¿eh? Mañana miércoles, que va a seguir todavía la lluvia. Jueves va a amanecer nublado, va a bajar la temperatura, pero no tanto, ¿eh? Ya dejamos a Bema y las arroguas, lo que te iba. Aunque, dai castula, ya te iba por allá, es la... Lo que el clima pueda decir mañana o entre pasado mañana. Bruscamente a veces cambia y la gente de pronóstico ya vive ahí. Pero eso es a veces que cuando hay un cambio brusco en el sistema. Pero amo y te dígate guau con la última palabra. A año y te. No sabemos. Pero a veces el 80-90% la ciencia ya lo sabe, ¿verdad? Pero a caño a ti, ¿cuál es la última palabra? No hay caso, ¿eh? Antes ya era. Bueno, señores, agradeciendo a Dios Todopoderoso, a la Virgencita Azul de Cacupé por permitirnos estar nuevamente aquí sentado enfrente de este micrófono y para que podamos compartir nuestra programación, en este caso, durante 60 minutitos. A la gente que le gusta la música paraguaya, el estilo banditero que solemos proyectar aquí desde la 101.7 Radio FM Capital.

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1: Bueno, señores, seguimos aquí en el programa. Queremos agradecer a nuestros patrocinantes, a las diferentes firmas comerciales que hacen posible el programa. Agradeciendo a todos ellos por...

seguir fortaleciendo cada día, cada programa, por acompañarnos siempre. Gracias a cada una de las firmas que está con nosotros. 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Sí, señor. 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

vida. Seguimos también aquí en el programa. 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

Bueno, estamos aquí en la 101.7 Radio FM Capital y quiero agradecer al querido gran amigo Alcidio Burgos, a cada uno de los que componen la comisión de la fiesta patronal San Francisco de Asís, que fue un éxito total, un éxito rotundo en este caso, en esta primera edición, en este año de San Francisco de Asís, Villa San Francisco, Coronel Oviedo. Me está contando don Alcirio, en este caso, que ya está nuevamente la fecha tentativa para el próximo año en Beitilla y Majestad. Así que, de vuelta, vamos a estar con ellos para los relatos de la corrida atroz. Agradeciendo esa confianza tremenda que han puesto también la gente de la comisión y el querido coordinador Alcirio Burgos. Gracias.

0: recordando un poquito lo que fue, este fue el año pasado en Leiva y con Sin Límite. Y hablando de Sin Límite y hablando de Leiva y en este caso, vamos a estar de vuelta este año. Este fin de semana vamos a tener una pausa, ¿eh?, por cuestiones de las elecciones municipales que va a ser este domingo 4. Y el próximo fin de semana ya vamos a estar arrancando nuevamente lo que va a ser entonces los eventos de la tradición paraguaya y todos los eventos que se están organizando también por todo el país. Y bueno, el sábado 10 de octubre arrancamos con la gente de Leiva y lo que va a ser la Monumental.
1: Para los amigos de General Aquino.
0: La Monumental corría atroz en honor a la Santa Patrona. En este caso, Virgen del Rosario. Señor, para que lo mitad. Vamos a tener el sonido láser disco, cuadrilla El Coloso paraguayense y los payasos, en este caso el payaso, Pajarito, gentileza de Cristian Gauto, ejemplares de altísimo quilaje y esa bravura, como siempre, calificada a los ejemplares de ganadería Molibaster. Sí, ñaroña, ¿no? Y ya esa ñaroña, ¿eh? Va, vamos, ahí más, vaina, ahí me la aire más, ¿eh? Sí. Ah, pues ya te voy a añadir toda la música puro ritmo. Ah, Show La Pastora. Sí, en vivo, que va a estar tocando a primera hora. Ahí van a estar en los relatos de la corrida toro Jorge Chávez y Edgar Romero a puro toro. Jaupella de Yayupita con Banda Red. Yo voy a estar a segunda hora con Banda Red. Ya hoy va el tema, ¿no? Todo esto.

0: va a ser en el local Plaza de Toros Virgen del Rosario, Leiva, y con la cobertura total de Arevalos Producciones, servicio de cantina. 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Así que ya preparando la mamita, ¿eh? Ya, guacha, ya compartí, ¿eh? Saludos a nuestro amigo Antonio Catupiru Portillo. O preparaba, era preparada, ¿no? Antonio Catupiru, me van a decir lo nada más allá, ¿eh? O perder bocas ahí, ¿eh? En la zona de repatriación está nuestro amigo Antonio Catupiru Portillo, trabajando a pura full. Curva de nivel, ¿eh? Está la famosa curva de nivel, pues no que hasta entre y o sir. Porque normalmente la altura, ¿sabe? La pesa olla por lo mitad la curva de nivel para que el agua no circule tan rápido. Por no que horas apala no nutrientes. La alimento no ojo pape que tú no vas a apuntar. Móvil se entendete ahí, ¿eh?
1: Este tema musical, la ruta.
0: A segundo de explicarse, ¿eh? Por no que erosionaba y te iba, ¿eh? Por no que mondoro pa, por no que roba pa, ¿eh? Para eso se hace curva de nivel, ¿eh? Para que se puedan sembrar también, ¿eh?

0: A ver, dímase Antonio, a ver.
1: Miguel, ¿dónde llegas?
0: Sí. Y el hombre tiene que ser multifacético en la vida. Sego gesta punto black más papá al final y hace neche metió y te digo será. Ojo allá campo me sea apretarse la estancia apretar parte de playero en la sección de playero y se apretar ayudado mi playero cuera veis. Apretar bebé apretar parte papá ojo ya la y vehículo. Hace ya yupima bueno acá se me minta y acá en Bucu y deja cuando hijo y ese pide o lleve cuá que se jumera a veces acá jumera a veces acá se ya yupima la camioneta apenas se hace la sede en donde allá manejaba a un papá la ñu y a otro para la camioneta a otro lado más poco ese vehículo es a su otro vaso que va para pagar los vacos y ahora otro vaso. Javier Manteña entremetido, gracias a eso que se entremetido. Hay con la anterior parte de la año entremetete, ya, alguna parte no. Y de provecho, Javier Sende con la año entremetida, ya. Y esas cosas, por ejemplo, me han servido muchísimo, Alguna parte, Jesao Yapo, algunos ginabe, Se ya ni ingenia más allá japonés. Gracias a eso, he aprendido muchísimas cosas en la vida. Ya las y a Ginala y aprendí como Aranduca en la facultad, ¿verdad? Y han bajado la facultad, ¿verdad? Ese tuya, pues, a llegar a tu yajina, ya. La iglesia tuya y día, ya. En una etapa. Muy buena de la vida que sigo aprendiendo y nunca se aprende todo, todos los días se aprende y uno puede aprender de cualquier persona, no solamente de los estudiosos. Sego pay utoche siempre amo a respetar la imaguare caraí imaguarepe.
2: Arriba.
0: A cuña caraí imaguarepe, está conocimiento oreco. Ajetamba y Catuña aprende su y cuera. Es importante también aprender la parte de la tecnología que hoy día nos avanza. Pero a veces y Catuña y yo pija dejó en algún lugar de nuestra tierra y en algún lugar del mundo en donde no haya tanta tecnología. Jape vendeña y genial para la supervivencia. Y para eso mismo.

0: Veica, tú dejó, por ejemplo, en el Chaco y estar en kilómetros en una estancia. Caña suponente. Pepe anda y poi tanto y nada tecnología, anda y poi internet, en una parte anda y poi internet. Da y poi energía eléctrica. Oí alguna parte hoy yo recojo energía solar o alguno recojo generador a cierta hora de oye por upeja o pues ya na correye.
1: Claro que sí.
0: Para eso, hoy en día, ya me dije y a la madre, ya ñemongue también tengo sobre esta situación de la vida. Hoy en día, la ñane familia, cuera como que tengo padre de familia más. Jaña ñamo pene ni imbala ñane familia, cuera. Ya le coso de cuera PTI. Yo me incluyo también ahí porque.
1: Todos los temas clásicos.
0: A veces cuando ñambo jasa, seis peñan de familia, la ñandella jasa, cue. Ya, ni que na pesa ya. Pero no. Yo he aprendido con la edad, con el tiempo. La vida te enseña que uno tiene que aprender y tiene que sacrificarse en la vida. Pasar a veces y por una vez ya hay una mimí y por una vez ya hasa mimí pe vare a ujei y que todas esas ya valora y de provecho ñandela ayuno por ejemplo y de provecho ahí en ñandela ñan de vida porque no todo el tiempo la escarúa y coporaja en el omita de la pe escarúa es jupiti así o jaje hubo pe cosa natural viaja y se la y copona porque hoy en día estamos ahí tapizados, ore copa y plata de talla. Ja, oye, guapán, vamos a ir la juguana. Ja, pues ahí viene de Iguaimba, es para la jugua. Por eso es importante la gente que se dedican en el campo y producen. Ahí este de sonra la de Cojagüela, Ariguazú, la Curela, Bacamila, Leceramí. Ande mismo, es preparada de. Es preparada de Rembiura. Ahí cuaponamba esa agua animal. Para la, esa agua alimento para la jeguajina, ambas esa agua campo y cuerpo, ambas esa agua animal campo y cuerpo para la jegua. Hoy en día tenés la facilidad, ¿verdad?, de ir a comprar en el supermercado. Algunos jeín de. No usé yo ir la cambo y la vaca cambo porque hay ikira, ¿verdad? Tiene mucha grasa. Pejo asco, es grande, uña, peaje, pea veneno. Y todo lo contrario es.
1: Para los amigos del 30 de abril. Amigo.
0: Lo que, bueno, pegamos ya a opcional más ya, Si uno quiere llevar una vida.
1: Próximo año, 30 de abril, estamos con ellos.
0: Juan, vamos a ir algunos, por ejemplo, allá os culpase algunas empresas o de repente alguna cosa para allá. No hay producto, no hay por ahí, hey. Pero donde hola la mercado dejo de Icuave Maín, va la de Yohuayna ya. Estaba ahí la mercado para vender y de calidad, de alta calidad. Pero donde de Icuave, UP me mojo y para la procedencia ya. Alguna procedencia por allá. Sí. Pero la ande producía esa cosa natural. Es distinto. Es mejor, más fresco y más natural. Un producto donde tenéis leche, por ejemplo, o vender de cambuya ya. Y por nada, cambuya ya. Pero el envase, esa concentración que tiene por ahí, los tiempos. De repente llegó a ver, esa es la cuestión de calidad allá. Jala, ya a mí me tenía caja natural, por más en la jecula y cambuya, cabra cambuya, me acabará cambuya, mira, de bombojo va, pues tanta. Y por más de teida. Jala, huevo casero. Pero Iguazú y Cuave y natural, y diferente tela, hoy Cuave gallinero, veía ya. Y siempre hay que tratar de consumir lo natural, porque está la enfermedad hoy, está a producir la alimento concentrado y la enfermedad. Porque hoy en día todo es para venta y ya voy a apurar el proceso, no es más tan natural.
1: Saludos para
0: cada cosa, Oñe engordada, pues vea ya. Y por ejemplo, Iguazú casero, todo tiempo para la consumita, a partir de los 6 meses. Ya oímos la polla, oímos la gallora, la para en etapa de

poder consumir. Y happy day, pollo. Yo voy a tomar 40 días, pero vamos a ver. Un proceso acelerado. Pecan, huevo, me ha ocupado ya, ya. Y no creo que sea tan bueno allá para la salud, pero bueno. Algunos no recuerdan la facilidad de consumir algo natural. Jala orecua la posibilidad de consumir algo natural y no hace. Eso ya por ya netamente por orecua de Hogafondo, de Hogafondo de 3-4 hectáreas de lugar, jañana, antipanes, de vija, ni Iguazún de Mombo, ayo, ni Iguazún de producido. Eso ya es netamente por atención. Pepe ya en Boria Jusé, y demás en Boria Juta. Bueno, señores, seguimos aquí en el programa, escuchando y compartiendo lo mejor, lo mejor.

Bueno, señores, 33 minutos de la hora 2 en toda la República del Paraguay. Bueno, en nombre de la organización, en nombre de don Alcirio Burgos, agradece a los componentes de la ASO de Jinetes de Nueva Londres, en este caso al querido presidente, el doctor Javier Páez. Por ahí estuvo también Álvaro Riveros, Gustavo Riveros. ¿Quién más estuvo de la ASO? No recuerdo bien, pero ayudando a la comisión a San Francisco de Asís en la parte de en la zona de Brete, a los breteros y al jinete camionero, el presidente de la ASO de Nueva Londres. En sí, a la ASO Jinete de Nueva Londres, el agradecimiento de parte de Alcidio Burgos y de la comisión de San Francisco de Asís, Coronel Oviedo.

0: número uno de Santaní, Banda Renacer.
1: Bueno, saludo también a nuestro amigo Pedro Cáceres, trabajando a full, a full, a full. Ahí nos está pasando el video. A full la carga, Trabajando a full nuestro amigo Pedro Cáceres, servicio de limpieza San Rafael.

Bueno, señores, seguimos aquí en el programa. 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Saludos para el querido amigo Beto, Había sido Beto ese línea peguaya, le gusta el tema de la pesca, la cacería, Sí, le gusta lo natural al querido Beto Villalba. En cualquier momento, lo jota la de pesca,

Bueno, y ya nos preparamos también para el domingo 17, ¿eh? Vamos a estar con la gente de acá, San José de los Arroyos, y vamos a estar por ahí para lo que va a ser la monumental jineteada. Sí, señor. Ya ya preparamos a full time, ¿eh? Saludos para nuestro amigo Juan Garcete, al querido Arnaldo Ojeda, que se están preparando a full, Oscarcito también. Aniversario de la ASO de Jinete San Francisco y acá San José Los Arroyos. El sábado va a ser, sábado 17 de octubre, la gran y monumental jineteada, ¿eh? Vamos a estar ahí para compartir la super banda With Me, que va a estar tocando a primera hora, segunda hora, banda Martínez. A tercera hora, banda Renacer, local y acá San José Los Arroyos. La primera ilusión. Vamos a estar por ahí. Sonido Venom Disconcert. Y hoy 20 maneras. Animadores: Dani Acosta, Luz María Mesa, Modesto Verdoy, también Pedro González y Javier Huita en la parte de la jineteada. Y para el baile popular, Flaco del Paraguay y Isa Arribas. Y hoy 20 maneras. Vamos a estar promocionando a full ya, arrancando los primeros días de octubre

Bueno, señores, día martes. Vamos a despertar un poquito el día. Me parece que está un poco acayüe el ambiente, ¿verdad? Pero nosotros aquí desde la 101, Center de Secayüe, en la Jarga de Secayüe, ese espíritu programa, yo allá. Sí, ya totalmente recuperado, totalmente ya con esa buena energía de poder compartir con los amigos, con la gente que siempre nos acompaña también aquí en la 101.7 Radio FM Capital.

Bueno, este es la bandita que va a estar entonces, Banda Red, segunda hora en Leyva y el 10. Con esta bandita vamos a estar. 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
0: 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También queremos agradecer a los amigos que siempre nos acompañan y que siempre escuchan el programa también. Sí, es tu pessoa, mía. Es tu pessoa, mía. Hoy invité y nada más, estaba zona de... Ahí en la zona de Obando. Era así, voto para la zapatito blanco o cañida, pues. O sea, botita blanco. Pea de mala, voy a la pessoa, Por de nave, ve, así, ve, y permiso, llegué, así, ve, ya, esa, llegué, tordillo.

0: Ahí nuestro gran amigo licenciado Javier Velázquez viajando hacia Asunción, vos en Beca, tú veis ahí.
1: Estrella azulada.
0: Saluda a este gran amigo que siempre hace el aguante, Sí, está más seguro, licenciado, en estos últimos tiempos porque estoy sin vehículo, Muchos saben que estoy sin vehículo, algunos no saben que estoy sin vehículo, ¿verdad? Pero hace cuestión de 2 meses que estoy sin móvil. A la evento y mi a ver ese huevo tigre, licenciado Javier Velázquez. Oye, vos vais de las 4 a las 5 de la mañana, vamos a eso de jugar para poesía. La pesa hay en viejo, aquel maillet, lito más eso, yo, maña muñata, joga ya.

Bueno, señores, ya estamos llegando de a poquito en la parte culminante de este capítulo. De este capítulo día martes. Martes 29. Hoy es día de San Miguel Arcángel. Y bueno, nosotros que nos despedimos, señores, vamos a estar de vuelta con ustedes en el día de mañana, aquí por la 101. Gracias.

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¿Qué tal? ¿Cómo están? Bienvenidos, mi querido oyente, mi gran audiencia en este segundo programa de esta semana para este día martes. Con muchas preguntas, muchísimos testimonios de agradecimientos y por supuesto mucha gente que ya están reservando turno también para esta semana para hacer sus consultas, donde la gente van a llegar y llevar de regalo un material consagrado que es para la suerte instantánea, una primicia del profesor Brando. Muchísima gente ya se están manifestando, sobre todo aquella persona que ya tiene nuestro contacto, así que aquella persona que aún no han tenido esta suerte pueden anotar, pueden escribir, pueden reservar turnos, hacer preguntas al 0975-7474-74, 3x74. 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Y vamos rápidamente ya con la contestación, porque están llegando muchísimos mensajes desde distintos lugares, distintas ciudades, distintos países, inclusive continentes, gracias a las aplicaciones. Y aquí con nosotros la profesora, que es una madre, una amiga de todos ustedes, también ayudando a muchísimos jóvenes, señoras, señores, padres de familia, uniendo familias, hogares, como acostumbramos. Por eso es que recibimos a diario más de 80 personas para poder tomar decisiones que le lleven al éxito, a la felicidad, al esclarecimiento y sobre todo decisiones positivas. 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Aquí llegan los mensajes, dice: profesor, ayúdeme, estoy pasando momentos muy difíciles en mi vida personal, no sé qué hacer, me dice. Tengo 29 años, soy de Sagitario, hermano sagitariano. En primer paso, aléjate de tu señora, aléjate.

ella te está trayendo mucho sufrimiento, mucha incomodidad. A veces inclusive llegan en tu mente muchos pensamientos muy oscuros. Y antes de que pase a mayores, aléjate porque ella no va a cambiar. Y vos también veo que tu sentimiento ya no es lo mismo, porque realmente nunca le demostraste tu verdadera inclinación como persona hacia el gusto que tenés para tu pareja. Entonces mi consejo es aléjate de ella y comenzá una vida positiva como siempre quisiste y soñaste. Y vení antes que nada también porque veo que gana mucho dinero, pero así como ganas se te va de la mano. Te vamos a regalar la esencia consagrada. Otro mensaje que llega dice, profesor, siento que no soy feliz, tengo mi pareja, pero hay momentos que no quiero ni que me toque, no quiero ni que me abrace. Y hay noches que no duermo, tengo 35 años. Hay una tercera persona que no quiere que ustedes sean felices. Y esta tercera persona es la ex esposa. Vos no me contaste, pero veo que él vivió 8 años con una señora, tuvieron 2 hermosos hijos. Y estando con ella te conoció a ti. Y esta mujer nunca, nunca dejó de trabajar por ustedes. Por eso que tuvieron accidente, por eso que te enfermaste, por eso que inclusive perdiste 2 hijos ya. Y vení junto a nosotros esta semana. 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Atención, gente de Paso Yovay, muchísimos mineros, muchísimos profesionales, gente del gobierno, muchísimos colonos. 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Otro mensaje que llega y dice, profesor, yo soy Raúl, quiero agradecerte por tu ayuda, profesor. Desde que me entregaron la esencia consagrada, tengo mucha suerte en mi negocio y ahora estoy agrandando más, profesor. También le regalé a mi señora su anhelada sueño por su cumpleaños, una camioneta 0 kilómetros. Todo lo que hago me sale bien, profesor. Gracias por su ayuda. Estamos recibiendo muchísimos testimonios de agradecimiento. Ayer lunes llegaron mucha gente hasta Ciudad del Este. 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Otro mensaje que llega dice, profesor, ¿será que vuelve conmigo una persona que llevo mucho en cuenta dentro de mi corazón? Hace 4 años que estamos juntos, desde hace 3 meses empezaron los cambios. Ayúdeme, ella tiene 31 años, yo tengo 37. Hermano, ella te ama, pero hay una tercera persona que no quiere que ustedes sean felices. Es su propia hermana y su propia madre. Visitar a un médico, inclusive llevar una fotografía tuya del cementerio, estar haciendo un trabajo de brujería, por eso que no dormí más. Es por eso que te desesperas. Y parece que tenés ansiedad constante, no te hallás en ninguna parte. Apúrate, vení si es posible. Hoy martes, todos los martes, estamos en Ciudad del Este, kilómetro 4. Yo sé que tenés tu casa en Presidente Franco. Mucha gente llega también de Puerto Iguazú, Argentina, de Foz de Iguazú, Brasil. Agradecemos a la gente de Brasil también que se acercan todos los días hasta nuestro consultorio en Ciudad del Este. 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Aquí llega otro mensaje, dice, profesor, envíame la ubicación del consultorio. Con mucho gusto le vamos a enviar. Quiero reserva para mañana. 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
todos los miércoles.

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Otro mensaje que llega dice: profesor, gracias por ayudarme, estoy muy contento con mi familia. Después de muchos problemas, preocupaciones de mis hijos, dificultades con su esposa, todo han cambiado, se han calmado y estamos unidos más que nunca, profesor. Mis hijos están reunidos todos los fines de semana en casa, tenemos nuevos proyectos y gracias por la liberación. Mediante eso duermo, ya no siento más también esos dolores que tenía en los huesos. Agradecemos a la cantidad de gente que llegan todos los días, porque hay tantas personas que sufren de enfermedades desconocidas. Gente que no duerme por la noche. Personas que trabajan de sol a sol, pero el dinero que agarra se le va de la mano. Empresario que se está estancando, que está decayéndose. Profesionales que no avanzan con sus proyectos laborales, con sus objetivos personales. Y parejas que deberían vivir feliz, en armonía, viven con peleas, discusiones y algunos con mucha infelicidad. Hoy queremos que ustedes sean partícipes de un cambio positivo en su vida. Y lo único que pedimos es que tenga fe en Dios Todopoderoso y acercarse junto a nosotros. Cuando vos llegas, ni siquiera hace falta que nos cuenten sus problemas. 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Otro mensaje que llega dice: profesor, tengo mi pareja, hace ya 11 años que estamos juntos. Quiero que me hable de nuestro futuro, hay momentos que no me siento segura. Soy del signo de Piscis, hermana pisciana, yo veo separación aquí. Yo sé que vos también le fallaste a tu pareja y ya no es más lo mismo, es sobre todo la situación entre ustedes. Así también ya no es lo mismo la relación que están teniendo ustedes. Y va a venir separación. En menos de 5 meses él se va a juntar con una mujer de otra ciudad. Él trabajó un tiempo más o menos a 70 kilómetros de la ciudad, ¿verdad? Y ahí conoció a una mujer y están en contacto. Así que aléjate de una vez, porque veo separación, y antes de que sea tarde y antes de que sufra más también. Otro mensaje que llega, impresionante la cantidad de mensajes. Llega y dice: profesor, quiero que me hable de mi vida. Hace 5 años que estoy con mi pareja, pero no vivimos juntos. ¿Será que me conviene seguir con él? Dice: no te conviene, él te está utilizando. Veo que él es una persona uniformada y él te pide mucha ayuda, por lo que veo, y no te respeta tampoco como pareja. Yo sé que vos sos una mujer guerrera y basta de sufrimiento, basta de humillarte, no mereces. Yo sé que no hace ni 3 meses perdiste a tu finado padre también, y merece vivir feliz, mi hija, merece una oportunidad para vos. Y no pierda más tiempo esperando que mañana cambie él, porque él no va a cambiar. Así que gracias por escribirnos. Otro mensaje que llega dice: profesor, tenemos mucha pelea con mi señora. ¿Será que vamos a separarnos? Tenemos 3 hijos y no quiero que eso pase, profesor. Yo soy de Leo, ella es de Acuario. Hermano leonino, vení mañana, el jueves, vení a Ciudad del Este. Yo sé que soy de Hernandario. Vení, te vamos a ayudar a armonizar. Porque veo que tu señora está conociendo a una persona. Está teniendo contacto con él constantemente vía telefónica. No pasó a mayores, pero si le da tiempo puede pasar a mayores. Hablas con ella. Ella no es mala persona, pero su sentimiento se está inclinando en otro lugar hacia otra persona. Y ya no es la misma persona. Y lo más triste es que le está apoyando personas cercanas a ella. Y esto puede traer muchas pérdidas. Puede traer mucho sufrimiento y sobre todo separación definitiva. Así que gracias por escribirnos. Te vamos a salvar tu matrimonio, pero aléjate. Aléjate de una cuñada que siempre tenés mucho contacto, como probablemente es tu comadre. Porque ella es la que le está contaminando sus pensamientos. Así que gracias por escribirnos. Impresionante la cantidad de preguntas, cantidad de gente que están llamando. Está reservando turnos para el día de mañana en Caguazú. 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

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Otro mensaje que llega dice: profesor, gracias por ayudarme. Estoy trabajando muy bien, todo lo que hago me está saliendo bien. Desde que me entregaron la esencia consagrada. Muchas gracias también a este señor que ya está mejorando su vida, está cambiando. Otro mensaje dice: profesor, yo soy un empresario agradecido eternamente por su servicio. La próxima semana quiero pasar junto a usted en su consultorio para que me entregue nuevamente la esencia consagrada. Gracias por todo, empecé de abajo, hoy en día me siento una persona realizada con mis sueños y objetivos personales. Y no me abandone, profesor, dice. Estamos recibiendo muchos testimonios de personas que comenzaron de abajo con nuestra ayuda. Hoy en día están en la cima. Grandes empresarios, comerciantes, profesionales, familias que fortalecieron gracias a que se acercaron a nuestro consultorio. Buscaron ayuda. Mejoraron su vida. Mejoraron sus pasos. Y tomaron decisiones muy importantes que ayudó a cambiar totalmente su felicidad. 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Otro mensaje que llega dice: profesor, quiero hacer un viaje, estoy teniendo muchas dudas, quiero saber si me va a salir bien, me llamo Ángel. No dude, Ángel, en hacer ese viaje. La verdad que ya tuviste muchísimas pérdidas, mucho sufrimiento. Vio que hace poco también perdiste a tu querida madre y se quedaron con muchas deudas. Te va a salir bien ese viaje. Veo que es un viaje de negocio, un poco delicado, pero te va a salir bien. Otro mensaje que llega y dice: profesor, ayúdeme a tener éxito en mi negocio, me siento estancado. Me llamo Damián. Vení, Damián, llevas la esencia consagrada. 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Otro mensaje llega y dice: profesor, me duele mucho la cabeza y tengo mucho dolor en la espalda. No puedo respirar, ya me hice todos los estudios, no me sale nada y siento mucho picazón en todo el cuerpo. Quiero saber, profesor, a través de su conocimiento, si hay posibilidades de que mejore mi vida porque ya no aguanto este sufrimiento. Tengo 39 años. Hermano mío, vení junto a nosotros. Vos fuiste víctima de un mal artificial, de una brujería, cuando tenía negocio en sociedad con un pariente lejano. Me gustaría que venga personalmente. En una oportunidad, inclusive, veo que tuviste un accidente donde casi perdió la vida. Pasaste muchas cosas difíciles. Todo eso por culpa del mal, pero vos sos un hombre incrédulo. Está bien que tengas fe en Dios, vos sos creyente de la religión cristiana, pero eso no te está protegiendo del mal, de la brujería que se te está haciendo y te está acabando lentamente. Pero personalmente yo te voy a liberar con el profesor Douglas y a partir de ahí para desatar esa atadura y comenzar a crecer y a sentirte libre de todo. Miles de personas han cambiado su vida con la liberación. Vos también aprovechá tu oportunidad de escuchar.

este programa y acércate. 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Está llegando mucho testimonio, muchas preguntas. Aquí llega otro mensaje, dice: profesor, reservado en turno para la próxima semana en Caaguazú. Con mucho gusto. De mañana en ocho, los días miércoles, hacemos consultas en la ciudad de Caaguazú. Otro mensaje que llega, dice: profesor, quiero que me reserve turno, quiero la esencia consagrada el día sábado en Ciudad del Este. Con mucho gusto. Envíame la ubicación, dice. Vamos a enviarle la ubicación. 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Tenemos más mensaje, impresionante la cantidad de mensaje que llega aquí en nuestra mesa de trabajo. Profesor, dice, quiero que me aclare algo. Muchas personas me dijeron que la criatura que tiene mi señora no es mi hija. ¿Será que es cierto, profesor? Aquí me envió la foto. Aquí me indica el nombre de su esposa. Y la verdad, verdad, esa criatura no es de vos. Y te lo digo la verdad, yo sé que va a ser doloroso para vos porque el cariño que sentí por ella es muy grande. Pero tarde o temprano te vas a dar cuenta de la realidad. Pero eso no significa que le deje de amar y de querer. Esa criatura te adora. Y si dudas de mi palabra, acepte la prueba, porque yo sé que ella está a punto de hacer, que ya inclusive conversaron ya con su señora, dice. Y lo más probable es que se van a hacer y te vas a dar cuenta. Pero antes de hacer ese ADN, tu señora te va a decir muchas cosas más. Así que gracias por escribirnos, pero vení junto a mí porque veo que te está estancando mucho, andas muy nervioso, andas muy ansioso, andas muy quebrantado, y te vamos a regalar la esencia consagrada, que es una primicia del profesor Brando. Otro mensaje que llega, dice: profesor, yo quiero hacer un viaje, quiero alejarme de una persona que me doy cuenta que no voy a ser feliz con ella. Tengo 31 años, ella tiene 23. Yo soy de Acuario, ella es de Piscis, hermano acuariano. Gracias por escribirme, gracias por enviarme esta foto también. Aquí veo que tu novia está embarazada, probablemente está de 4 a 5 semanas. No te aconsejo que viaje, ella te necesita. Ella va a cambiar mucho. Yo sé que ella es bastante inmadura, insegura. Y te está complicando mucho tu vida. Pero hay solución. Ella te ama, ella te quiere. Vos estás dudando porque parece que no es la persona indicada para vos. Pero ahora veo un embarazo. Si dudas de mi palabra o de nuestro conocimiento, pídanle la prueba de embarazo y te va a salir positiva. Aquí llega otro mensaje, dice: profesor, por favor ayúdeme, no me hallo más, no tengo más fuerza, creo que estoy con depresión. Y aquí me indica que vos estás con problemas de salud, así que consulte con tu médico de cabecera, consulte con un profesional también. Yo tengo amigos, personas que te va a ayudar como profesional terapeuta y te va a ayudar muchísimo a salir de ese enredo que estás teniendo, te está encerrando mucho en tu propia vida. Y es como que está desmotivándote muchísimo. No tenía más ganas ni para nada. Otro mensaje que ya dice: profesor, gracias por ayudarme. Ya estaba a punto de separarme de mi señora. No había entendimiento. Teníamos muchos problemas económicos. Inclusive hablábamos ya de separaciones. Y todo esto quedaron atrás desde que ustedes nos entregaron la esencia consagrada. También en mi empresa estoy viendo mejorías importantes y cambios positivos, dice. Y le quiero decir a todos.

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Otro mensaje que llega y dice: profesor, yo no tengo suerte en el trabajo, todo lo que hago me sale mal. Me llamo Junior, tengo 23 años. Junior, vení, lleva la esencia consagrada. Este te va a abrir el camino. Pero cambia de rubro. Veo que hay un amigo tuyo que te invitó a trabajar. Seguile las corrientes, aceptá esa propuesta. Algún día van a llegar en un puerto muy lejano juntos, como empresarios, como grandes profesionales también. Así que gracias por escribirnos y te vamos a ayudar. Lo que te aconsejo es que te alejes de tu novia. Este te va a traer muchos problemas en el futuro. Y nuestro compromiso es ayudar a evitar situaciones difíciles. Otro mensaje que llega dice: profesor, no duermo más, me duelen mucho los huesos. ¿Y será que alguien me hizo un daño? No sé qué hacer. Ya me hice muchos estudios y no me sale nada. Sí, fuiste víctima de un mal artificial de parte de tu pareja. Veo que hace 17 años falleció tu esposo. Después conociste a los 3 años a un hombre separado y estuvieron juntos 7 años. Hasta que se alejaron, tuviste que dejarle porque él te maltrataba mucho, ¿verdad? Él nunca quiso aceptar esa realidad. Y él visitó a una médica, a unos macumberos, brujos, mandó a hacer un trabajo por vos muy fuerte y eso te está repercutiendo. Pero nosotros vamos a ayudarte. Vení junto a nosotros, no necesitas ni un guaraníes. 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Van a llegar mucha gente de Vaquería, de Gún, de Coronel Oviedo, San José de los Arroyos, de Blagaray. Gracias a la gente de Blagaray también, que ya reservaron turnos. A los oyentes de la zona de repatriación Color Independencia, muchísimas gracias. 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Otro mensaje que llega y dice: profesor, reservame el turno para mañana, yo soy de J. Eulogio Estigarribia, para las 9 de la mañana. Con mucho gusto, mañana le esperamos en Caaguazú, en nuestro consultorio. Otro mensaje que llega y dice también: quiero la esencia consagrada, profesor, yo soy de Los Cedrales. 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Otro mensaje que llega y dice: profesor, gracias por ayudarme, todo lo que hago me sale bien, en mi negocio estaba a punto de cerrar aquí en el mercado, hoy en día estoy agrandando, estoy contratando más personales, estoy teniendo mucha venta desde que ustedes me entregaron la esencia consagrada. Otro mensaje que llega y dice: profesor, ¿será que alguien me hizo un daño porque siento

dolor en el estómago y muchos problemas también en la cadera. Los dolores son inmensos que no me deja dormir. Y analízame, por favor. Dice, según los estudios que estamos haciendo aquí, veo que hace como 5 años tuviste un accidente, te golpeaste la cadera. Y sería muy importante que consulte con tu médico de cabecera, te van a pedir muchos estudios. Y no fuiste víctima de ningún mal. Nadie te hizo ninguna brujería. Veo que hay una persona cercana a vos que te dijo que probablemente alguien le hizo un daño. Veo algunas envidias porque yo veo que vos sos una persona muy guerrera, luchadora y estás sufriendo mucho. Si no te apuras, te puede salir en algo mucho más grave. Pero si es posible, esta semana consulte con tu médico de cabecera, con un profesional. Otro mensaje llega y dice, profesor, reservame turno para el día viernes en Ciudad del Este. Le esperamos en el kilómetro 4, en el de Bios Hernandaria. Y bueno, el tiempo se nos va. Aquí el profesor Douglas me dice que muchísima gente está enviando mensajes. Lamentablemente no vamos a poder contestar todo, pero estaremos contestándole a través de nuestro teléfono, que es el 0975-747474. Así que muchas gracias. Bendiciones a todos. Nos vemos mañana en Caguazú. Y también en la radio, en esta misma hora, en esta emisora. Hasta mañana.

Pero muy buenas tardes, oyente de la 101.7 FM Capital. Aquí te presentamos el programa La Voz de la Liberación, que pertenece a la Iglesia Pentecostal Dios es Amor, que cuenta su sede mundial sobre la Avenida del Estado, 4568 San Pablo, Brasil. Nuestra primera sede nacional se encuentra en Asunción, Paraguay, Avenida Colón, 909 esquina Piribí, y está a cargo del pastor Ireneo Palacios. Nuestra sexta sede nacional se encuentra en la ciudad de Caaguazú, en el barrio Ciudad Nueva, y está a cargo del pastor internacional Daniel Ledesma. Nuestra sede regional administrativa se encuentra en la ciudad de Coronel Oviedo, en el barrio José María Alfonso, a 1500 metros del cruce internacional camino hacia Villarrica, fracción San Jorge. Y está a cargo del pastor Antonio Ledesma. Que Dios bendiga a cada uno de ustedes en el nombre del poderoso de Cristo y la paz del Señor Jesús a cada uno de ustedes, oyente del programación La Voz de la Liberación, como todos los días de lunes a viernes, cuando son las 13:30 horas, entramos en el aire tu programa La Voz de la Liberación, donde estaremos pasando las informaciones, las actividades de la obra del Señor, los días de culto, el horario, especialmente la sede regional administrativa, y tenemos también los anexos también de la Iglesia Pentecostal Dios es Amor. Mis queridos y amados oyentes, ya enseguida estaremos, ya estaré pasando

0: Ya la actividad de la obra del Señor aquí se encuentra también al lado mío, nuestro hermano pastor responsable de todo el campo de Coronel Oviedo, nuestro hermano pastor Antonio Ledesma. Ya enseguida, ya voy a pasar ya para que pueda también hablar, informar también las actividades de la obra del Señor, mis queridos y amados oyentes. Y quiero pasar ya. En el nombre de Jesús, hoy día martes tenemos nuestro culto, nuestro anexo ahí en calle Jobú. Día martes y día viernes tenemos nuestro culto a partir de las 19 horas en el nombre de Jesús. Esta noche estaré yo mismo para predicar la poderosa palabra de Dios, así también orando a favor de cada persona. Así que le invitamos en el nombre de Jesucristo hoy día martes y los días viernes. Entonces, nuestro día de culto, ahí en nuestro anexo de la iglesia pentecostal Dios es Amor, 300 metros nada más de la ruta 2 internacional. Ahí hay una entrada que va derechito y ahí en la esquina mismo tenemos nuestra iglesia Dios es Amor, ahí en Cenavita. Mi queridos y amados oyentes, ya quiero pasar ya a nuestro hermano pastor, que va a pasar también su palabra también en el nombre poderoso de Cristo. La paz del Señor Jesús, Pastor Antonio Ledesmas.
1: La paz del Señor, querido hermano Rubén, y la paz del Señor también a todos los oyentes del programa La Voz de la Liberación. Estamos ya nuevamente con cada uno de ustedes para compartir estos minutos que va a ser de mucha bendición, donde vamos a estar con todas las informaciones acerca de la obra del Señor en esta semana en nuestra iglesia pentecostal Dios es Amor. Nos preparamos para una semana cargado de informaciones y de bendiciones que queremos compartir con todos los oyentes del programa La Voz de la Liberación. Así que acompáñanos en el transcurso de esta programación. Vamos a estar compartiendo informaciones, palabra, vamos a estar compartiendo también las campañas que estamos teniendo en nuestras iglesias pentecostal Dios es Amor aquí en la ciudad de Coronel Oviedo. Como hoy ya el siervo del Señor está anunciando, invitando a los hermanos y amigos, un culto muy especial en nuestro anexo de calle Howe. Será una noche imperdible de milagros y de liberaciones, revelaciones del Espíritu Santo. También estamos preparándonos para los siguientes días de cultos, los siguientes días que serán de mucha bendición, como lo es el día de mañana miércoles en nuestra sede regional de la Iglesia Dios es Amor, donde vamos a tener un culto especial, el cual es el culto de las hermanas, donde las siervas del Señor del Círculo de la Oración estarán presentes el día de mañana. A partir de las 19 horas ya las puertas de la iglesia ya va a estar abierta, aguardando la presencia de todos los hermanos, toda la familia, para llegar a recibir una palabra de bendición, revelación del Espíritu Santo, y Dios estará operando ese milagro que muchas personas están esperando para su vida. Día jueves, nuestro culto especial de enseñanza, de doctrina, de la palabra del Señor, donde vamos a estar teniendo estudios bíblicos, aprendizaje de la palabra del Señor, este día jueves en nuestra sede regional de la Iglesia Dios es Amor, ubicado en el barrio José Alfonso Godoy, en la localidad de Fracción San Jorge. Ahí se encuentra nuestra iglesia Dios es Amor. Día viernes nos preparamos también para un culto imperdible también de milagros, de liberación en la poderosa campaña Dios convierte la maldición en bendición.
0: Que Dios bendiga, Dios bendiga. Así escuchamos las actividades de la obra del Señor de nuestra sede regional administrativa, que está ubicado a 1500 metros del cruce internacional camino hacia Villarriga. Y sigo las informaciones de la obra del Señor. Así que, así como estaba anunciando nuestro hermano pastor, día viernes tenemos un culto de mucha bendición, culto de liberación total. Los días viernes y los días domingos tenemos culto de liberaciones ahí en nuestra sede central. La diferencia es que el día viernes a las 19 horas, a las 19 horas se abre ya

La puerta de la iglesia y los días domingo a las 2 de la tarde, a las 2 de la tarde, culto de familia, donde usted puede participar con tu amada familia, con tus amigos. Así que le invitamos en el nombre de Jesús los días domingo, explosión de milagros, de sanidad y de liberación total. Usted, persona que está enfermo, persona canceroso, que está sufriendo mucho tiempo y no ha encontrado la solución, tal vez ya ha gastado ya todo. Le invito en el nombre de Jesús para participar los días domingos, culto de liberación total. Y la entrada es libre, libre y gratuita. Usted no necesita ni un guaraní, solamente haga esfuerzo y ponga su fe en el Señor, en el nombre de Jesús. Y Dios va a hacer grandes milagros en tu vida. Los días domingos, entonces, culto de liberación total a partir de las 2 de la tarde. Recuerda, la ubicación es 1500 metros nada más del cruce internacional camino hacia Villarrica, ahí en el barrio José María Alfonso. Mi querido y amados oyentes, enseguida vamos a escuchar testimonio o algunas alabanzas. Sí, vamos a escuchar primeramente unas alabanzas para engrandecer a nuestro Señor y Salvador Jesucristo. Vamos a escuchar alabanza, oyente, en el nombre de Jesús.

Y queridos hermanos, estamos compartiendo esta hermosa alabanza de Rubén Chamorro, Dueño de la Vida. En este momento también quiero estar pasando el número de contacto donde usted puede contactarse con nosotros, enviarnos sus pedidos de oraciones y también donde estaremos acompañando con las informaciones. Si usted quiere informaciones más específicas acerca de nuestra iglesia pentecostal Dios es Amor aquí en la ciudad de Coronel Oviedo, usted puede anotar este número, el cual es el 0981-85-2187, 0981-85-2187. Estamos haciendo un llamado especial para todos los amigos, hombres, mujeres, adolescentes, niños, jóvenes, adultos mayores, que tal vez está atravesando por diversas dificultades, enfermedades, dolencia en su cuerpo, o está sospechando obras de brujerías, de maldiciones, en contra de su vida, de su hogar, de su familia, de su matrimonio o de su economía. Tal vez no te está saliendo más nada, te sientes desesperado, oprimido, tal vez ni siquiera sabes lo que te sucede porque han cambiado las cosas contigo, ya no te hallas más en tu casa, ya no tienes más ganas de luchar, de trabajar. Estas podrían ser obras malignas y solamente el poder de Cristo puede liberarte, restaurarte, sanarte y bendecir tu vida en todas las áreas. Por eso hacemos este llamado, para que usted se prepare, para que usted se agarre de la fe en Cristo Jesús y participe con nosotros en nuestros cultos de liberaciones y milagros en nuestra iglesia pentecostal Dios es Amor. Estamos realizando fuertes oraciones, unción con aceite santo, orando por los enfermos, por los oprimidos, por los que están embrujados, hechizados, que están teniendo problemas terribles en el hogar, en la salud, en el área matrimonial, sentimental. Muchas personas que están siendo atacados por la opresión, por la depresión, por la ansiedad, ya no se halla más en ningún lado. Nosotros estamos haciendo fuertes campañas en contra de las obras malignas y por eso le hacemos este llamado, porque hay esperanza en Cristo Jesús. ¿Cuántas personas, hermano Rubén, que están hasta inclusive por causa de tantos problemas y dificultades están pensando en quitar su propia vida? Yo he hablado con muchas personas que llegaron en la iglesia con estas situaciones. Después de unos tiempos se acerca y dice: pastor, yo llegué así, yo ya no encontraba más salida, yo ya no encontraba más una solución en mi vida y yo ya estaba pensando en quitar mi propia vida. Y desde que llegué a la iglesia, Cristo cambió mi mente, mi corazón, mi vida. Ahora me siento libre. Estas son las palabras de muchas personas que llegaron. Personas que llegaron enfermos del corazón. Personas que llegaron enfermos en la sangre. Personas que llegaron con problemas de visión. Personas que llegaron con problemas en los riñones, en el hígado, en los huesos. Hemos visto cuántos milagros Dios se ha realizado en la vida de muchas personas. El Señor no ha cambiado. El Señor sigue haciendo milagros. Pero ¿qué es lo que pasa muchas veces? Que la falta de fe nos aleja de los milagros de Dios. Porque la Biblia mismo nos enseña que sin fe es imposible agradar a Dios. Entonces, cuando Jesús iba a resucitar a Lázaro, Lázaro estaba 4 días ya muerto, puesto en una tumba. Dice la palabra que el Señor llegó en ese lugar y mandó quitar la piedra. Cuando Marta, la hermana del que había muerto, el Señor le dijo al Señor: no, Señor, porque hiede ya, porque ya es de 4 días que está muerto. Jesús entonces le dice a Marta: no te he dicho que si crees verás la gloria de Dios. Muchas personas en este tiempo necesitan ver la gloria de Dios en su familia. Familiares que tienen a sus hermanos, hijos o padres en un hospital, enfermo,

0: en la vida de aquellos que creen, de aquellos que tienen fe, de aquellos que le entregan a Él su carga, su problema, su dificultad. Usted dice, pastor, mi familia está en el hospital, ¿cómo yo puedo llevarlo? Usted puede llegar, pedir al Señor, usted puede comunicarse con nosotros, vamos a acompañarte, vamos a ir a orar por tu familia. Para Dios no hay cosa imposible. Él puede hacer milagros en este tiempo como lo hacía hace 2000 años, registrados en las Sagradas Escrituras. Personas que estaban enfermos fueron liberados, fueron sanados. Personas que estaban poseídos por demonios eran liberados. Y hoy el Señor te sigue haciendo este llamado. Si crees, verás la gloria de Dios. Tenemos testimonios de personas que fueron tocados, que fueron bendecidos, que fueron visitados por el poder de Dios al participar en nuestros cultos, en nuestras campañas, en nuestra iglesia pentecostal Dios es Amor. Y en este momento quisiera yo compartir con ustedes estos testimonios de personas que fueron liberados y sanados en nuestra iglesia pentecostal Dios es Amor. Preste atención a este testimonio, porque así como Dios bendijo a estas personas, también te bendecirá a ti si tú pones también tu fe en su grande nombre.
1: Necesitas operación, me dijo el doctor.
2: Necesito una operación.
1: Sí. Ahora no tengo nada. Me sana. No hay nada.
2: ¿Cuánto tiempo tenías la hernia?
1: Durante 6 años.
2: ¿Durante 6 años?
1: Sí.
2: ¿Y ahora la hernia dónde está?
1: No hay nada, desapareció. No tengo nada, nada.
2: Está sorprendido este hombre, está tocando, está palpando. Tenía una hernia, tamaño de una aceituna grande, durante 6 años. Fue al hospital 2 de mayo, dijeron que tiene que operarse.
1: Sí, no hay nada, exacto.
2: ¿Desapareció?
1: No desapareció.
2: ¿Quién desapareció la hernia?
1: Dios me ha operado.
2: Dios lo operó en la iglesia, Dios es amor.

0: Más de 20 años usaba este bastón para poder caminar. Ahora recibe la oración y el mal que tenía no está más. Está caminando para la gloria de Cristo. ¿Cuál es tu nombre?
1: Rosario López Hernández.
0: ¿Cuánto?
1: 20 años. Recién hoy día por primera vez he venido escuchando Radio La Inolvidable. Ahí escuchaba los testimonios.
0: Sí.
1: Y me animé a venir.
0: ¿Y qué aconteció en su vida?
1: Que estoy sana.
0: ¡Aleluya!
1: ¡Aleluya!
0: ¡Dios mío! ¡Más de 20 años de enferma! ¿Y ahora?
1: Sana.
0: ¡Sana!
1: Ya puedo alzar. Mis manos están adormecidas.
0: ¡Dios mío!
1: Más abajo.
0: Pastor, vamos a hacer la prueba. Camina ahora, sin el bastón. 20 años usando el bastón. ¡Camina! No podía caminar sin el bastón. ¡Mira ahí! ¡Mira ahí! ¡Qué milagro sorprendente! ¡Oyente de Radio Inolvidable! ¡Ahí está! A la sangre y los huesos también.
2: Sí, también al hueso. Y él no podía caminar. Durante todo este mes se le había complicado, no podía. Incluso también ahorita cuando hemos venido, así le he traído agarrando, porque él no puede caminar.
0: No puede caminar.
2: Puede caminar.
0: No puede estar de pie así.
2: No puede estar de pie.
0: Para nada.
2: Para nada.
0: Imposible estar así parado.
2: Imposible.
0: ¿En qué hospital estaba haciendo el tratamiento? ¿Puede glorificar a Dios?
2: El hospital Revaliati.
0: ¿Qué tiempo ya está en el hospital?
2: Desde mayo.
0: ¿Desde mayo?
2: Sí, desde mayo.
0: ¿Y cómo ustedes se enteraron para venir aquí a la iglesia?
2: A través de mi vecina.
0: Una vecina te trajo.
2: Sí,
0: y hizo el buen samaritano. ¡La gloria a Dios, iglesia! Ahora vamos a escuchar. Prefítero Más está de pie.
3: Sí.
0: Está de pie. Está caminando.
3: No podía estar así.
0: No podía estar estable.
3: Para nada imposible.
0: Dice la pareja, lo trajo tomado de los brazos. No podía caminar, estar estable. Y ahora está estable. Está caminando. ¡La gloria a Dios, iglesia!

0: Gloria a Dios, milagro de Dios en el interior de nuestra iglesia pentecostal. Dios es amor. Y el Señor sigue operando grandes milagros, mis queridos y amados oyentes. Que la palabra de Dios dice, estas señales seguirán a los que creen mi nombre. Y el Señor sigue operando grandes milagros en el interior de nuestra iglesia pentecostal. Dios es amor. Así escuchamos milagro de Dios a través de este testimonio. Así que, mis queridos y amados oyentes, esta noche, entonces, tenemos nuestro culto ahí en calle Jobú, Cenavista. A partir de las 19 horas, le invitamos en el nombre poderoso de Cristo. Campaña poderosa, Dios, cuando Dios cierra, nadie abre. Así que, mis queridos y amados oyentes, le invitamos en el nombre poderoso de Cristo. Mis queridos y amados oyentes, ya estamos llegando ya a la culminación de nuestra programación. La voz de la liberación. Quiero pasar una vez más a nuestro hermano pastor Antonio Ledesma en el nombre de Jesucristo. Adelante, siervo de Dios.
1: Bendiciones, mi querido hermano Rubén, y a toda la amada y amable audiencia que nos está acompañando y que nos ha acompañado hasta este momento en nuestra programación La Voz de la Liberación. Estamos ya a un paso de hacer la oración a favor de todos los hermanos y amigos. Usted puede aprovechar en este momento, preparar su vaso de agua, su prenda de ropa, con toda la fe, y vamos a consagrar, vamos a orar, vamos a bendecir. Usted que está enfermo, usted que siente alguna dolencia en su cuerpo, cualquier enfermedad que usted esté atravesando, cualquier opresión que usted esté sintiendo en este momento, yo te invito a acercarte a tu receptor y con mucha fe orar conmigo y ten la certeza de que Dios estará operando un milagro y una maravilla en tu vida. Y mis queridos hermanos, paso nuevamente el número de contacto para que usted pueda tener registrado. Este es mi número personal. Mi nombre, ya como el hermano ya ha anunciado, soy el pastor Antonio Ledesma. Y quiero orar a favor de tu casa y a favor de tu familia. El número para contacto es el 0981-85-2187. En este momento vamos ya a hacer la oración en favor de todos los oyentes del programa La Voz de la Liberación a través de la radio 101.7 FM Capital. Señor amado, Dios todopoderoso, Dios de gloria y misericordia, una vez más presento, Señor, esta oración delante de ti, con toda la fe y la certeza, Señor, de que tú estarás haciendo un milagro poderoso. Con mucha fe elevo mi oración, este clamor, Señor, en tu santa y gloriosa presencia, en favor de este hombre, en favor de esta mujer, de este joven, de este adolescente, de este niño, de esta casa, de este matrimonio, de este adulto mayor. Cualquier clase de problema, enfermedad que esté atravesando en su vida, tú puedas, Señor, operar un milagro, una liberación, una maravilla, Señor, en esta casa, reprendiendo las fuerzas malignas, reprendiendo las fuerzas del diablo que está luchando contra esta casa, que está luchando contra esta familia. Ven a romper las cadenas, Señor, y visita con gracia y poder. Consagro, Señor, ese vaso de agua. Consagro esa prenda de ropa, Señor, que tú lo puedas consagrar y sea bendecido aquel que tome esa agua y ponga esa ropa. También sea bendecido, sea guardado, Señor, a través de tu Espíritu Santo, en el nombre de Jesús. Amén y amén, Jesús. Dios les bendiga, mis queridos hermanos y amigos, quien se despide de todos ustedes con la dulce paz de nuestro Señor y Salvador Jesucristo. Es su hermano y servidor, el pastor Antonio Ledesma.

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0: una audiencia de la 101.7 Radio Capital. Muy, pero muy buenas tardes, ¿cómo están? Arrancamos la máquina. Hoy día especial, día martes 29 de septiembre. ¿Qué tal? ¿Cómo está?
1: Como siempre, un cordial saludo a toda la audiencia de la 101.7.
0: Hoy día de San Miguel.
1: San Miguel Arcángel, San Miguel, San Rafael y San Gabriel. Los tres ángeles.
0: Los tres ángeles con Diego.
1: Sí.
0: ¿Cómo San Miguel?
1: San Rafael.
0: San Rafael.
1: San Miguel, San Rafael y San Gabriel.
0: San Gabriel,
1: Tres ángeles hoy.
0: ¿De qué cotilla hay?
1: San Miguel lo manda a bailar.
0: San Miguel lo manda a bailar,
1: Otro dice, hice mi dos ángel.
0: Ahí está, Muy bien, Hoy día especial, ¿qué tal, señor pariente? ¿Cómo le va el día de hoy?
1: ¿Y con el
0: ponaje? Con el ponaje, vamos con la chimón limpia, papá, voy ahora ahí, pariente, Hoy tenemos premio, Oscar.
1: Sí, premio.
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1: Boquerón.
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0: 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Hay que sacar la basura un día antes del día. Bueno, señores, aquí en la basura, ¿cuál es la mitad? Y a ponerse al día con la cuota correspondiente.
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1: Muy bien, saludos también. Están enviando los mensajes en esta hora de la jornada. También saludos para las que están escuchando la radio. Están disfrutando el día de hoy. Hoy tenemos premio, hoy tenemos premio. Para las que están escuchando la radio, saludos cordiales a todas las familias ya, ¿eh? Sí. Hola. Hola, ¿qué tal? ¿Cómo está?
2: Todo bien, ¿qué tal, señor?
1: Bien, bien, bien, ¿tu nombre?
2: Bien, espérate, estoy llamando acá de Ciudad Nueva.
1: De Ciudad Nueva, ¿eh? ¿Quieres participar del sorteo?
2: ¿Cómo?
1: ¿Quieres participar del sorteo, digo?
2: No, queremos que quede escuchándome la música, por favor, si se puede.
1: ¿Qué música quieres escuchar?
2: Los Rollers, si se puede.
1: ¿Los Rollers?
2: Sí, acá de... Hasta de
1: facultad
2: estoy.
1: No hay problema,
2: ¿eh? Dale, muchísimas gracias.
1: Gracias, gracias, chao, chao. Oye, hoy tenemos premio, Oscar. Premio. Hoy tenemos premio. Hoy tenemos de Confitería San Nicolás y del amigo de Colasí. Tenemos premio y también tenemos el premio de la peluquería. Sí, señora. Beauty Salón de Head, estilo y belleza. Hoy tenemos para las chicas, tenemos dos vales. Para dos chicas, que quieren ir realmente a ponerse linda el día de hoy, Sí, señor, seguimos con música aquí en la radio.

0: Pues qué lindo tener un tema que lo canta Ficción Liberación para seguir avanzando la tarde del día de hoy. Saludos para Araceli Mendoza, ¿eh? Para Araceli Mendoza, saludos. Estamos anotando para Araceli Mendoza. Está anotada para el sorteo. Está escuchando por el barrio primero de marzo, ¿eh? También para Eldina Gómez. Te estoy escuchando, Rolly. Anotando para el sorteo por la por el vale de la peluquería, dice, ¿eh? No hay problema. Estamos anotando para Eldina Gómez. Para el amigo Freddy Caloso de Jaupey, o beber al programa Ñeja Andúa, la música de Super Lama, el boleto. Éxito total por Paraguarí, saludos. Y se va a la gente de Paraguarí. Saludos, amigo Arteño y el Boquerónero, Oscar.
1: Te escondo, güey. ¿Estás en la Boquerón
0: o de ti? No parecía, pero nosotros tenemos, hoy queremos regalar a los amigos, a la gente que llega acá en la radio, tenemos.
1: Sí, un tema.
0: Peyuno más directo para la premio de. Sí. De Confitería San Nicolás, ¿eh?
1: O sea, la G a la mitad, ¿dónde vamos a barajar?
0: ¿Dónde vamos a barajar, eh? Los primeros...
1: ¿Vos personas vos?
0: Los primeros 10 personas.
1: 10 personas vos.
0: Para 10 personas vos directo.
1: Yo no me voy a mirar.
0: No me voy a mirar, ¿eh? 10 personas, ¿eh? Lleva directamente acá a la radio los productos de... El famoso boquerón este.
1: Boquerón con leche, con gaseosa, cocido. ¡Eusear!
0: ¡Eusear, Euga! ¿Quién directa de la gente de Confitería San Nicolás? De mi amigo Colasí. Un abrazo para él. Ahí va mi amigo Colasí, a toda la familia. Están escuchando la radio también ahí. Un abrazo para mi amigo Colasí, ¿eh? A las primeras 10 personas, entonces, UAB Radio, directo le regalamos. Y el sorteo vamos a estar haciendo del Vale de la Peluquería, vamos a estar regalando por sorteo, que haya para sorteo, ¿eh?
1: No hay por nada.
0: Porque vas a estar nomitando la cheta dura, imagina, ¿eh? Sí. No hay problema, ¿eh? 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

dos amigos nosotros en esta hora de la jornada. 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Están escuchando la radio, 0971-638-806. 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

0: Hoy el tema que nos canta Samurai. Me están matando los celos, ¿o qué?
1: Sí, Samurai.
0: ¿Empezó ya la lluvia, o qué?
1: No, ha venido, va a llegar en cualquier momento.
0: En cualquier momento va a llegar.
1: Para Bayou Bosquimena, ya.
0: Para Bayou Bosquimena. Acá me acaba de confirmar. Acá me dice Tormenta acá. Hey. Tormenta, a ver. Entonces, por zona de salud para Eldina Gómez, que está escuchando la radio por Asunción, Gracias a la gente de Compasa MID, contamos con hasta común, normal, super 10, como es el podio también, Jaime Sancuy, Naragua, y defensor de Chao Camino, Noticias, me estamos en la ciudad de Carayao. 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
2: Y yo no lo niego.
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Te siento. 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También gracias a la gente. Muchísimas gracias a los amigos que nos han soquei correspondiente. Hola, jornada también con nosotros. 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

0: 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Sí, también que hace la gente de... también que nos dan su okay correspondiente. 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Hay que sacar la basura un día antes del día de la mitad, Ya nos aquí en la basura a la mitad y a ponerse al día con las cuotas correspondientes con la gente de Recolectora Coronel Oviedo.
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1: Muy bien, saludos para los amigos que están enviando los mensajes en esta hora de la jornada. También saludos para quienes están escuchando la radio. Muchísimas gracias. Muchas gracias, están escuchando la radio. Hoy día especial, día martes, mano mitad. Día de San Miguel, ¿eh? Ay, ay, ay, ¿eh? Para las que están escuchando la radio en esta hora con nada, también saludos a las que de Villarrica, del Espíritu Santo, también que están escuchando la radio. Saludos allá. No, muchachos, ahí de zona de pibe, Wicha, la que
2: está en
1: la
2: mitad.
1: Bueno, mira, ¿eh?
2: Ya nominaba algo de Brindy, ya de Rolly, ¿sí? Diego Rolly, barrio San Luis, jale, de oyente Rolly,
1: ¿sí? Saludos a la gente de. Sí, señor, saludos a todas las gente que están escuchando la radio en esta hora con nada también. La gente de zona de San Luis también, saludos a mi amigo San Luis. Y una más a la
0: ¿eh? Más.
1: Quiere el premio, bro, una más a la
0: más.
1: Ah, es más, de una más, Para llevar el premio, ¿qué tal, Rolly? Saluda a mi amor Betilde, Para Betty, Va el saludo entonces de parte de su novio, A mí no me hace saludar, Soy Carol desde Villarrica y se saluda para Carol desde Villarrica. Tenemos llamada, ahí, hola, hola. Hola. ¿Qué tal? ¿Cómo está? Va, música en usted.
3: Los roles.
1: Ya
0: educado.
1: Ya educado. ¿Dónde voy a mandar, papá? ¿Para dónde hay? Igui.
0: Ya educado.
1: A ver, papá, ¿para dónde hay? Igui. Igui, vamos, no mira. Oca, pena, ella,
3: capete, mi chile,
0: trao, chile,
1: a ti, grande.
0: Educado,
1: mira.
0: Los roles,
1: no mira.
0: No mira.
1: ¿Cuándo parezco? No mira. Los roles.
3: Gracias,
1: vaya, Yoga.
4: ¿Por qué?
1: Porque se fue.
4: ¿Y por qué?
1: Murió.
4: Porque el Señor
1: me la quitó.
4: Se ha ido al cielo para poder.
1: Ay, ay, ay, ya.
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1: Salud para la gente de Villarrica.
4: Vamos los dos.
1: Sí. Salud para el amigo Juan y comitiva. Regalame pues, el regalo,
0: Yuna
1: más. Ya vinimos a retirar la señora Graciela Barrios. Vamos a dejar la premio ya, Y Arsenio Osorio. Arsenio Osorio, ¿cómo las hay o qué?
0: Muy bien.
1: Tenemos todavía 8 más o menos,
0: Ayúdalo,
1: ya verás, los premios. Saludos a mi amigo Néstor Muñoz. Va a venir Néstor Muñoz.
5: Que estoy coñando que a mi cheve, pete y música. 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
1: La cita a las 6 de Mandingo.
0: Ya, tú dejaste roles, música, güey.
1: No hay problema, Salud para Juanita también que está escuchando la radio. Mucha gente no se escucha, ¿eh? También tenemos todavía. Vamos a estar regalando el próximo bloque. Nos vamos a regalar
0: otro bloque.
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0: belleza. Vamos a regalar dos premios para las chicas que quieran ponerse linda el día de hoy, ¿eh?
1: Me dijo amor.
0: Oye, Mochuca, sea con ella y nadie, es que otro veo.
2: Otra hermana, otra tía, y católico, Rolly. Naida, Franco y Jacob.
0: Listo, une mato otro día, ya.
3: Y Zazoba
0: de Naya Franco, una más, otro día. Y otro más.
2: Oye,
0: Mochuca,
2: sea.
0: Salud, Bran, entonces para nuestro amigo Silvio Barreto.
3: Sí.
0: ¿Qué tal, mi amigo Silvio Barreto? ¿Cómo le va? Ahí está. Salud, entonces para Arsenio Osorio. Vino ya la tía, la metro. Todo riquísimo para la merienda, ¿eh? ¿Verdad?
3: ¿Qué coité?
0: Hola. Hola, te juez. Para la merienda, ¿eh?
3: Coité.
0: Sí, señor, ¿eh? A mí, Dios, no me vas a poner mi música, Rolly.
1: Mi amor.
0: Es para Araceli Mendoza, quiere escuchar la música de los Grey. No mira, llevo acá, no mira. Araceli Mendoza, sí. No mira. ¿Por qué le gusta ese tema?
3: Vale.
0: Agarra todo ese tema ahora.
3: ¿Ya ando bien? ¿Ya ando bien? Te voy a la página de las redes sociales, va. ¿Tú vas a por allá?
0: Va en la cachaca, ya la página de las redes sociales. ¿No
3: viene allá? ¿En tú la allá? ¿En tú?
1: ¿Dónde quedó el verano?
3: ¡De esta!
0: ¡Aquel que nos unió!
3: Oro por allá, ni nada, ¿sabes? Y se jaba y fue.
0: Yo digo, Oscar, la cachaca
3: así babama.
0: Nunca nos atamos
3: ahí.
1: Duda. Hasta mañana te sabes.
3: Elena, sí. ¿En qué lugar vamos a intentar? Para este, mi corazón, pero es para este, o sea.
0: ¿Será?
3: Sí.
0: Será. Escuchamos el tema.
3: Ya,
0: sí, para Araceli Mendoza. Ahí le vamos a estar dedicando ese tema, entonces, para ella. ¿Quiere escuchar ese tema, ahí, eh?

0: El tema que nos canta los Rollers para seguir avanzando la tarde del día de hoy. ¿Y por qué se fue? ¿Y por qué murió Oscar, eh? Yeah. Porque el señor me la quitó, eh. Vamos a hacer el sorteo, Oscar.
1: Ya, vamos a hacer el sorteo.
0: De
1: ya.
0: La peluquería. Tenemos dos vales de peluquería. De Robbie, mira, vamos a estar haciendo el sorteo, señorita, ¿verdad?
2: Se fue. Murió.
0: Tacamos uno.
2: Me la quito.
0: Espera, ¿y número no me acuerdo? Ahí, el número de la señora queda.
1: Número.
0: El número 15.
1: Número 15.
0: El número 15, Araceli Mendoza. Araceli Mendoza tiene que ir directa. ¿Le pasamos el número, ¿verdad?
1: Sí.
0: Araceli Mendoza. Otro más, otro más.
1: Número 10.
0: El número 10. Romina Portillo. Romina Portillo. Romina Portillo y Araceli Mendoza entonces ganaron los premios para las chicas que tienen que ponerse linda el día de hoy. Mañana también tenemos premio de peluquería otra vez, el día de mañana, ¿eh?
1: No, nada.
0: Gracias por la sintonía. Nos contamos el día de mañana, Oscar.
1: Mañana.
0: Pórtense bien. Pero para con la mitad. Marte Caru, la mitad. Bloque presentado por la gente de Aníbal Goblán, el pionero. 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Sí, señor San Nicolás. Y también Aníbal Goblán nos presenta bloque de música paraguaya, ¿no? Mira, ¿eh?
1: Claro.
0: Nos vamos con ese tema. Saludos para Griselda, que está escuchando la radio. Saludos para ella, que está en sintonía de la programación. También para Griselda, que está escuchando la radio por Sarocaro, ¿eh?

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0: bienvenidos a todos. Ok, ¿cómo están?
1: Hola, hola, Julio, ¿cómo estamos?
0: Buenísimo, con un tiempo medio que va a llover, pero hay ciudades donde ya empieza la lluvia. En Asunción está lloviendo, mi querido amigo Ricardo.
1: Ah, sí, Vamos saludando a toda la gente, le damos la bienvenida a toda la gente hoy martes.
0: Hacia mi ciudad me avisa que ya llueve también, es por Santa Elena.
1: Está lloviendo ya, ¿eh?
0: Sí, y va a llegar.
1: Y ande loco usted dándose, ¿eh?
0: Estoy viendo el pronóstico aquí en Coronel Oviedo a partir de las 18 horas ya con 70% de lluvia, ¿eh?
1: Para hoy.
0: Sí, para hoy. Sí, pero ya, está bueno eso.
1: Ya ande loco usted dándose, ¿eh?
0: Claro, parece que este caray de octubre va a llegar...
1: con mucha lluvia.
0: Con lluvia y con frío otra vez, ¿eh? ¿En serio? Vos sabés que uno marca la temperatura, la mínima de 14 será, ¿eh? Así está el pronóstico.
1: Así vamos a recibir el octubre, ¿sí?
0: Y hoy el calor húmedo que tenemos, sí, un
1: impresionante,
0: viento norte, mucha humedad.
1: Sí.
0: A cuidarse, gente, si de repente llueve... raudal por la zona, ¿eh? Bueno, hoy martes 29 días San Miguel Arcángel, mi querido amigo Ricardo.
1: Hoy San Miguel, sí.
0: Saludamos a los que llevan nombre Miguel y Miguel, saludo cordial.
1: A los que están cumpliendo años también hoy, feliz cumpleaños. A nuestro gran amigo Miguel que juega con nosotros también de MG Sport.
0: ¿En serio, bro?
1: Está de cumpleaños nuestro gran amigo Miguel, ¿eh? Le mandamos un saludo muy pero muy especial, un fuerte apretón de mano y le deseamos un feliz cumpleaños.
0: Bueno, señores, arrancamos el programa que clásico de la tarde con el apoyo de Telebingo Triple, Ferretería San Luis, aquí de Coronel Oviedo, Motorrepuesto San Luis. 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Habilitando ya el número de celular, mi querido amigo Ricardo, contigo para que la gente pueda contactar,
1: ¿eh? Así es mismo, Julia. Arrancamos y ya habilitamos la línea mensajera del programa, el 0973-889884.
0: Ya estamos en vivo aquí por Capital FM 101.7, desde Paraguay.com, por internet, también a través de YouTube y por TikTok, Julio César. Ya mucha gente formando parte, viendo el programa, y comenzamos con este temazo, uno de los clásicos.
1: Señor, bienvenidos a todos.
0: Rapeamos un poquito.

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0: ya volviendo con todo. Un pequeño problemita en la parte de energía eléctrica, ya donde está la planta transmisora, pero ya se ha subsanado.
1: Ya estamos de vuelta,
0: ya
1: ¿eh?
0: Funciona el generador, ¿eh?
1: Ya haré yo, va a ser.
0: ¿Te acordás el tema que está sonando de fondo?
1: Qué buen tema será, ¿eh? Vamos ambientando la tarde de hoy, martes.
0: Remixado, ¿eh? Es el tema de Patrick Collins, el grupo Patrick Collins.
1: Qué buen tema.
0: Y en español se llama la música Yendo a Casa. Pero a mí me va a ser Yendo a Casa de Lluvia. Mojadito.
1: Mojadito. ¿Será que te vas

0: mujer con Joey.
1: Claro. Sí, claro. Vos sabés que la vez pasada, hace poquito, ya me bautizaron luego con lluvia. Y de ir a un camión, será.
0: ¡Qué
1: pucha! Había un bache y me bautizó ahí, será.
0: Empezaste bien, Lula,
1: Ah, bueno. ¿Cómo está tu ánimo, mi socio?
0: Bien, bien, venimos con toda la gana del mundo para compartir y disfrutar de 55 minutos de programación a través de la 101.7, acompañar a la gente con buena música, hacer alegría total aquí en la radio.
1: Ya faltando poquísimos días para que estemos aquí, 120 minutos, mi socio.
0: Sí, señor.
1: Esperando ya, ansioso. En serio te digo, ansioso estoy, ¿eh?
0: Hasta las 6 de la tarde, ¿eh?
1: Vamos arriba, todo el mundo. Estamos aquí en Capital FM. Ya recuperamos la señal y tenemos una colección de música. Prepárate porque queremos levantarte el ánimo. Hoy es martes, día de visita.
0: Hoy día de visita, por cierto.
1: Puede ser que la mujer se vaya en tu casa. Puede ser que el hombre se vaya a la casa de su novia. O puede aparecer el
0: yacaré. Y ves, Julio,
1: O puede ser que aparezca el yacaré porque llueve, señores. Ocún de hogar.
0: Ocún de chorí.
1: Bueno, señores, aquí comenzamos. ¡Qué clásico de la tarde!
0: ¡Vamos!

0: llevas en la cantina, mi querido amigo Ricardo?
1: Sí. Seguro los amigos de cada bodega ya están habilitando ya las bebidas bien heladas.
0: ¿Qué tal fue ayer el fútbol?
1: Ayer no tuvimos, hoy teníamos planeado, pero...
0: ¿Qué pasó?
1: El Clemencia del Tiempo ya no hay caso.
0: No,
1: ¿eh?
0: Así con lo que hago usted jugar.
1: Oh, escuta Rolly, ¿eh?
0: Ah, niña.
1: O suspender Rolly la partida.
0: ¿En serio?
1: Sí.
0: 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Saludos para todos y para todas que están disfrutando con nosotros el programa. Enviamos a nuestra querida amiga Miguela González Arroyo. Está de cumpleaños en San Marcos, en Bocayetil. Le da un saludo cordial.
1: Está de cumpleaños, sí.
0: La señora Miguela bueno. González Arroyo.
1: Sí. Qué bueno. Y saludamos a todos los amigos y a las amigas que nos sintonizan a esta hora de la tarde de hoy, martes. A punto de llover.
0: ¿En serio?
1: Sí. Para mi amigo William, está escuchando la radio allá por la zona de La Pastora. El amigo William Amarilla, la familia Amarilla, sintonía total por la zona de La Pastora. Para la amiga Marlene también, laburando a full y escuchando la radio 101.7.
0: Saludo para Julia Núñez, está viendo, está Mati también, Kitty Fer y mucha gente.
1: Sí, el amigo Oscar Agüero también está escuchando la radio.
0: Sí, están disfrutando con nosotros a través de Instagram, a través de YouTube y por la frecuencia 101.7. Sí,
1: saludos para todos.
0: ¿Qué te parece el tema que está algo de recordar eso?
1: Sí, cumbia.
0: Damas gratis.
1: Cumbia villera.

0: poquito de música bailante, mi querido amigo Ricardo, Maldito Corazón se llama.
1: Qué buen tema que estamos compartiendo a esta hora de la tarde. Ya llueve, Julio,
0: ¿En serio?
1: Sí, ya empezamos con buena lluvia aquí en Coronel Oviedo,
0: Una bonanza, entonces.
1: Sí, señor.
0: Hola, mi querida amiga Dina Antonia, tanto tiempo, mi socia. Sí. Ella fue mi compañera, la más hermosa, será. Francia de ella, pues.
1: ¿Cómo se llama? Odia. ¿Cómo se llama?
0: Dina Antonia.
1: Dina Antonia.
0: Sí, está viendo. Hasta ahí nomás te puedo decir.
1: Bueno, bueno.
0: Hasta ahí nomás. ¿Dónde es peligroso?
1: No, le mandamos saludos. ¿Cómo estamos los amigos comerciantes? Los amigos albañiles.
0: La próxima semana recorremos.
1: Sí, señor.
0: Venimos con el apoyo de ese socio.
1: Saludos para los grandes amigos pintores de Lavallos Pintores.
0: La
1: empresa Lavallos Pintores.
0: ¿Dónde queda eso?
1: Próximamente con nuestro gran amigo, dueño y propietario de esa empresa también, el amigo Manu. 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
0: O sea que son exclusivamente para que...
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0: Y podemos ir a pintarlo antes nosotros, adelantado.
1: menos precio ya,
0: Bueno, tengo el tema de... me pidieron el tema de los charros.
1: Algo de los charros.
0: Ahí va.
1: Algo de Te Voy a Amar de Rolo también me pidió el amigo William,
0: Ok.
1: Vamos a ir a buscar.
0: Rolo y los Impecables. Buscamos ahora. ¿Cómo se llama?
1: Te Voy a Amar de Rolo.
0: Te Voy a Amar.
1: Sí.
0: Ok.

0: El tema de los bondadosos.
1: Qué buen tema que estamos disfrutando,
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0: ¿Para quién va la música, mi querido amigo?
1: Qué buen tema, ¿eh? Hace, es un tema especial para dedicar, Julio, ¿eh?
0: ¿Para quién?
1: No. Por ahí vamos a dedicar este tema,
0: Aunque hoy día el tema sea.
1: Te quiero y me gusta. Qué buen tema será. Para mi amigo Oscar Agüero, que está escuchando la radio, tiene su día libre hoy,
0: Joureivio.
1: O sea, Oquille, a veces.
0: Vos sabés que ayer trabajó feriado y hoy ahora sí.
1: Y hoy tiene su día libre. Está escuchando y le mandamos un saludo muy, pero muy especial a mi amigo Oscar Agüero. Saludos.
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0: Y lo que le dedicaron a Pato. A Pato le dedicaron este tema.
1: ¿Le dedicaron algo? A la pucha, será.
0: El sábado no se fue en la
1: tarjeta
0: casa.
1: Tarjeta roja, hijo, será.
0: El sábado no se fue en la casa de su novia. Porque el jaguarete no le dejó ir. Y le dedicaron este tema.
1: O Cecio de tarjeta roja, ¿eh?
0: Cecio de tarjeta roja.
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0: El domingo tampoco vino.
1: También.
0: Le dedicaron eso, o sea.
1: Qué vivo hice, ¿eh?
0: En serio, o sea. Ya tu Hugo, tío. Bueno, muchas gracias a todos que están disfrutando con nosotros aquí, que Clásico de la Tarde, lunes a viernes, cuando marque el reloj del Cucut, a las 16 horas venimos 60 minutos a hacer locura y pasar con buena música, pero a punto de venir hasta las 18 horas, ya entre el jueves y el viernes por ahí ya, venimos con todo. Edgar Páez, saludo para ti. Mi gran amigo, el bicho de la esquina, Edgar Páez.
1: Está escuchando la radio también.
0: Ah, sí, ¿En serio? Nuestro DJ, bicho de la esquina.
1: Bicho de la esquina.
0: La única persona que sabe qué significa eso es Ángel. Sergio le tiene que preguntar.
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0: Bueno, y aprovechando para saludar a los que están laburando en el local de Ferretería San Luis. Ahí está la patrona, la señora Marisa, está Luis, está Pinche. Y él está, también está el secretario, el Morochongo.
1: A Pule están laburando, muchachos,
0: El brasilguayo. Está ahí como secretario, Saludos.
1: Hasta las 6.
0: Tengo el tema que me pidieron de los Greys. Comienza así. Tu retrato, otro clásico.

0: Los Grey. Saludos para Azu Cubilla, está escuchando la radio. Vos sabés, mi querido amigo Ricardo, ayer anoche me fui en La Bonacera.
1: ¿Qué pasó?
0: Había un montón de gente apoyando a Ataque, a Hugo Javier.
1: Ah, anoche. Sí.
0: Sí, me fui, pero no pude subir en el escenario.
1: Había mucha gente ahí.
0: Por ahí está el animador.
1: Está el animador,
0: dice. Sí, no pude, pero estuve ahí,
1: Qué,
0: mucha
1: qué bueno.
0: Gente, mucho grupo, impresionante. Vos sabés que ese La Bonacera debe tener unos 5 hectáreas por ahí. Y ese está repleto.
1: He visto que ya se está mejorando ya Hugo Javier, sí.
0: Está repleto de gente, mucha gente que le quiere, que le aprecia,
1: que le apoya también,
0: Sí. Buenísimo.
1: Es un tipo muy querido, por cierto, un cachasquero,
0: Y estuvo ahí presente a Radio Capital FM en nombre de Don Luis Jiménez. Yo me fui, estuve ahí llevando también la presencia de nuestra emisora, apoyando a Hugo Javier en su actividad benéfica.
1: Qué bueno será. Eso es bueno, Julio. Demostrar el cariño y el apoyo a la gente,
0: Claro, eso siempre.
1: Y representar a un radio también muy importante también,
0: Radio Capital, una radio comercial, pero solidaria desde que comenzó la radio, no solamente ahora, desde que comenzó, es una radio solidaria, le ha ayudado a mucha gente.
1: Sí.
0: Acá se hace en horas de la mañana el maratón, sin distinción de colores, sin distinción de razas ni clubes. Siempre Radio Capital está presente. La única radio de la zona que realmente marca la diferencia como solidaridad.
1: Así mismo, Julio.
0: Bueno, nos vemos por ahí, me dice. Me invitan, pero no tengo permiso.
1: ¿Dónde? ¿Dónde, Julio?
0: Tengo animación hoy de ida. A una farra popular ahí en Itacurubí, la Cordillera.
1: ¿De ida?
0: De ida. De venida tenía que hacer, no fue más tiempo. Que ya puse acá. Ahora de ida me tengo que ir a quedar.
1: También será, Si pero no hay caso, vivo.
0: Ojalá que yo haga. Continúa. Entonces no, si ya puye.
1: De ya puye.
0: Sí. Saludo para Ramonita Jiménez, muchas gracias. Falta 13 minutos para que nos vayamos otra vez.
1: Avanzando muy rápido el tiempo, o sea, 55 minutos. 55 minutos ya. Pero a partir del jueves viene por ahí ya. Vamos a tener más tiempo, vamos a tener 120 minutos para poder disfrutar más tiempo con la gente, con la familia que nos escucha, que nos acompañan cada día. Y ya vamos a tener 120 minutos,
0: Prepárense porque ahí venimos con todo. Prepárense, yo quiero que la gente se prepare en esos 2 horas de programa porque se viene música, alegría, ánimo, animaciones.
1: Karaoke.
0: Y mucha risa.
1: Todo un poco,
0: Vamos a dar oportunidad a tantos amigos y amigas para que formen parte con nosotros, para que diga qué clásico de la tarde.
1: Sí, señor.
0: Luz Cáceres, saludo para ti también,

0: faltando 8 minutos para las 17, mi socio.
1: Hoy quiero hacerte el amor.
0: ¿A qué vio? Bañado en. ¿Por qué hoy te reías así, será?
1: Tu video de hoy, Julio, está impresionante. O sea, ese es Pato ya guardó ya ese video. Ya.
0: ¿Te gustó el video que hice? No. La mamón será espectacular.
1: Caso, o sea,
0: enorme mamón. Quiero vender ese mamón.
1: Ese otra vez de Santa Elena.
0: No, ese es el empresario Osmar Medina.
1: Ah, el empresario.
0: Osmar Medina, mamón de Osmar Medina en su puerta.
1: Impresionante, sí. Será.
0: Este el tema le gusta a Osmar Medina.
1: A ver.
0: Su música.
1: Por hijo pan de ahí, mamón. O sea,
0: escuchamos. Este le dijo a su mamón, Omar.

0: estamos llegando a la recta final, pero antes digo, siempre al pie cañón, mi querida mía, Ana Barreto en Argentina. O sea, ella labura, o sea, que trabaja en una panadería, vos a todo el día me envía así, productos dulces, aceta, ahorita está lejos.
1: No hay caso de la encomienda, dice.
0: No, por WhatsApp le pedí para que me envíe y no me envía nada. O sea,
1: Dios, pila.
0: Ya llegó la lluvia por Itacurubí. Ah, me salvé. Se ya puño, o sea, no me voy. En octubre te llevo. Ah, ¿en serio me vas a traer?
1: Octubre.
0: Octubre. Ya llega todo. Hoy Rolly me regaló.
1: Te regaló también, ¿eh?
0: Envía apodo. El morochongo. Sí.
1: Yogur, ya veo.
0: Tengo yogur. Ese boquerón.
1: Boquerón con yogur, será, ¿eh?
0: Mirá, no, pues en octubre viene mi socio, o sea. Va a traer mucho peso.
1: Le vamos a llevar.

0: nuestra carta de invitación para que venga en la radio también. A...
1: Moya Barreata me dice, sin tener permiso. Sergio, el picho de la gira aparece.
0: Sintonía.
1: Sergio, vamos en natalicio el 10. Ahí me voy yo. Sí. Bueno, señores, llegamos a la recta final de mi parte y ya le digo gracias. Nos vemos mañana, si lo permite.
0: Gracias, Julio. Gracias a los oyentes. Gracias, 101. Gracias por la sintonía. Si Dios y la Virgen nos permite, nos volvemos a reencontrar mañana a partir de las 4 de la tarde hasta las 5 de la tarde. ¡Permiso!

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0: pero muy buenas tardes, mi querida Coronel Oviedo, tarde lluviosa, mi querida autora Diana Escandriolo, de nuevo aquí en los micrófonos de esta prestigiosa empresa, la 101.7 FM Capital, la radio del pueblo. Agradecer primeramente a Dios Todopoderoso por permitirnos un día más, así también al doctor Luis Alberto Jiménez, quien nos cede gentilmente este espacio, socio propietario ejecutivo de esta prestigiosa empresa, la 101 FM Capital. Muy buenas tardes, mi querida autora Diana. Un saludo especial para Pato DJ, quien nos ayuda siempre ahí desde sala técnica, desde el comando, desde la tecnología. Entonces, un gran saludo, Pato. Gracias a vos por el apoyo constante en esta programación de la lista 1, este proyecto ciudadano que postula a Marcos Benítez para la Intendencia Municipal.
1: Buenas tardes, ¿qué tal mi querido compañero Edgar Musi? Buenas tardes a toda la querida audiencia también, que en estos momentos ya está presto para poder escucharnos, para poder un poco también a conocimiento de toda nuestra gente, de todo lo que venimos haciendo como lista 1, como nuestro candidato a intendente, la

0: Intendencia Municipal.
1: Buenas tardes, ¿qué tal mi querido compañero Edgar Musi? Buenas tardes a toda la querida audiencia también, que en estos momentos ya está presto para poder escucharnos, para poder un poco también a conocimiento de toda nuestra gente, de todo lo que venimos haciendo como Lista 1, como nuestro candidato a intendente, el abogado Marcos Benítez Velázquez. Así que con esta lista de concejales también que tenemos, creo que tenemos...